0: de medicina natural, con otros consejitos para todas las personas que me escuchan. Aquellas personas que están sintonizando esta bonita emisora necesitan un consejo, necesitan una orientación, pues aquí estamos dándole las gracias primeramente a Dios por tenerlo bien, por encontrarlos en esta cabina de radio, dando verdad este bello programa para que usted lo escuche, usted que va de viaje, usted que está en su casa, usted que está en su trabajo, usted que se encuentra en uno y otro lado, ¿verdad? Está en su negocio y usted está escuchando este programa Naturista. Es un programa, ¿verdad?, de hace muchos años de que usted lo escucha. Es un programa, ¿verdad?, de que usted no lo escucha de hoy, de ayer. No, lo escucha, ¿verdad?, de muchos años adelante. La doctora Albalú no tiene un año de estar acá. Tiene 15 años, 15 años de prestarle mi servicio a todas las personas, de ayudar a las personas, a niños, ancianos y jovencitos. He tratado, ¿verdad?, muchas personas y gracias a Dios le doy, porque Dios ha sacado adelante, ¿verdad?, estas enfermedades. Dios ha puesto, ¿verdad?, por el buen camino a aquel que anda mal. Dios ha ayudado a todo lo que está malo, ¿verdad? Dios ayuda. Pues la maestra Albaluz es una curandera, es una hierbera, es una naturista, espirituista, una señora de muchos años de experiencia. No soy una cipota, ya tengo mis años, ya, ¿verdad? Soy una señora con sinceridad, una señora seria, una señora que vengo a tratar las enfermedades con las plantas naturales, ¿verdad? Las plantas naturales son aquellas que mi Padre Eterno dejó, aquellas plantas que el Señor dejó. Allí tiene, ¿verdad?, por ejemplo, el palo de Boldón, tiene, ¿verdad?, el palo de Niquidambor, el palo de Brujo, el palo de Golpe, tienen, ¿verdad?, muchas plantas que son naturales. Mucha medicina natural, la valeriana, ¿verdad?, la flor de tilo. Venimos controlando, ¿verdad?, los nervios con la valeriana, la flor de tilo, ¿verdad?, y otras plantas más que tenemos para controlar los nervios descontrolados. Sepa usted que los nervios pueden llevarlo a un fracaso. Los nervios lo llevan a un fracaso grande que no se da ni cuenta. Pero la maestra Albaluz tiene el conocimiento para curar esos nervios descontrolados. Esas manchas que tengas en tu piel, esas llagas que tengas en tu piel, ese herpes que te esté dominando, ese problema que tengas de migraña, dolor de cabeza, problemas que tengas, ¿verdad?, de ansiedad, problemas que usted esté pasando, la maestra Albaluz tiene el conocimiento para ayudarle a usted. Usted solo tiene que visitar a la maestra Albaluz y al doctor Noé. Somos dos personas unidas, preparadas en el área espiritual. Curanderos, chalanos, ¿verdad?, espirituistas, venimos curando a todos los enfermos. 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
0: ¿Me puede llamar por WhatsApp? Me puede llamar normal, como usted quiera, y la maestra Albaluz le va a atender sus llamadas. La maestra Albaluz le va a atender todos sus mensajes que usted me escriba. Se lo vamos a dar lectura, ¿verdad? Son cuantas las personas que hoy en día dicen, voy a regalar un testimonio. El testimonio lo regalan porque ellos quieren, les nace del corazoncito de ellos en regalar un testimonio y para que usted lo escuche. Para que usted escuche el testimonio, porque puede ser un caso similar al suyo, que ellos tengan ellos y usted pueda tener el caso similar al de ellos también, ¿verdad? Entonces, usted escuche el testimonio y luego, pues, vamos a entrar, ¿verdad?, con el doctor Noé.
2: Así es, queridos hermanos, hermanitos oyentes, hermanos de la sintonía, amplio y selecto auditorio. Para nosotros es un placer estar llegando de manera directa hasta la intimidad de sus hogares, allá a lo profundo de las montañas, en los caseríos, en las aldeas, en las ciudades, en los barrios, en las colonias, en todos los lugares, allí donde está llegando la frecuencia de esta radio emisora Maestra Alba Luz. Recuerden, queridos hermanos, están en sintonía de este fantástico programa, Vientos de Cambio para una Vida Saludable, el programa de la Clínica Botánica Poder y Curación de la Maestra Alba Luz y su servidor, el Maestro Noé, 15 años. Así es, queridos hermanos, usted está en sintonía de este fantástico programa Vientos de Cambio para una Vida Saludable. Usted, querido hermano, que me llama y me dice: Maestro Noé, yo necesito que usted me ayude con mi madre, que la tengo postrada en una cama, le he puesto sueros, la he llevado a las mejores clínicas, no se puede curar. Claro que, querido hermano, que tenemos los mejores tratamientos de medicina 100% natural. Me estaba contando el hermano Maestro Alba Luz que la madre ya está con agruras, con acidez, con un montón de cosas que siente en el estómago. Dice que tiene 3 meses de estarla llevando a inyectarla y pastillas, y va pastillas. Hermano, nosotros somos naturales, hermanito que me envió el mensaje. Somos naturales, hay que curarse con medicina natural. Las inyecciones y las pastillas son calmantes. Si usted se toma una pastilla ibuprofeno para el dolor, se toma usted una reumazolón para el dolor, se toma usted una rebacín, que es droga para el dolor, se toma usted una diazepam fortel, que es droga también. Eso viene a pegarle agrura, eso viene a pegarle acidez, eso viene a pegarle cáncer, úlcera en el estómago. Por eso es un montón de pastillas y pastillas y pastillas, tanto químico, eso es malo en el estómago, querido hermano, hermanita que me está escuchando en este momento. Usted se bebe un ibuprofeno ahorita en la mañana o en la tarde y al siguiente día le vuelve ese dolor. Usted venga y trate la enfermedad desde la raíz, venga y cúrese con la medicina natural, hermanito. Venga y cúrese con el bendito poder de la madre naturaleza, con las plantas, con los aceites. Venga y cúrese con las raíces, con las cáscaras, con las conchas. Venga y cúrese con el bendito poder de la madre naturaleza, si es una enfermedad natural. Si es una enfermedad sobrenatural, no lo piense dos veces. Recuerde, naturistas, curanderos y espiritistas. En la área espiritual tenemos el conocimiento para poderle curar a usted esa enfermedad que viene padeciendo. Esa enfermedad que me lo está llevando al fracaso. Esa enfermedad que usted se hace exámenes y los exámenes le salen limpios, pero su cuerpo dice otra cosa. Usted está postrado, usted está con dolor en su cuerpo, usted está sufriendo de caída del cabello, usted está sufriendo, querido hermano, usted luce un color de piel bastante pálido, usted solo quiere pasar en la cama débil, sí, solo quiere pasar ahí acostado porque no encuentra la fuerza para ponerse de pie, y si se pone de pie queda viendo completamente oscuro, se le va la luz del día. ¿Qué está pasando? Usted necesita un reconstituyente de medicina natural. 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Bienvenido, pase adelante, bienvenido. Y usted, querido hermano, se va a liberar, se va a curar de esa enfermedad que usted viene padeciendo, hermano. Usted que viene padeciendo de diabetes, usted que viene padeciendo del colesterol, usted que viene padeciendo de la próstata, usted que viene padeciendo de hemorroides, usted que viene padeciendo de una y otra, tantas enfermedades que existen en el cuerpo humano, usted que viene padeciendo de herpes genital, usted que viene padeciendo de alergias en su piel, usted que viene padeciendo de verrugas, usted que viene padeciendo de arrugas, usted que viene padeciendo de varices, usted que viene padeciendo de la vista, usted que viene padeciendo de dolor en los oídos, usted que viene padeciendo de fuerte dolor en su pecho, usted que viene padeciendo de punzadas en su costado, siente aquellos punzazos en su cuerpo, como que son alfileres que le meten, venga y obtenga lo mejor, venga y quítese esa venda de sus ojos, usted aquí se va a curar, porque tenemos 15 años, ya nos ganamos la confianza del pueblo, ya nos ganamos la confianza de todos, 15 años de estar en esta misma dirección, 15 años de estar curando, 15 años de estar protegiendo vidas, 15 años, gracias a Dios Todopoderoso, porque Él es el que nos da la fuerza y la sabiduría para poderle ayudar a nuestro prójimo. En este momento vamos a nuestra dirección.
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2: Usted está en sintonía de este fantástico programa Vientos de Cambio para una Vida Saludable. Querido hermano, recuerde, aquí estamos para sacarle de todas sus dudas y sus problemas en la salud, con el dinero, en el amor. Usted, querido hermano, que no anda bien en la industria, ¿sí? Usted invierte y no tiene ganancias, financieramente anda mal. Usted que dice, tengo un viaje, necesito viajar para tal país, pero no me sale la visa. Necesito viajar, pero no sé cómo me va a ir en el viaje. Tenemos excelentes protecciones y exprayes rompe caminos, abre caminos, que quitan cualquier obstáculo de la carretera, querido hermano. 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Tenemos los mejores sprays. Usted que no le rinde el dinero, usted que vive en desamor, sí, usted que no dura con su pareja, ha tenido varias parejas, pero usted no dura un mes, dos meses y se le fue la pareja, es porque tiene la mala suerte en el amor. Usted, querido hermano, que me está escuchando, está en los estudios, en la universidad, usted está viendo que todo está retrocediendo, que no hay adelanto, nada le sale bien en los estudios. Excelentes amuletos y protecciones también para que usted tenga éxito en los estudios, hermanito. Usted que vive con separaciones, ¿sí? Solo separándose de su ser amado y vuelven otra vez y vuelve a lo mismo. Lo que se va, deje lo que se vaya, porque si vuelve, vuelve a lo mismo. Usted necesita a alguien que lo ayude a salir adelante, que le ayude a trabajar, que le ayude a prosperar en la vida. Hermanito que me está escuchando, usted, querido hermano, que dice, ¿qué puedo hacer? Tengo problemas personales, tengo problemas, tengo enemigos. Tenemos los mejores secretos para usted. Amuletos, amuletos que le avisan a usted, querido hermano, si va a tener algún fracaso adelante en el camino por donde va caminando. Usted que vive con dudas, usted que no prospere en las ventas. Usted que solo peleando pasa en su casa, alega uno, alega el otro, alega el papá con el hijo, la hija con la mamá, la hija con el papá, con el primo, etcétera. Es un campo de batalla y el hogar. Tenemos excelentes amuletos y tenemos lo mejor en leches espirituales y lociones para que venga la paz y la tranquilidad, y los mejores rituales para que usted viva en prosperidad en su hogar, querido hermano, en su hogar. Usted que siembra y no cosecha, usted que tiene deudas, usted que no le va bien en sus negocios, usted que quiere vender su propiedad y no puede venderla. ¿Por qué no puede venderla? Porque hay una atadura ahí, hay una atadura ahí. Fueron a tirar algo, clavos, algo, verdad de cementerio, huesos de muerto, cosas malas allí. Estamos para servirle, estamos para ayudarle, querido hermano, con los mejores secretos. Aquí le vamos a sacar de todas sus dudas y sus problemas, todas sus dudas y sus problemas, querido hermano, hermanita que me esté escuchando en este momento. Estamos para ayudarle, estamos para servirle. 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Usted, querido hermano, que desea el amor, usted que desea obtener la felicidad, la paz y la tranquilidad en esa área, recuerde, estamos para ayudarle, estamos para servirle, hermanito de la sintonía, hermano oyente que me esté escuchando por medio de la frecuencia de esta radioemisora, hermanito, recuerde los mejores rituales para que usted obtenga la prosperidad, para que obtenga la paz y la tranquilidad, para que usted sea una persona feliz, para que usted salga adelante con todos sus proyectos, querido hermano. 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Sí, ya habían dado en El Salvador, en Nicaragua, en Costa Rica, habían dado en Panamá, habían dado allá en México, en Guatemala, en Belice, buscando la curación. Era un daño, no pudieron curar ese daño. Vinieron donde la sabia, la maestra Alba Luz, aquí se curaron, aquí se liberaron, porque tenemos la sabiduría en la área espiritual, tenemos el conocimiento y la capacidad, querido hermano. 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Bye bye, mi bella gente, mi bello público. Que Dios nos bendiga a todos, porque todos lo necesitamos. Bye bye.
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0: En Talanga Estéreo es la hora 6:00 p.m.
1: 29 minutos.
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9: Muy buenas, hermanitos y hermanitas. Depende de dónde usted me esté escuchando. El día de hoy me he levantado de una manera positiva. Me he levantado con ganas de venir a usted. Sí, a usted. A contarle los mayores secretos de la botánica. Para contarle sobre todos esos problemas que usted está sufriendo ahorita mismo. Con esa enfermedad que no me lo está dejando dormir. Con esa enfermedad que me le está dando una picazón horrible en el cuerpo. Para esas mujeres que están teniendo problemas con su parte íntima. Todo eso y más en este programa. En el cual yo voy a querer que usted me escuche. Yo quiero que usted me escuche, me comprenda. Para que usted pueda solucionar ese problema que me lo ha estado cargando durante muchísimo, muchísimo, muchísimo tiempo. Por eso mismo necesito que usted me escuche con claridad, porque el día de hoy le revelaré estos secretos que no muchos le dirán. Desde el corazón de nuestros valles, donde sale el sol de este mes de abril, ya comienza a calentar la tierra y a despertar el aroma de los pinos. Les saluda a su amigo de siempre, les habla el hermanito Pablo. Un hombre que ha dedicado sus años a observar cómo la naturaleza tiene una respuesta para cada quejido del cuerpo humano. Pero mi conocimiento se quedaría corto si no tuviera a mi lado a la hermanita Caridad, la curandera absoluta, esa mujer cuya unción y manos bendecidas han logrado rescatar vidas que ya se daban por perdidas. Juntos, como los hermanitos de la Caridad, abrimos hoy las puertas de nuestra clínica para traerles la verdad que sana, esa que no viene en químicos, sino que brota de la raíz pura de nuestro Honduras. Estamos viviendo días de mucho calor en este abril, y el cuerpo, como la tierra seca, empieza a dar señales de fatiga y enfermedad. Yo, el hermanito Pablo y la hermanita Caridad, hemos visto cómo en esta semana muchos de ustedes llegan con malestares que les quitan la alegría. Por eso hoy queremos hablarles con claridad y sin rodeos, porque el dolor no espera, y la salud es el regalo más grande que debemos proteger. En nuestra clínica, cada síntoma es escuchado y cada mal encuentra su remedio botánico. Iniciemos con los dolores en la cara, ardor y fatiga facial. Hay personas que sienten que el rostro les quema, que los músculos de la cara se sienten pesados o que un ardor constante no les permite ni gesticular con paz, que no les permite sonreír. Esto sucede cuando los nervios de la cara están irritados por el calor de la sangre o por tensiones profundas. La hermanita Caridad recomienda en nuestra clínica las compresas de infusión de saúco con pétalos de rosa silvestre y un tónico de plantas refrescantes que ella misma destila para bajar el fuego de la piel. Yo trato su bienestar facial con la mística de la relajación absoluta, garantizando que ese ardor se apague y que su rostro recupere la lozanía y el descanso que el sol de abril le ha robado. Hablemos de la picazón del cuerpo. Es ese desespero donde usted siente que la piel le arde o que tiene una picazón que corre por sus brazos, piernas y espalda sin dejarlo dormir. Esto es una señal de que su hígado está cargado y su sangre necesita una purificación urgente. La hermanita Caridad ofrece el baño de hojas de zarzaparrilla con extracto de neem y sales botánicas de la montaña, preparado para limpiar su sangre desde adentro hacia afuera. Yo trato su piel con la autoridad del sanador, asegurando que ese desespero desaparezca y que su cuerpo descanse de esa irritación que lo tiene al borde de la locura. Pasamos al problema del mal olfato y la perversión de los aromas. Si usted siente que todo le huele mal, que percibe olores extraños o que ha perdido la capacidad de sabotear la fragancia del aire, es porque sus fosas nasales están congestionadas por aire viciado o una infección vieja que se ha quedado atrapada. La hermanita Caridad prepara en nuestra clínica las inhalaciones de esencia de ruda con gotas de aceite de pino y propóleo, puro para desinfectar y abrir sus canales sensoriales. Yo trato su sentido del olfato con la seguridad de la experiencia, garantizando que la pureza regrese a su nariz y que usted vuelva a disfrutar de los aromas de la vida. Atendamos también ahora el dolor del vientre femenino. Es ese dolor que dobla a nuestras hermanas. Una pesadez del vientre bajo que se siente como un peso de plomo y que les impide caminar o trabajar con normalidad. Esto suele ser señal de inflamaciones internas que deben ser tratadas con delicadeza. La hermanita Caridad recomienda el té de hojas de higuería con raíz de angélica y extracto de caléndula, una medicina que ella prepara para calmar los espasmos y desinflamar la matriz. Yo trato su salud femenina con la mística del cuidado absoluto, asegurando que ese nudo en su vientre se disuelva y que usted recupere su paz y su fuerza. Pero bueno, hermanito, no se preocupe más, porque ahorita mismo le estaré brindando las direcciones y los números telefónicos para que sepa dónde guiarse, para que sepa dónde llegar. Lo dejaré con ellos y volvemos en un momento.
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9: Hablemos de un tema muy delicado: el dolor en la parte íntima de la mujer. Es un mal que causa mucha angustia y vergüenza. Un dolor o ardor que dificulta la vida diaria y la intimidad. Esto ocurre cuando el cuerpo está bajo el ataque de infecciones o una resequedad que quema. La hermanita Caridad ofrece el tratamiento de baños de asiento con corteza de encino, manzanilla de altura y aceites naturales que restauran la frescura y la salud de su zona más sagrada. Yo trato su integridad con el respeto de un hermano, garantizando que la inflamación ceda y que usted vuelva a sentirse cómoda y sana en su propia piel. Ahora pasemos también a las náuseas constantes. Si usted siente que todo le da asco, que tiene un nudo en la garganta y que el estómago le da vueltas desde que se levanta, es porque su sistema digestivo está intoxicado o su bilis está derramada por la amargura. La hermanita Caridad sugiere el jarabe de jengibre con menta silvestre y extracto de alcachofa, preparado en nuestra clínica para asentar el estómago y calmar los nervios gástricos. Yo trato su equilibrio, hermanito. Yo trato ese equilibrio digestivo con la seguridad del que conoce la tierra, asegurando que esas ganas de devolver se conviertan en bienestar y que su estómago recupere la calma. Atendamos también la pérdida de apetito, hermanito. Hay personas que ven la comida y no sienten deseo alguno, que están bajando de peso y se sienten débiles porque su cuerpo ha dejado de pedir alimento. Esto es señal de que el fuego de su vida se está apagando. La hermanita Caridad recomienda el tónico vigorizante de raíz de genciana con extracto de avena sativa y miel de abejas de montaña para despertar el hambre y fortalecer la sangre. Yo trato su vigor, hermanito, lo trato con la autoridad del restaurador, garantizando que su deseo de comer regrese y que su cuerpo recupere los colores y la fuerza que la debilidad le ha quitado. Finalmente hablemos de la retención de líquidos. Si siente sus pies como troncos, sus manos hinchadas y su cuerpo pesado como si estuviera lleno de agua, es porque sus riñones y su corazón están pidiendo auxilio para filtrar las aguas internas. La hermanita Caridad ofrece el concentrado de pelos de elote con raíz de perejil y cola de caballo, una medicina potente para drenar los líquidos y deshinchar su cuerpo desde el primer día. Yo trato su fluidez con la mística del agua cristalina, asegurando que la hinchazón desaparezca y que usted recupere la ligereza en sus pasos en este caluroso mes de abril. 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No deje para mañana el bienestar que puede tener hoy, hermanito. Recuerde que la salud es el regalo más grande y hay que cuidarlo con la sabiduría de la tierra. Y recuerde, hermanito, que nosotros estamos atendiendo en muchos lugares de Honduras, pero si usted se está preguntando cómo puedo llegar, a dónde puedo llegar, pues hermanito, ahorita a continuación le estaré brindando los números telefónicos y las direcciones para que usted se pueda guiar, para que se guíe por el camino del bien. Este programa ha llegado a su fin y espero que haya sido fortalecedor para usted, que me haya escuchado con tranquilidad. Espero que le haya gustado, hermanito, y nos veremos en el siguiente programa. Bendiciones.
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2: En Tananga Estéreo es la hora. 6 de la tarde.
1: 48 minutos. 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

0: 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Es la hora. 7:00 p.m.
1: En punto.
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0: Buenas noches, tengan todos y cada uno de ustedes en nombre de Dios, como principio y fin de todas las cosas. A Dios gracias que nos permite una vez más estar con ustedes a través de las ondas radiales, como lo es la 90.9 Talanque Estéreo, y este es su programa Hablando de Deporte. Bienvenidos a una programación más de este su programa que le transmitimos los lunes, así como hoy, y los viernes, así como hoy. Así que se ha arrancado la Liga Nacional. También se jugó, según información, en la última jornada del campeonato de veteranos acá en Talanga. También, pues, allá en Ermita, el campeonato sigue su auge, ¿va? Y al parecer, pues, ya este fin de semana van a repechaje. Y, pues, jugó San Rafael con un marcador, usted escuchó el viernes, de 3-3 frente al Municipal de San Esteban en su camino, de preparatoria hacia segunda división, va, que ahora ya no empezará a jugar el equipo San Rafael el 15, sino que el 18, como lo dijo Sergio Pablo Saldívar. También, hay unos partidos amistosos que se van a jugar a través de algunos equipos que se preparan previo a lo que será el inicio del campeonato de la Liga Mayor acá en Talanga. Así que bienvenidos a esta programación, de eso y más le estaremos hablando en este noticiero del día hoy, lunes 3 de agosto del 2026. Ya está con nosotros Jorgito Peralta. Buenas noches, Jorgito.
1: Ok, buenas noches tengan todos y cada uno de ustedes y bienvenidos sean a una edición más de su programa Hablando de Deporte a través de Talanga Estéreo 90.9. Hoy es lunes, 3 de agosto del 2026. Ya estamos más que listos y preparados para llevarles una hora con mucha información deportiva. Ya se jugó la primera jornada,
0: que finaliza hoy, va.
1: Sí, que arrancó el viernes y cierra hoy con el partido Maratón Independiente. Independiente, que es el equipo invitado.
0: Como el día viernes arrancó y dije don Modesto Ramírez pitó la máquina.
1: Sí. Ganó 3-0 al Platense con doblete de Marco Aceituno, un ex Real España que jugó para Choloma la temporada pasada y en esta ocasión regresa a la máquina.
0: Está de nuevo en la máquina este joven jugador del equipo Real España, que anotó un doblete el día viernes que se arrancó el campeonato de la Liga Nacional, en donde pues se le dio la apertura a este
1: campeonato
0: de la Liga Mayor, de la Liga Nacional, de la primera
1: división del fútbol hondureño.
0: Así es, verdad.
1: Y terminará en diciembre.
0: 3-0 ganó la máquina de Real España, como lo dice Jorgito, ¿va? Y pues
1: el día sábado también
0: arranca con pie derecho.
1: Sí.
0: Arranca con pie derecho, con una sonrisa de oreja a oreja andaba Mario Burgos.
1: Hasta ahora hay 5 ganadores y 5 perdedores.
0: Sí. Ahí andaba Mario Burgos con una sonrisa de oreja a oreja, andaba el profesor Mario Castillo también, otros españolistas, va, que conozco yo, Sergio Pablo Saldívar, que este equipo les da más tristeza que alegría, pero ahí van, va, ahí van. Muchos españolistas, que pues está don Armando Ponce allá en el Guante, que es otro españolista empedernido, igual que René Emilio Ponce, el hombre de una y mil batallas, allá en la colonia Loma Linda o en el barrio La Victoria, que también pues es españolista. Albert Reyes, va, que ahora dicen que se parece a Lamore. ¿Ah? Albert Reyes dicen que se parece a Lamore ahora, va. Bueno, son las 7 de la noche con 10 minutos. Con 10 minutos en todo el territorio nacional de nuestro país, Honduras. Así que, pues, en este arranque de campeonato, como dijo Jorgito, pues, hubieron
1: 5 ganadores y 5 perdedores, hasta ahora. Porque falta un partido.
0: Correcto, falta el partido entre Maratón e Independiente.
1: Que se juega en el Estadio Morazán, en San Pedro Sula, esta noche.
0: ¿Tener los resultados, Jorgito?
1: El Génesis venció 2-0 al Choloma el día sábado por la tarde, mientras que el domingo tuvimos triple cartelera el día de ayer. En Catacama se jugó este partido en horas de la tarde, Motagua ganó 3-0 y también arrancó con pie derecho, un ciclón categoría 3. Están alegres los motagüenses, el campeón nacional.
0: Ganó el mejor equipo del mundo, dije Corrico.
1: Bueno.
0: Renieri Zúñiga anda feliz, va. Renieri Zúñiga, el Gato González, va. Freddy Pastor Rodríguez, Chico Acerejé, estos motagüenses, va. Estos motagüenses que pues...
1: arrancaron con pie derecho en las Pampas Olanchanas.
0: Otra que es motagüense de corazón, dijo, era Lilier Romero, una jugadora también del Sport Femenil. ¿Ah? Hasta la muerte, dice. Así dice Lilier de Romero, va, que es una excelente jugadora, una de las mejores jugadoras que hay en Talanga en el ámbito femenino, también dentro del deporte, va, Jorgito.
1: Así es.
0: 3-0.
1: Sí, mientras en el partido de ayer hizo su debut el Estrella Roja de Dalí, cayendo 1-0 ante los Potros de Olancho. Bueno, hubo de qué hablar ayer
0: en este partido,
1: sí, con el FBS. Se dice que hubieron problemas técnicos, pero se tardaron un mundo en tomar una decisión. Realmente es inaceptable.
0: Dice...
1: Y esta situación no la vimos el torneo anterior que fue incorporado este sistema.
0: Sí, dice Daniel Galvez.
1: ¿O serán problemas de internet? Habría que ver.
0: Dice Daniel Galvez, Jorgito, Daniel Galvez, más conocido como Daniel El Catrimba, que yo juego en ese equipo, dije, de la Estrella Roja.
1: Que, fui a un jugador que ahí se llama.
0: Ayer me estaba viendo jugar, dice, no sabía yo, me dice. Que, no sabía yo, dice Daniel.
1: Hay un jugador que ahí se llama, ¿eh? Jimmy López.
0: Dice, yo no sabía que usted jugaba, me dice, en la Estrella Roja. Y hay otro, Jorgito, que se llama Freilis.
1: Freilis López, el que había jugado por el Progreso.
0: Se escucha como Freddy López, ¿va?
1: Sí, pero es Freilis.
0: Es Freilis. Pero fíjate que Freddy...
1: Juega, el que jugaba para el Honduras del Progreso.
0: Sí, Freddy López se llamaba mi hermano también, el que falleció, ¿va? O sea que ahí andamos los dos, ¿va? Freddy López y Jimmy López, ¿va?
1: Sí.
0: Ah, ahí andamos los dos. Mira que a veces ser homónimo así de personas a veces es complicado porque no sé qué pasó la vez pasada con un muchacho que tenía el mismo nombre mío. Y bueno, uno tiene... personas que lo aprecian a uno y tiene personas que no lo quieren, ¿va?
1: Sí.
0: Pero las personas que te aprecian, cuando se dan cuenta de una situación de esta, empiezan a averiguar o llaman por teléfono, te mandan mensajes, ¿va? A mí me cayeron muchos mensajes de personas que me conocen, incluso Nubia Sánchez allá en el Agua Blanca estaba preocupada. Y otros amigos y amigas por ahí que me estuvieron escribiendo. Clientes también, Jorgito, que me conocen ya a tiempo de la empresa donde trabajo y escribiéndome que si estaba bien, que pero al final no sé qué fue lo que pasó, ¿va? Al final yo no sé qué fue lo que pasó, solo que hubo una alarma ahí, que no sé, que alguien tuvo un accidente y que tenía el mismo nombre mío.
1: Jimmy López.
0: Sí, Jimmy López.
1: Ya, y hay un montón de Carlos Rodríguez y Carlos, sí, Amador.
0: Sí, Carlos Amador, va. Y imagínate que, bueno, Israel Gallo, más conocido como Pancho Zingue, va. Pues también me dice, vení, hombre, me dice, no jodas, ya que te miro, me dice, preocupado, no jodas, me dice, viene un jodido aquí, me dice que vos estás palmado, me dice, no, hombre, le digo, y eso... Yo no sé, me dice, y yo le dije, no jodas, y ahorita lo miré pasar en el carro hace poquito. A mí no me vengas a casaquear, dije que le dijo. Y me viene a decir que a vos te habían despachado para donde San Pedro, me vale, me dice.
1: Ángel Maradiaga también decía, ¿eh? También habían varios.
0: Me dice, vale, me dice que te había visto pasar ahora, si no es más, me asusta, me dice. Vale que te mire ahora, porque siempre estaba trabajando ahí de guardia, ¿va? El gran Pancho Zingue, y siempre se camina molestando ahí este jodido, ¿va? Entonces cada vez que pasaba, molestaba ahí, ¿va? Pero me miró pasar en ese momento, y de ahí en la tarde que yo venía, vení, me dice, no fregué, me dice, Y hubieron varias personas que me escribieron, me llamaron, en la calle me preguntaban, ¿qué le pasó? Me dice que dijeron que tal y tal cosa. No me doy cuenta, le digo. Pero ahí es donde uno se da cuenta que la gente pasa pendiente, ¿va, Jorjito?
1: Sí.
0: Ahí es donde se da cuenta uno que la gente pasa pendiente. Y gracias a las personas que me llamaron, las personas que me mandaron mensajes, ¿va? Las amigas de Ada del Agua Blanca, que estaban pendientes de eso, ¿va? ¿Va, Jorjito?
1: Sí.
0: Saludos al muchacho Douglas Amador, por ahí le saludamos al gran Douglas Amador.
1: Sí, así es. En los partidos, siempre en los partidos del día de ayer domingo, ayer Olimpia, ayer Rubio León, ganó 2-0 con dos anotaciones de Jeremy Rodríguez a los 15 y a los 17, rápidamente. Anotó los dos goles este futbolista sub-20 de los jóvenes que tiene Olimpia. Recordemos que Olimpia tiene la Copa Centroamericana y juega este miércoles ante el UMESIC de Panamá. En Panamá, y está utilizando un equipo alternativo con jugadores que no son no habituales, que no son titulares. Le dieron la oportunidad a este cipote y anotó. Se estrenó con dos goles. Así que Olimpia arrancó con pie derecho. Arrancó también con los tres puntos el supercampeón, que levantó la supercopa. Arrancado con pie derecho en la Copa Centroamericana.
0: En los dos campeonatos.
1: Y en la Liga Nacional.
0: Así sí, es. Por eso te digo, en los dos campeonatos, ¿va?
1: Sí.
0: Anda bien.
1: Así que los tres grandes que han debutado han arrancado con pie derecho.
0: Por eso el muchacho Douglas Amador anda alegre también, ¿va? Porque ganó la Pempa.
1: Nelson Rivera.
0: Y Jorge Luis López, el gran Coco allá en el Camalotal también anda alegre porque ganó la Pempa. Y Nelson Rivera también, ¿va? Don Ángel Maradea, dije que le da
1: los. Padre también.
0: Ah, también.
1: Sí.
0: ¿Cómo que llama tu padre? Jorge
1: Girón. Pablo Girón.
0: Ah, Pablo Girón, tu sí. Abuelo que se llama
1: Humberto
0: Girón, ¿va?
1: Que me está escuchando en la ermita.
0: Así Salanca. Que por ahí está don Humberto Girón, ¿va? Ahí está con el radio en la oreja y la oreja en el radio,
1: ¿eh?
0: Igual que Mario Lozano. Y hablando de Mario Lozano, Mario encontró la cartera a Víctor Lozano, el hermano de Mario Lozano, Víctor Daniel. Lozano ha perdido sus documentos, Jorjito, el día de ayer, por andar detrás del fútbol también, va, iba para el estadio, Víctor, y iba en su motocicleta, y al parecer, pues, se le cayó su cartera por ahí, y si alguien, pues...
1: No se percató, y al final...
0: Sí, si alguien por ahí la ha encontrado, va, y esos documentos que solo a Víctor le sirve, si usted encontró unos documentos a nombre de Víctor Daniel Lozano, va, Jorjito.
1: Así es. Por favor, entregárselos, porque solamente a él le sirven. Las tarjetas de identidad, la licencia, solamente la persona a cuyo nombre están esos documentos, los titulares de los documentos le sirven. Así que por favor, entrégueselos. La tabla de posiciones, lógicamente, tenemos 5 ganadores y 5 perdedores. Pero por diferencia de goles, Motagua y Real España, que ganaron 3-0, encabezan esta tabla.
0: Encabezan... Sí, porque ganó Motagua y Real España por el mismo marcador, ¿va?
1: Sí, por diferencia de goles.
0: Y el Génesis y Olimpia ganaron por el mismo marcador también. Fíjate que
1: 2-0.
0: El Olimpia esos 2 goles los metió en el primer tiempo.
1: Sí.
0: Ya en el segundo tiempo.
1: 15 y 17.
0: No hicieron nada en el segundo tiempo.
1: No, más bien la UPN estuvo cerca del descuento.
0: De descontar. Ahorita está jugando el monstruo verde o los panza verde, como les llamaban antes, ¿va?
1: Sí.
0: Antes les llamaban ahorita los panza verde porque la parte de atrás del uniforme era amarillo y solo la parte de adelante era verde. Me acuerdo yo de ese uniforme, ¿va? Que los patrocinaba una bebida de refrescos por ahí. Y era verde entonces, la parte de adelante. Entonces les decían los panza verde, ¿no? Ahora no, ahora ya perdieron la identidad los equipos. Ya el Olimpia juega con 4 clases de uniforme. Antes solo eran 2 uniformes, ¿no? Ahora, antes solo eran dos uniformes, el blanco y el rojo que tenía el Olimpia.
1: Eso, el rojo lo utilizaba de visita.
0: Sí, el rojo era visita y el blanco era de local, va. Y ahora no, ahora Olimpia pues juega a veces de azul, juega de rosado, a veces de anaranjado.
1: Lo mismo el Motagua.
0: Sí, igual que el Motagua, va. El Motagua a veces en el mes de...
1: En el mes de octubre, que es el mes de la lucha contra el cáncer de mama.
0: Eso te iba a decir, juegan de rosado, ¿ah?
1: ¿Eh? Sí, de rosa.
0: Y de rosa, siempre en alusión a este a esta lucha que hacen o a estas...
1: Sí, que porque el mes de octubre se conmemora el mes de la lucha contra el cáncer.
0: A la ONG, ¿va?
1: Sí.
0: A la ONG, ¿va, Jorgito?
1: Sí.
0: Por ahí saludamos a Douglas Amador, que por ahí está... Por ahí está pendiente el hombre de ¿cómo se llama? De la empresa de transportes Reina. Servicio de transportes Reina. Va por aquí. Está
1: taxi.
0: Don, sí, de taxi Reina. Aquí está don Ángel Maradiaga, mira. ¿Ah?
1: Démosle paso a continuación. Don Ángel. Adelante, buenas noches.
0: Don Ángel, buenas noches.
2: Buenas noches. Un placer saludarlos y siempre estamos pendientes y estoy de acuerdo con el comentario que estaba haciendo Jorgito.
0: Ajá.
2: De esa marranada que yo hasta quitaba mejor ese tal... cuando iba a revisar jugadas en ese catacama, ¡name!
0: Ah, que pierden más tiempo de lo establecido.
2: Esa papá, ¿no? ¿Quién ha venido a reinar?
0: Va.
2: No, sí, hombre.
1: Si bien se juega mucho tiempo muerto, ahora con este sistema... Ahora con este sistema de video se atrasa más el partido. Y es algo que se tiene que corregir para la próxima jornada.
2: Ah, el otro día tuve el placer de saludar al papá de Jorgito ahí en el...
0: Ah, ¿de veras?
2: Sí.
1: Muchas gracias.
2: Ah, tranquilo, sí.
0: Pero usted anda feliz porque ganó el Olimpia, ¿va?
2: A mí me da lo mismo.
0: Como dije, da lo mismo Chana que Juana.
2: Pues sí, eso únicamente, pues uno pasa, se entretiene, pues. Pero el fútbol ciertamente está, como esa Copa Centroamericana, equipos andan bien bajos también. Todos los partidos los he visto.
0: Sí, que ahorita están enfrentando a los débiles, ¿va?
2: Por ejemplo, es el que jugó el Motagua, equipo como tercera división de aquí.
0: Hombre. Ya ve enojar a los motagüenses usted.
2: Así, ya me van a echar. No, pero es que hay que caer, hay que ser realista. Vi que lo limpio ayer, solo metió otros golitos y todo el segundo tiempo, nada.
0: Solo Milando pasaron ahí, va.
2: Sí.
1: No, pena, un pena, estuvo cerca del 2-1.
2: Ojalá que el España igual de Jorgito no lo vaya a hacer, me llamará de tus igual los campeonatos de atrás.
0: ¿Verdad?
2: Que así comienza y al final se cansa.
0: Sí. A ver qué pasa en este campeonato. Sí.
1: Aquí todo empieza desde cero. Sí.
2: Yo creo que la verdad es que ahorita creo que está jugando maratón con Independiente.
0: Así es. Sí, ahorita a las 7 arrancaba el partido.
1: Ya vamos a actualizar cómo va este partido.
2: Sí. El miércoles hay partido de la Copa. Motagua juega como a las 9. ¿Quién se va a desvelar?
0: Ah, los motagüenses.
1: Es más un horario televisivo.
2: Sí. No, y al equipo le toca un poquito más, ya más tiene más competencia.
0: Sí, va.
2: Sí. Es que los equipos de El Salvador andan algo bueno.
1: El Salvador es un poquito menos que Honduras futbolísticamente.
2: Sí, ¿no? Sí, sí.
0: Ajá,
2: sí,
0: un partidazo ese. ¿Y a don Amado lo ha visto?
2: Sí, es que ahorita creo que está en Tegucigalpa porque he estado viajando. Esta semana que pasó fui 3 veces. Hasta
0: yo la semana pasada lo miré y me dijo que lo iban a operar, va.
2: Sí.
1: Debe estar interno.
2: Hoy... Sí, nada, yo así le dije al otro día, que no vaya a ir siguiendo a Nacho para andarle con su mierda.
0: hay que estar relajado, ¿eh?
2: Sí, Sí, hombre, no, pero hasta en Tegucigalpa.
3: Imagínese que no fue el hombre de la cuadra, imagínese.
2: Sí, hombre, aquí en Villa ahora fue el profesor Terrero que iba saliendo ahí de por frente en el mercado.
3: Todavía le hace el ánimo el profesor, va al negocio todavía.
2: Ah, mire que ahí anda, ajá, y sí. ¿Quién iba a creer que el H iba a morir primero? Pero sí, así,
3: imagínese.
2: La muerte. Sí, no, hombre, yo ya día no lo miro, yo pelo los ojos. Hoy anduve en Talanga, nada, el tal Jimmy.
3: ¿Yo?
2: Sí.
3: Ah, es que yo camino como el padre.
2: Sí,
3: por la sombra.
2: Sí.
3: No, hombre, hoy estuve en la ermita, ver, ¿dónde estuve? Sí, hoy estuve en la ermita donde su amigo, Miguel Ángel Barahona.
2: Ah, ya ves que no me llamó.
3: Más bien es que no andaba un costal para pasar por donde usted a ver qué le echaba ahí.
2: Sí, hombre. No, tal vez mañana le miro una cruzada. No, el sí. Miércoles voy para
3: allá. Ah, viene para acá el miércoles.
2: Sí, fue el pueblo de Jorgito.
3: Va.
2: Que hay gente que dice que me parece. El otro día les dije allí, no, es que aquí tengo unas casas, digamos, vengo a ver.
3: Sí, está bueno.
2: Vaya, pues ha sido un placer y siempre aquí estamos, pendientes.
3: Bueno, me llega que esté activo, ¿va?
2: No, claro, saludes.
3: Vaya, pues, también. Bueno, ahí está, mire, don Ángel Maradiaga con nosotros. Desde la ermita, mira, Jorrito. Ahí está don Ángel Maradiaga con nosotros desde, como dice el payaso, desde la hermana República de la Ermita.
1: Bueno.
3: Saludos a don Ángel Maradiaga, a su esposa, a sus nietos, a sus hijos, al perro, al gato y a todos los que vienen por ahí. Hay un ganso que tiene por ahí que es el guardián. ¿Ah? Un ganso que tiene que, dicen que se llama Chifu, ¿ah? Allá en la ermita, salud, don Ángel, los limones, hombre. Hay que pues estar atento por ahí. Saludamos también a el hombre que se nos perdió del mapa, va, a Nelson Rivera, que por ahí anda, camina merodeando también los partidos de fútbol en el ahí en el campo del Cubo. Por ahí está don Elvin Canales también, gracias a todos los buenos amigos, don Ismael Castro y don Ismael Flores, el gran Piro, y por ahí le saludamos al gran Piro. Saludos y al compita Santos Herrera por ahí. Son las 7 de la noche con 28 minutos, va a haber un partido amistoso el sábado. A mí no me han regado maíz todavía, ¿va? A mí no me han regado maíz, a mí no me han dicho que vaya.
1: Pero tampoco que no.
3: Pero tampoco no me han dicho que no vaya, ¿va? ¿Ah? Con el equipo San Rafael que jugó el viernes, sí no fui, porque tenía que estar acá en el programa, ¿va? Tenía que estar en el programa, por eso no fui. Pero si juega un día de sábado por la tarde, voy.
1: Y le da tiempo.
3: Y me da tiempo, voy, va. Voy, porque a veces los sábados no tengo hora de salida, a veces vengo saliendo a las 4 de la tarde. Y a veces ir todo así, con la ropa de trabajar ahí, pues lo quedan viendo así como bicho raro a uno, va. Y con la mochila en el lomo de trabajo. Pero bueno, como uno lo que ocupa son los ojos para ir a ver, va, no andar bañado ni cambiado ni nada de eso, va. Porque aunque se bañe, feo siempre es, ¿no? ¿Verdad, don Modesto? Ahí está don Modesto Ramírez, feliz porque ganó la máquina, pitó la máquina, como es que lo borraron la canción por acá, fíjate, don Modesto, de pitó la máquina por ahí, va. ¿Está haciendo negocio don Modesto Ramírez? No, yo creo que vamos a ir, don Modesto, yo creo que vamos a ir allá, va. ¿Ah? Son dos partidos, pues, imagínense, son dos partidos, es pago doble, como dijo aquel, va. Y es pago doble, son dos partidos. Saludos a Douglas Amador, de Servicio de Taxis y Transporte Reina de Despensa Ermita y
1: Talanga la Ermita.
3: Talanga la Ermita y Ermita Talanga, viceversa. Por ahí estaba trabajando, estaba haciéndole el trabajo al ¿cómo es que se llama? Al Iteva. Al SIC, Secretaría de Infraestructura y Transporte,
1: la
3: ¿va? La SIC, ¿va? Porque estaba reparando ahí algunos cráteres que tiene la calle de Río Dulce hacia la ermita, ¿va? Porque Douglas Amador, pues, se le molestan mucho sus carros, y a veces los choferes que le andan los carros como que van viendo para otro lado, ¿va? Entonces, cada reparación de carro, pues, es cosa seria. Es que no es nada fácil.
1: Y más también con los precios de los combustibles.
3: Parece fácil, va, pero no crea, no es nada fácil, va. La gente a veces solo sabe señalar con el dedo a Douglas, pero dicen que solo el cucharón sabe el mal de la olla. Algo así es que se dice, va, Jorgito. Sí. Que solo el cucharón sabe el mal de la olla. Bueno, así que vamos a ver la jornada número 2 sería, va, Jorgito. ¿Cuándo se juega?
1: Sí, este fin de semana.
3: Este fin de semana, porque el miércoles hay...
1: Hay Copa Centroamericana.
3: El próximo fin de semana sería el sábado, entonces, el partido entre el Platense y Maratón, que está jugando ahorita, sí, en el Excelsior, ¿va? Y el día sábado también jugarían los Lobos de la UPN contra el Olancho. El partido Platense-Maratón sería a las 3 de la tarde.
1: Y UPN-Olancho en Choluteca... A las 5:15,
3: va. Luego jugaría tu equipo, va, Jorgito.
1: La Máquina.
3: La Máquina contra Génesis Policía Nacional.
1: O tal vez Olimpia juega el sábado también.
3: Lo haría La Máquina a las 7:30 de la noche.
1: ¿Contra el Policía Nacional?
3: Sí, contra Génesis Policía Nacional. Y para el domingo aparece aquí a las 3 de la tarde, Juticalpa recibe al Olimpia.
1: ¿Por ahora?
3: Sí, así aparece aquí, va. Juticalpa recibe al Olimpia.
1: ¿En Juticalpa o en Catacama?
3: El domingo. Y Motagua en Tegucigalpa recibe a la Estrella Roja.
1: A la Estrella Roja de Daní.
3: Y para cerrar jornada, el Independiente recibe al Choloma. ¿Dónde juega el Independiente?
1: De Siguatepeque.
3: Sí, pero ahí no hay estadio, va, para...
1: Lo que pasa es que la cancha de este estadio apenas le caen un par de gotas de agua y...
3: Sí, y a jugar en el Carlos Miranda. ¿Por qué? Porque ahí está cerquita.
1: Sí.
3: Ahí sí, Siguatepeque de Comayagua está cerquita, ¿eh?
1: Así es.
3: Sí, es como que vaya...
1: De Talanga, Guaymaca, digamos.
3: Sí, algo así. Vos lo has dicho todo, Jorgito. Algo así, va. Entonces bien juegan en el Carlos Miranda porque... Sí. No oficializaron un estadio, o sí, va, porque tienen que oficializar un estadio en lo que es la Liga Nacional, que sea como sede, va.
1: Sí, recordemos que en Siguatepeque está el estadio Roberto Martínez.
3: Sí, porque Platense tiene el Excelsior, Maratón sí, tiene el Yankel, los Lobos de la UPN juegan allá en Choluteca, va.
1: Sí.
3: Olancho juega en el Juan Ramón Brevé, que estaban...
1: Igual que el Juticalpa.
3: Estaban peleando ahí, va. Igual que el Juticalpa, el España... Juega en el Morazán. El Génesis Policía Nacional.
1: Está jugando en La Paz ahora.
3: En La Paz, va. Juticalpa, ya lo dijimos. Olimpia juega en Tegucigalpa. Motagua juega en Tegucigalpa.
1: En el Nacional, los dos.
3: Estrella Roja tiene el Marcelo Tinoco. Y el Choloma tiene allá el...
1: El Rubén Deras
3: allá en Choloma, va. Entonces, habría que ver cuál es la sede del equipo Independiente.
1: Sí.
3: Habría que ver cuál es la sede. Son las 7:30.
1: De hecho, la final de ascenso, el año pasado el Choloma le ganó al Independiente.
3: Correcto.
1: Vamos a ver.
3: Para estar ahí donde estaba.
1: Sí. Y sobrevivió la temporada anterior.
3: Así es. Y ahora el Independiente, como invitado, se volverá a enfrentar al Choloma ya en Liga Nacional, man.
1: Así es. Vamos ya a ver cómo se comporta este equipo.
3: A ver, porque juegan el domingo. A las 7:30.
1: 7:30 de la noche. Así que tendremos 3 el sábado y 3 el domingo.
3: Correcto, ahí juegan los
1: carteleras.
3: Los 12 equipos de la Liga Nacional. Son las 7:34, vamos a la pausa, ¿te parece, Jorge?
1: Luego regresamos con más información deportiva.

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0: Ok, aquí estamos de regreso cuando son las 7:39 de la noche, 7:39, hoy es 3 de agosto del 2026. Saludamos siempre a todos los buenos amigos que noche con noche nos están sintonizando a través de la programación deportiva, toda la gente que nos escucha allá en el Terrero Colorado, en la Labranza, en Rincón Grande. Está el gato, allá está el gato arrinconado en el rincón, va. En el Terrero Colorado, en el Ocotal, en la Manjada, en la Montaña, en las Quebradas, en Buenavista, en el Camalotal, en Matón Quemado, está Don Elvin. Ahí está Don Elvin en Matón Quemado, ¿eh? También allá en Majadita nos escucha el suegro del amigo Oscar Cruz. Saludos a Oscar Cruz, a su esposa y a su gordito por ahí, ¿va? Así que la estén pasando bien. También saludamos más acá, está Don Oscar, va, y los amigos del Taramindo, como dije, Iván Villanueva. Ahí están los amigos del Tamarindo, por ahí saludamos a Doña Nolvia, la mamá de Kelsey Velázquez. Saludos a Kelsey, también a todos los buenos amigos que dice que siempre están sintonizándola. Ahí está César Cali, ¿verdad? Ahí está César Cali, siempre peleando con la vaca Lola, ¿va? También pues a Don Oscar Valle, el hombre de los nacatamales de pescado, el hombre de las tilapias allá en las Delicias Cedro. Y saludos a toda la gente que nos escucha allí en Villahermosa. También en el tablón está mi tío Sisto López, está Don Carlos Rodas también con la oreja en el radio y el radio en la oreja, ¿verdad, Don Carlos Rodas? Ahí está Don Carlos Rodas también, y está Don Ramón Torres, otro motahuense mil por mil, que anda con una sonrisa de oreja a oreja. El amigo Don Carlos, Don Ramón Torres, Don Ramón Torres y Don Ramón Saavedra, que son motahuenses a morir, como dicen ellos, ¿verdad? Motahuenses a morir, no sé de qué forma, pero a morir, ¿va? Ah, allá les saludamos a todos estos buenos amigos. Y por ahí está Don Rolando Pavón, está Don Rolando Pavón, Don Chevito Ortiz, Don Modesto Ramírez, Don Fausto Solís, el cacique de los Solís ahí en Palmira, ¿eh? Ahí conocimos la guarida de los Solíses también, ¿va? Ahí conocimos el cuartel de los Solíses también, ahí el cuartel de los Chavarría. Está Norma Miriam Chavarría, la licenciada, que le arregla pues cualquier problema que usted tenga legales, ¿verdad? Si usted tiene problemas legales ahí con algún documento, traspaso de vehículo, traspaso de arma, traspaso de carro, traspaso de moto, alimentación para su niño, ¿va? Y toda esa, permiso para salir al extranjero, todo eso se lo tiene Norma Miriam Chavarría, la licenciada Norma Miriam Chavarría, ¿va? Allá en pues en el Valle Arriba. Por ahí saludamos al Pana, por ahí está el Pana, ¿va? El hermano de Polo, hoy Polo, que en la mañana es Polo y en la tarde, pues no, ya no, dice. Ahora ya no, dice Polo, ¿va? Eso era antes, dije. Ahí está el cuartel de los Chavarría, y enfrente del cuartel, ahí vive Don Elvin Canales, ¿va? Ahí vive Don Elvin Canales, como dije, Don Modesto Ramírez, ¿verdad? Cervecero y Villares Toby, sí, en Palmira. Ahí está, saludos a la gente de Casilla, también por ahí están todos los Estrada, allá en Casilla, en Palmira, en el Valle Arriba, toda esta gente que nos escucha, en Ocharco, en el Rosario, en la Zarzalosa, toda esta gente que por ahí nos está escuchando. Y hablando del repechaje del domingo, juegan los Cabros contra Real Juventud, ¿va? Que este Real Juventud creo que es el de los Charcos, a las 11 de la mañana. No, este Real Juventud, no es el de aquí de Talanga, ¿va? Los Cabros contra Real Juventud a las 11, y Charcos contra Chamos, ¿va? Charcos Chamos, o sea, es un duelo de chacha. Ah, Charcos contra Chamos, es el duelo de los chachá el día domingo a la 1 de la tarde, ¿va?
1: 11 y 1 los partidos.
0: Sí, 11 y 1. ¿Quiénes esperan, Don Modesto? Ah, ¿quiénes esperan? Más ir Don Modesto.
1: En segundo lugar.
0: Más ir Don Modesto. Las mujeres embarazadas esperan, me imagino. No, hombre, yo le estoy hablando de los equipos que quienes esperan ahí, ¿va? Por ahí saludamos a Nelson Rivera. Por ahí está conectado Nelson Rivera también en esta noche. Solo que no quiere hablar, Nelson Rivera. El sábado hay un partido, por ahí saludamos al profesor Víctor Varela. Ya, ahora iba ahí en la Batimóvil. Ahí va en la Batimóvil el profesor Víctor Varela. Y dijo, ahorita voy a conectar la huepa, dice. Ahorita voy a conectar la huepa, dice el profesor Víctor Varela. Mire, profesor, yo miré la publicación que hizo usted ahí, ¿va? A mí no me han invitado, pero tampoco No me han, me han dicho que no vaya.
1: Espera. ¿Contra quién juega?
0: No, el Ermitaño.
1: Ah, el Ermitaño es que juega el sábado.
0: El Ermitaño. Cobran y la Ermita están esperando que se clasificaron en primero y segundo lugar. Los Cobras de Don Elvin Canales y la Ermita, va, están esperando, se clasificaron directo a semifinal y están esperando los ganadores entre Cabros, Real Juventud y entre Los Charcos contra Chamos, va, o sea, el duelo de los Chachá, el día domingo, va, ahí en el campo del Cubo, allá en la Ermita.
1: 16 las semifinales, 23 el, la gran final.
0: Así es, ¿verdad? Para la final estamos invitados, cortesía de transportes de servicio de taxis Reina, ¿va?
1: A menos que Dios te siga otra cosa.
0: Así que al menos que decidan otra cosa, pues que sea lo que Dios diga por ahí, ¿va? Así que gracias a Douglas Amador también por colaborar en lo que es el ámbito deportivo, ¿va? Gracias. El muchacho Douglas Amador, ahí está Douglas Amador, que bueno, Douglas Amador es una persona que bueno, estuvo en los medios de comunicación, estuvo con nosotros aquí en la radio con, ¿cómo es que llamaba el programa ahorita?
1: Todo por amor.
0: Ah, Todo por Amor, es la papada, ¿va? Todo por Amor con Douglas Amador.
1: Los domingos por la tarde.
0: Muchacho, así que... también formó parte, bueno, forma parte de los medios de comunicación Douglas Amador, que lo conocemos ya tiempo, va, lo conocemos ya tiempo a Douglas Amador y es una persona luchadora, no es millonario como dice él, va, no es millonario, pero hace el esfuerzo como cualquier ciudadano para sobrevivir, va, como cualquier ciudadano para sobrevivir, va. Así que hay que echarle ganas y emocionalmente hay que estar bien, muchachos. Hay que estar bien emocionalmente, va, porque si le pone mente a las críticas, usted se va a terminar guindando como piñata, va. Ah, mejor no, va. Mejor no. Mejor disfrutemos de los partidos, de la vida, del trabajo y de todo lo demás, ¿verdad? Asimilar cada una de las situaciones que Dios nos pone en el camino. Así que mejor echarle ganas, echarle para adelante. 7:46 minutos, algo que se nos vaya quedando, Jorgito.
1: Bueno, la selección sub-20 quedó fuera del mundial de la categoría y perdiendo 4-0 ante Panamá.
0: O sea, eso no es nuevo para el fútbol hondureño, va a nivel de selección.
1: Ya prácticamente, este resultado ante Panamá sí es inesperado.
0: Así es, va.
1: 4-0. No metimos ni las manos y quedamos solamente con un punto en un partido que compartíamos también con Jamaica y Canadá.
0: Así es, va.
1: Sí. Lastimosamente quedamos fuera.
0: Bueno.
1: Y vamos cada vez cuesta abajo.
0: Ni modo, así es el fútbol hondureño.
1: Sí.
0: ¿Y qué le vamos a hacer, como dijo aquel, va?
1: Sumado a los otros problemas que tenemos.
0: Así es, va.
1: Sí.
0: Bueno, te decía ahorita que se va a jugar un partido de carácter amistoso.
1: El ermiteño,
0: va.
1: Aquí en el Estadio Municipal de Talanga.
0: Porque yo fui que miré la publicación ahí. A mí no es que no me ha llamado Don Freddy Varela, no me ha llamado nadie para decirme. Yo fui que miré la publicación ahí, va. Por eso estoy diciendo yo que se va a jugar un partido de carácter amistoso. Tal vez, vamos a ver. Hombre, aquí me metí una papada que no es, porque estaba buscando la página esta. Real Ermiteño. Yo miré la publicación, Jorgito, del equipo Real Ermiteño. Mira, ya estaba fuera yo de esto, ¿va? O será que habían borrado la página, la volvieron a... Dice acá partido amistoso. Partido amistoso, dice... Encuentro amistoso, dice, el camino comenzó y no podía ser de otra manera, siendo lo que más nos gusta. Tenemos el placer de recibir a uno de los mejores equipos del fútbol del departamento de Olancho, FC Zapotal de Guarizama. Olancho, tal vez no traen el Guarizama, está jodido, ¿no? FC Zapotal de Guarizama, Olancho. 8 de agosto, Jorito, Estadio Municipal de Talanga, 4 de la tarde, entrada gratis, va, o sea que solo es ir a ver el partido ahí. Entrada gratis, así que no van a cobrar el día sábado a las 4 de la tarde.
1: Solo que usted vaya a ver el partido.
0: Sí, porque es el 8 de agosto, es el sábado, ¿va?
1: Sí, este sábado.
0: Sí, todos apoyar al equipo 100% talangueño, todos apoyar al Real Ermiteño, va. El hecho de que sea de la Ermita no quiere decir que no es de Talanga, va, porque no,
1: la Ermita también es Talanga.
0: La Ermita también es Talanga, va, así que todos apoyar al equipo Real Ermiteño, que este sábado tiene un partido de carácter amistoso, y de aquí depende que usted vaya apoyando al equipo. Víctor Lozano, hay que ir a ver.
1: Preparándose para la temporada.
0: Sí.
1: 2026-2027.
0: Los que siempre andan ahí, don Memo Ortega, Daniel Galvez, el gran Catrín, Víctor Lozano, Mario Lozano. ¿Quién es el otro? El gran Toñito Flores también, ¿va? Que siempre anda detrás de este equipo. Y muchos. Muchos por ahí que Glenda Motiño, que es una de las directivas, Rutilia, las muchachas de muchachas que siempre andan detrás de los jugadores, va, apoyándolos ahí, que son personas que siempre están en cada uno de los partidos, va. La amiga Rutilia, ¿quiénes son los otros por ahí que se me escapan por ahí, va, que siempre el amigo Freddy es el sastre, va. Freddy es el sastre que le gusta siempre ir a ver los partidos. Mario Lozano, hay que ir a... Es de gratis, Mario. Es de gratis, va. Ir a ver el partido el sábado al estadio municipal, va.
1: Son los que lleven los churros y los
0: frescos. Sí, como, bueno, a veces cuando estamos todos ahí hacemos la ajustadilla. Ah, Helen se ha perdido también. Helen y Santiago se ha perdido de los partidos del Real Ermiteño, ¿eh? Del Real Ermiteño. Bueno, todavía del equipo San Rafael no se ha dicho si se va. Me imagino que van a jugar un partido amistoso, pero lo van a jugar afuera este fin de semana, me imagino yo, del equipo San Rafael.
1: A ver si sacaron algo.
0: Sábado al estadio municipal, va.
1: Son los que lleven los churros y los frescos.
0: Sí, como, bueno, a veces cuando estamos todos ahí hacemos la ajustadilla. Ah, Helen se ha perdido también. Helen y Santiago se ha perdido de los partidos del Real Ermiteño, ¿eh? Del Real Ermiteño. Bueno, todavía

0: también.
1: A ver qué sacaron de las visorías, va. Y miré que en el equipo San Rafael regresó, regresó Saldívar. No sé si solo está entrenando, porque el presidente de la junta directiva del San Rafael es Sergio Pablo Saldívar, va, el papá de
0: el veterinario
1: de Luis Andrés. Pero Luis Andrés es un jugador que tiene la capacidad. Se había engordado un poquito, pero ya está a tono, va, porque ya lo miro más delgado a Luis Andrés y lo miré entrenando. Bueno, en algunos videos lo miré entrenando porque no he ido a ver yo los entrenamientos. En algunos videos lo miré entrenando con el equipo San Rafael, que ahora lo dirige el ex seleccionado nacional, Elvis Danilo Turcio, ¿eh?
0: Conocido como Dani Turcio.
1: Conocido como Dani Turcio, y hay muchas expectativas sobre el enano, como le dicen popularmente, ¿va, Jorjito? Sobre el enano, como le dicen popularmente.
0: Esta temporada todo empieza de cero.
1: Así es, va.
0: A tratar de competir, ¿por qué no buscar el ascenso?
1: Correcto, a ver qué suerte le trae, porque esta es cuestión de suerte y en el camino se van armando las maletas, ¿va, Jorjito?
0: Sí.
1: En el camino se van armando las maletas, ¿va? Por ahí está don Neyo Álvarez también, don Reinerio Álvarez y la junta directiva que comanda el San Rafael. Y pues ahora, pues según tengo entendido, don Elvin Canales también forma parte de los directivos que estarán ahí siempre anuentes con lo que es el equipo San Rafael. El profesor Mario Castillo dice que de larguito es mejor, dice. Ah, ya no se mete a esos líos. Dice, siempre apoya al San Rafael, pero de larguito es mejor, dice. Bueno, sus razones tendrá el profesor Mario Castillo, que es uno de los que nació junto con el San Rafael, ¿va? Es uno de los que nació junto con el San Rafael. Javier Ponce, don Ángel Darío Montes, estos hombres son fieles a San Rafael. El gran chico que apareció después, en las temporadas después, pero...
0: Estuvieron desde el principio, sí, que fue un calvario.
1: Gente como Javier Ponce, de allá del Guante, como Javier Ponce y su familia, ¿va? Sus hijas, que han estado ahí siempre de cerquita, se enfundan la camisa, le ponen ese sentimiento que ocupa el equipo. Y ahí han estado siempre, ¿va? Gente que las he visto yo siempre con el equipo San Rafael. Igual que don Ángel Darío Monte, el mismo profesor Mario Castillo, que iniciaron allá con el San Rafael. Incluso don Freddy Varela también en su momento apoyó mucho al equipo San Rafael. Y era el que, por don Freddy, empezaron las transmisiones allá en Pedernal. Apoyado también con don Neyo Álvarez.
0: En Pedernal y de visita también.
1: ¿Ah?
0: De visita también.
1: No, en Pedernal.
0: Sí.
1: Bueno, los partidos después eran los de departamental.
0: Sí.
1: Sí, los departamental. O sea, al San Rafael lo seguimos a todas partes, ¿va?
0: Al Paraíso,
1: a Danle, al Marcelo Tinoco, a Catacamas, a Juticalpa, a Guaymaca, a Tegucigalpa. Anduvimos allá en el Zamorano también con un equipo que tenemos muchas anécdotas con el equipo San Rafael. Tenemos muchas anécdotas, ¿va? Con el equipo San Rafael. Licho también, que es otro que siempre sigue de cerquita al equipo San Rafael. El amigo Licho, el hombre de la 380. Ay, Javier Estrada, el gran Javi Estrada también de allá de la 10 de septiembre. Y el negro que ya regresó, el negro Midas, que le dicen, ¿va? El negro Midas, que ya regresó también de los Estados Unidos, ¿va? Y pues todos ellos han sido fieles a este equipo, ¿va? Son las 5, a ver, las 5 digo yo, no te digo. Son las 7:55, son las 5 iba a ir yo. Ah, ya me está yendo el wifi a mí. Ah, me está fallando el router ya. Bueno, así está la cosa en lo que es el ámbito deportivo, ¿eh? Este sábado recuerde que el Ermiteño tiene un partido de carácter amistoso y la entrada también es de carácter amistosa, ¿va? Porque solo vamos al estadio a apoyar al equipo. Hay que ir a apoyar al equipo.
0: A darle el apoyo emocional.
1: A ver qué nuevas trae el Ermiteño. Nuevas. El Ermiteño, ¿ah?
0: Sí.
1: Buenas nuevas, va, ahorita para sí. este campeonato.
0: Sí, esta temporada 2026.
1: Sí, porque 2027. En la temporada anterior se le criticaron muchas cosas al equipo Real Ermiteño. Algunas situaciones que tienen que mejorar, ¿va? Tienen que mejorar. Ahí está el profesor Víctor Varela escuchando, pero hay unas situaciones y el profesor Víctor Varela, con su experiencia

0: su experiencia que tiene, con los años que tiene de dirigir fútbol, porque el profesor tiene algo muy peculiar en el fútbol, que equipo que agarra lo hace campeón, ¿va? Equipo que agarra lo hace campeón. Estuvo una temporada con el Millonario y lo llevó a una final también, ¿va? Entonces, equipo que agarra el profesor Víctor Varela, lo hace campeón. Y decían aquí que el profesor Víctor Varela antes solo dirigía dos equipos, que era San Diego y Unión Talanga, ¿va? Eran los equipos de sus amores, ¿va? Estos dos. Pero era porque también con los directivos era buenos amigos, ¿va? Buenos amigos con los directivos. Y pues, si va a un equipo, por ejemplo, así como está el San Diego ahorita, yo sé que el profesor lo para, ¿va? Pero la directiva tiene que también hurgar carteras, como se dice, ¿va?
1: Sí.
0: Porque el profesor Víctor Varela no va a ir con un equipo que lo mire, que solo va a ir a poner el saco que se lo llene, tampoco le gusta eso, ¿va? Por eso es que técnicos así como él, como el profesor Monchín Aceituno, equipo que agarra lo hace campeón, porque ellos tienen visión, ellos dicen, bueno, este jugador no me sirve, tengo que cambiarlo por otro, y empiezan ellos a mover piezas, ¿va?
1: Tienen visión.
0: Tienen visión, sí, tienen visión, entonces, por eso lo hacen campeón de los equipos. Son las 7 con 57 minutos, Jorito, es hora de ir a dónde, Jorito, vamos a ir.
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0: Sí, para que si tienen intenciones de comprar, sí, yo fíjate interesado. Que... Si yo pudiera yo la compraba, Jorito, porque me gustó, lo fui a ver ayer y me gustó. Hay que trabajar allí algo.
1: Es
0: ¿verdad?
1: Un
0: porque...
1: lugar seguro, no inundable.
0: Sí, correcto. Entonces sí, me gustó ver esa propiedad y... Sí, la compro, sin pensarlo dos veces lo compro si tuviera dinero yo, ¿va? Pero bueno, así es, unos estamos arriba, otros estamos abajo, otros más abajo, el otro
1: hay
0: más
1: gente
0: abajo.
1: Gente que pasa de no tener a tener y cuando ahí, tiene se vuelve loco.
0: Ahí vamos, va. Bueno, son las 8 en punto, Rito, estamos a punto de retirarlo, siempre saludando a todos los buenos amigos que la estén pasando de maravilla, ¿verdad? Del campeonato de los veteranos todavía no tenemos... información. Solo sé que se jugó la última jornada y que ya este de próximo fin de semana van también
1: a los cuartos,
0: a lo que es repechaje.
1: A los cuartos de final.
0: Sí, como repechaje lo hacen ellos así.
1: Porque son 8 equipos.
0: Sí, son 10 equipos.
1: Sí, son 10 equipos, quedan 2 fuera.
0: Clasifican 8.
1: Sí, entonces serían cuartos de final.
0: Cuartos de final directamente, ¿va? Sí. Bueno, entonces así está la cosa, ¿va? Así está la cosa. Así que todos el día sábado, el día, ya, a mí no me han dicho nada, pero yo es que estoy de metiche aquí. Todos el día sábado.
1: Sábado a las 4 de la tarde.
0: Sí, en el Estadio Municipal, Jorrito.
1: Ermitaño.
0: Contra los de Macheteros, ¿va? Que me escucharan estos jodidos, ¿va? No, hombre, contra el equipo
1: Zapotal.
0: Zapotal de Guarizama.
1: Departamento de Olancho.
0: Departamento de Olancho, ¿verdad? Y también en la ermita se viene el repechaje, va. Se viene el repechaje también ahí en la ermita a las 11 y a la 1 de la tarde este próximo domingo. Pero nosotros vamos para Palestina, va, don Modesto. ¿Ah? Vamos para Palestina, vamos para allá, para el rincón del olvido, vamos. No, yo ahí me llevo, don Modesto. Usted no le lleve hielo, va. Ahí me llevo yo, esa es la ruta de nosotros, del trabajo. Más bien me va a parecer que voy a trabajar el domingo que vaya para ahí, va. Pero bueno, así es la cosa, ¿va? Así es la cosa. 8:02, nos vamos, Jorgito. Gracias a don Ángel Maradiaga también. Por ahí saludamos al hombre de las frutas tropicales, de las verduras y frutas tropicales, don Clementillo Álvarez, Jorgito. Nos vamos.
1: Así que llegamos al final del programa el día de hoy. Será hasta el día viernes, si así Dios lo quiere y lo permite. Por hoy ha sido todo, con permiso, hasta la próxima, feliz semana.
0: Bueno, gracias, Jorgito. Por ahí saludamos al gran Cacarra, también ahí está el gran Carlos Colón, por ahí está Rafa también en la Cuesta de los Carbones y todos los buenos amigos que nos sintonizan siempre en el programa deportivo. Y repito, el que haya encontrado los documentos a nombre de Víctor Daniel Lozano, que los haga llegar a esta radio, ¿va? Que los haga llegar a esta radio. Así que lo haga llegar a esta radio, y si lo conoce, pues que se lo entregue, ¿verdad? Él reside en la colonia Girón, ¿verdad? Es el esposo de Norma Reaño, ¿verdad? Por allá en la colonia Girón. Y un olimpista 1000 por 1000, igual que Jorge Luis el Coco, ¿verdad? Por ahí saludamos a su querida madre, a sus hermanas, a la Chelita por ahí, ¿verdad? A la Chelita, saludos especiales. Por ahí le endulzamos la vida el otro día a la Chelita. Ah, saludos a la gordita Angie, creo que es que se llama Taipota. Es que siempre me olvida, hombre, el nombre de Taipota. Bueno, de mi parte, que Dios los bendiga hoy, mañana y siempre. Y que sea Dios quien a usted le duplique lo que usted a mí me desea. Permiso, feliz noche y feliz semana para todos.

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2: Hola, hola, apreciables oyentes, queridos amigos que día a día vienen sintonizando nuestro programa a través de esta emisora. Estamos de nuevo con ustedes y estamos acá ya con una actitud positiva, con una mente fresca, con una mente ya con el objetivo de entregar a usted información importante en este programa, darle a usted esas recomendaciones, darle a usted esos tips para que usted pueda liberarse, por ejemplo, de una enfermedad, para que usted pueda liberarse de un mal oculto, hechizado, embrujado, por ejemplo. Usted, mi estimado hermano, que ha sido víctima de brujería, usted que ha sido víctima de enemigos ocultos que a través de la brujería quieren matarle, quieren asesinarle a través de la brujería, mi querido hermano. Enemigos ocultos, mi estimado hermano, que le han declarado la guerra. Enemigos ocultos que día a día han estado trabajando con los grimorios negros, con entidades demoníacas, hermano, invocando demonios, malos espíritus, para atormentarle a usted su estado de ánimo primero y después su salud. Usted que se encuentra bloqueado en la salud, usted que está gastando grandes cantidades de dinero, hermano mío, y no puede recuperar su salud, usted que está luchando con la salud de un ser querido, luchando con la salud de su cónyuge, su familia presenta enfermedades, hermano, enfermedades extrañas que lo llevan a usted a buscar un médico, otro médico. Hay enfermedades, hermanito mío, misteriosas, que lo llevan a usted a un estado de tormento y preocupación, estimado hermano. Déjeme decirle, querido hermano, que existe el bien y existe el mal. Existen personas que sí tienen el objetivo de hacerle preparativos a usted y aplicárselos, y de repente esos enemigos ocultos hasta están alrededor suyo. Pueden ser familiares que día a día le están dando la dosis en el agua, le están dando la dosis en la comida, mi querido hermano, y usted poco a poco usted está sufriendo los efectos poderosos de aquel mal que le están dando, mi querido hermano. Esa razón, mi estimado hermano, es la que a nosotros nos lleva a día a día estudiar, hermano mío, los grandes fenómenos, las grandes enfermedades, para darle respuesta. Vamos a darle respuesta a esos problemas misteriosos, esos problemas ocultos que hoy en día están en miles de personas, personas que tienen un problema con la salud, están enfermos, o personas que tienen un problema personal, posiblemente a usted le están atormentando en el amor, le están haciendo conjuros de maldad para atormentarle en el amor. Usted que tiene un problema, usted que tiene otro problema en el amor, en su hogar, usted que está herido, está dolido, usted que está triste porque se rompió una relación de tantos años, se rompió un matrimonio, se rompió un noviazgo, terceras personas a usted le hicieron maldad y se rompió ese matrimonio, se rompió ese noviazgo, se rompió, hermano, esa relación entre usted y su familia, y usted hoy en día se encuentra atrapado en una preocupación, bloqueado, usted no sabe cómo resolver ese problema. Usted está bloqueado, está maniado, está atrapado, no sabe cómo resolver ese problema. Enemigos ocultos se lo practicaron, enemigos ocultos le hicieron este tormento en el amor. Recuerde que existen entidades para hacer felicidad, pasión, lujuria, pero también existen entidades para hacer tormento, sufrimiento en la parte más sensible del ser humano, en la parte más débil del ser humano, que es los sentimientos. A través de los sentimientos han podido doblegar a hombres y mujeres de mucha fortaleza, de mucha capacidad, de mucho carácter, pero los doblegaron a través de sus sentimientos. Como por ejemplo, Dalila doblegó a Sansón a través de los sentimientos. Sansón era un gigante, un guerrero que había matado a miles de hombres, pero tenía miles de enemigos y lo querían matar y no lo podían matar, pero lo atraparon con el encanto de una mujer. Tocaron la parte más sensible, la parte más débil del ser humano, que son sus sentimientos. Así hoy en día puede estar pasando, mi querido hermano, usted que ha sido una persona muy fuerte, pero le han tocado los sentimientos. Usted está sufriendo por una hembra. Usted, hermanita, que es muy fuerte, usted es una mujer fuerte, pero hoy en día está sufriendo por ese varón. Entonces, estamos acá haciéndole el llamado porque esta hermandad, porque este grupo de oración tiene capacidad de poderle ayudar. Vamos en este momento a presentarle nuestras direcciones, nuestros números de teléfono. Vamos en este momento a presentarle muchos testimonios de personas que ya nos visitaron, para que usted, mi querido hermano, que está atravesando por un problema igual o similar a los que usted va a escuchar, pueda tomar una decisión y pueda comenzar viniendo acá a nuestra casa de oración, viniendo aquí a nuestra botánica. ¿Cómo se sentía usted? ¿Qué preocupaciones habían en usted al mirar la situación de su padre?
8: Mire, que lo preocupaba a nosotros, porque él, cuando se enfermaba, él se desnudaba, él no conocía a la gente, él perdía la vista, todo el conocimiento, pues él lo perdía. Y decía que por eso hemos venido aquí a este lugar, primeramente a Dios, va, porque... Y bueno, y pues ya le miro que ya está mejor.
2: ¿Cómo lo mira ahora?
8: No, y ahora lo miro que ya está mejorando ya.
2: ¿Se quita la ropa ahora?
8: Mire, ahorita de lo que hemos venido acá, no.
2: ¿No se ha vuelto a quitar la ropa?
8: No.
2: Antes salía, se iba y perdía el conocimiento, no conocía a la gente, no conocía nada.
8: No, no, nada.
2: Y desde que han venido a este lugar a buscar medicina natural, desde que está tomando nuestra medicina, ¿ha vuelto a hacer ese tipo de cosas?
8: No, ahorita no, y primero Dios que ya no.
2: ¿Cómo se siente usted, mi querido hermano? Bienvenido a este programa.
9: Muy alegre. Muy alegre completamente. Para mí era triste cuando me pegó esa enfermedad.
2: Sí. Mira, ¿cuántos años tiene usted, hermanito?
9: Tengo 70.
2: 70 añitos.
9: Sí. A mi enfermedad es dura platicarla, mire. Sí. Yo se lo voy a decir porque así es, pero le ocupo mucho tiempo.
2: Ocupa bastante tiempo. Sí, pero coméntenos un poquito, sí. ¿Qué sentía usted en su cuerpo?
9: Yo era una tristeza. Yo lloraba, yo miraba, miren, está dentro de la casa pasada, que es un gran coralón. Sí, el gran coral, sí. Entonces, me preocupaba bastante, ¿verdad? Había veces que mi esposa, Luzelmi, así ella se ponía a llorar. Yo le acompañaba porque, así es. Mire que, gracias a Dios que a ella no le he golpeado, ¿sí?
2: Qué bueno,
9: sí,
2: qué bueno.
9: Gracias a Dios que no le he golpeado. ¿Cómo no me siento yo alegre? Con Dios y con usted, mire. Dios me lo ha puesto a usted allí. Sí, allí, mire, para que escuchemos. Porque usted sabe que es duro. Es duro, mire. Hasta una vez, mire, que...

0: Entonces, bueno, yo creo que ya esta ya es la última vez ya. Pero yo me siento feliz y contento porque no le volvió a dar esa enfermedad.
1: No. Sí, como
0: qué bueno. Gracias, hermano, por estas palabras.
1: Gracias.
2: Los olores sin razón

una evidencia del por qué esos olores están dentro de su casa. Mal olor. Es necesario hacer preguntas. Preguntar.

0: se da casos de plagas de insectos, señal de brujería. Escúcheme bien, plagas de insectos son también señal de brujería. ¿Por qué sentir los olores sin explicación antes de entrar en interpretaciones espirituales? Es importante entender que este fenómeno puede tener en diferentes orígenes. Primero, en la primera causa física o ambiental, a veces los olores provienen de fuentes que no identificamos de inmediato. Cañerías, corrientes de aire, objetos cercanos o incluso cambios en el interior, o en el entorno del olfato puede captar estímulos muy sutiles que pasan desapercibidos a nivel consciente.
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0: En Talanga Estéreo es la hora 9 de la noche.
1: En punto.
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0: En Talanga Estéreo es la hora 9 de la noche.
1: 14 minutos.
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0: En Talanga Estéreo es la hora 9:00 p.m.
1: 29 minutos.
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0: En Dalanga Estéreo es la hora 9 de la noche,
1: 47 minutos. 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

0: En Talanga Estéreo es la hora 9:58 PM.
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0: En Talanga Estéreo es la hora 10 de la noche,
1: 14 minutos. 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

0: En Talanga Estéreo es la hora 10 de la noche.
1: 30 minutos.
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0: En Talanga Estéreo es la hora 10 de la noche.
1: 44 minutos.
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0: En Dalanga Estéreo es la hora 11 de la noche.
1: Un minuto. 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

0: Calanga Estéreo, es la hora, 11 de la noche,
1: 16 minutos.
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0: Talanga Estéreo. Es la hora. 11 de la noche.
1: 31 minutos.
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0: En Talanga Estéreo, es la hora.
1: Es la hora 04 minutos. 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

0: Chalanga Estéreo. Es la hora.
1: Es la hora 0:16 minutos. 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

0: En Dalanga Estéreo es la hora.
1: Es la hora 0:32 minutos. 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

0: En Talanga Estéreo, es la hora.
1: Es la hora 0:45 minutos. 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

0: Chalanga Estéreo. Es la hora.
1: Es la hora 0:59 minutos.
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0: En Talanga Estéreo, es la hora.
1: Es la hora 1:14.
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0: En Talanga Estéreo, es la hora.
1: Es la hora 1:30 minutos.

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1: Es la hora 1:44.
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0: En Talanga Estéreo, es la hora.
1: Es la hora 2:01.
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0: En Talanga Estéreo, es la hora.
1: Es la hora 2:16. 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

0: En Dalanga Estéreo es la hora.
1: Es la hora 2:28 minutos.
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0: En Dalanga Estéreo, es la hora.
1: Es la hora 2:44 minutos.
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0: En Talanga Estéreo, es la hora.
1: Es la hora 2:59.
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0: En Talanga Estéreo, es la hora.
1: Es la hora 13 minutos. 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

0: 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Es la hora.
1: Es la hora 3:30 minutos.
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0: ¿Dónde y dónde anduviste?
1: Pues yo fui a Monterrey, compa, y me traje 300 kilos de la fina.
0: Ándale.
1: De paso me pasé a Chihuahua y me traje otros 500 kilos y una vieja.
0: Pues yo anduve en Michoacán y me traje 500 kilos.
1: Eso suena bien.
0: Como quien dice, somos más peligrosos que el mentao chupacabras. En otras palabras, somos unas chuchas cuereras. ¿Qué le parece el farallón para celebrar nuestros jales?
1: Vamos entrando, compa.

0: Yo te extrañaré, tenlo por seguro.
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0: En Talanga Estéreo es la hora.
1: Es la hora 4:55 minutos.
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1: Es la hora 4:55 minutos.
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Hola, ¿qué tal? ¿Qué tal, mis queridos hermanos de la sintonía? ¿Cómo se encuentra usted, mi querido hermanito? Hermanita que me escucha, allá en las montañas, allá en los pueblos, en las aldeas, en los caseríos, en los barrios, ¿dónde me está escuchando? Querido hermano, un cariñoso saludo y un fuerte abrazo a la distancia para todas aquellas personas que me están escuchando en este momento. Este momento que he venido a compartir con cada uno de ustedes. Usted, mi querido hermano que me está escuchando, usted dice, yo escucho el programa de la maestra Alba Luz todos los días, por esta hora y por esta emisora. Usted, mi querido hermano, que está enfermo, usted que está postrado en cama, y usted está con su radio Sonis escuchando este programa, ahí en su camita. Está sentadito allí, está escuchando este programa, porque a usted le conviene escuchar este programa naturista, porque aquí es donde damos la medicina natural. Aquí es donde ponemos lo natural completamente, mi querido hermano. Aquí es donde tenemos las plantas que curan, la medicina que cura, querido hermano, la medicina que usaban los antepasados, la medicina que no necesitaban ir a un hospital o ir a una clínica privada. Allí se curaban con las plantas en casa, allí se curaban con la miel de abeja, allí se curaban con los té de orégano, los té de albahaca, los té de urushul, los té, ¿verdad?, de hombre grande, los té de cuculmeca. Allí se venían curando con los quesitos, allí venían pelando aquel palito, sacando aquella conchita, sacando aquella raíz, cocinando aquella hojita, y se venían curando. Los antepasados por eso duraban antes hasta 100 años aquellos señores, aquellas señoras bien fuertes con 80 años, con 90 años, bien fuertes haciendo sus quehaceres en su cocina, porque ellas solo tomaban natural completamente, solo lo natural, ellas no venían dañándose su órgano con otro tratamiento más. Porque déjeme decirle que hay medicamentos que a ustedes

enfermedad y se la curaron por un tiempo. No se la curaron definitivo. Y viene curando aquella enfermedad y viene dañando otro problema, viene dando otro problema. Porque los químicos de las medicinas a veces vienen a dañar otro, a dar otro problema, a dañarle a usted otra parte de su cuerpo. Déjeme decirle, la maestra Alba Luz, aquí tiene solo natural. Aquí se va a encontrar usted solo con natural, querido hermano. Muchos cápsulas naturales. 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Tenemos lo natural, lo que es en la perla de éter, natural completamente. Tenemos, ¿verdad?, lo que es el omega 369, natural completamente, todo lo que tenemos. Usted va a tomar natural, las linazas naturales, limpia colon, limpia riñón, porque vamos a hablar de los riñones en este momento, ¿verdad? Hay hombres que esos hombres a veces son choferes. Los conductores que caminan en carros, esos hombres que caminan en rastras, esos hombres que caminan en camiones, que caminan en taxis, esos hombres que salen de 6 a 6 a trabajar, a ganarse el día, a ganarse el dinerito para llevar a su casa, a mantener su familia, a mantener su hogar. Esos hombres se andan quitando la vida en ese asiento, en ese motor tan recaliente, se andan quitando la vida. Porque un riñón que le falte a usted, mi querido hermano, un riñón que le falte es parte de su vida, es parte de su cuerpo. Y usted se anda matando sus riñones. Me decía un muchacho que es amigo mío, rastrero, me decía, hermana, yo salgo, me decía, 3 días de mi casa, 3 días de mi casa, que yo no voy a mi hogar. Yo salgo, me decía, de mi casa y ando 3 días en este motor pegado. Ando 3 días, no se imagina usted cuando yo ya voy los 3 días de descanso. ¿Cómo me siento, hermana, de mi cadera, que ya no puedo, dice, ni sentarme? Ya no puedo, dice, ni agacharme. A mí se me cae algo, no me puedo agachar de un solo, porque me tracatean los huesos. Y es aquel dolor que siento, aquel punzazo que siento. Ya no puedo dormir ni en mi cama de colchón. ¿Cuántas personas no andarán así? Muchas personas. Pero déjeme decirle que hemos conseguido un tratamiento natural, especialmente para esas personas que sufren de los riñones, esas personas que están llorando de aquel dolor, esas personas que ya no pueden dormir, como le dije, en su cama, ya quieren dormir en algo duro por aquel dolor que sienten. Pero yo le tengo el mejor tratamiento natural completamente para limpiar esos riñones inflamados. Tenemos tratamiento para limpiar el problema del hígado, hígado graso, que usted tenga. Tenemos los buenos tratamientos. Tenemos el tratamiento para aquella persona que viene sufriendo de ácido úrico, de colesterol, de triglicéridos, viene padeciendo de esa enfermedad. Aquí tenemos los lindos tratamientos naturales. Naturales, yo no le voy a dar medicina farmacéutica, le voy a dar medicina natural completamente. Tenemos aceites naturales y tenemos también lo que es la medicina natural en plantas, en vino, y también la tenemos en linaza, en inyecciones naturales, inyecciones naturales bebibles, ¿verdad? Esas son bebibles. Tenemos, ¿verdad?, muchos tratamientos que son, ¿verdad?, tratamientos para limpiar problemas de mancha, problemas de pecas, espinillas, barros. Usted que viene padeciendo de eso, aquí tenemos los lindos tratamientos para tu piel.
¿verdad? Muchas personas que me dicen, hermana, yo estoy padeciendo de esto y esto. Usted no me lo cuente. Usted véngase a la consulta. Véngase a la consulta con esta curandera. Yo soy una curandera, una hierbera, una señora que tengo el conocimiento con la medicina natural para poderle ayudar a usted, para que usted ya no fracase, para que usted ya no esté en este dolor, ya no esté en ese campo de batalla en su casa. Hay personas que se duerme bien, descansa bien en su cama, pero apenas se levantó de su cama, ya le empezó el dolor en aquella pierna, ya le empezó el dolor en aquella pierna, ya no puede caminar. A veces usted, mi amigo, se levanta con ganas de ir al trabajo, pero cuando le agarró ese dolor en su brazo o en su pierna, ya se desanimó de ir al trabajo, ¿verdad? Le da un dolor, pero dolor en el puro hueso, y usted dice, este dolor me domina, este dolor me tiene dominado, ya no puedo ir al trabajo. ¿Cuántas personas no se levantan así? ¿O cuántas personas se acuestan en su cama a darse vuelta y vuelta y vuelta y no descansa? No descansa, no pega los ojitos toda la noche. ¿Ah? Muchas personas están así, de tiempo, no de ahorita. ¿Ah? Están con un insomnio que no las deja dormir, no los deja descansar. Pero déjenme decirle que aquí tenemos unos lindos tratamientos. Tratamientos naturales, como le vuelvo a explicar, que usted va a tomar lo natural completamente. ¿Cuántas personas no están llorando de un dolor de cabeza? Están llorando, sufriendo de un dolor de cerebro. Están sufriendo de un dolor, ¿verdad?, que ya no miran. A veces pierden la vista, miran borroso. Están sufriendo de ese dolor, pero ahí están. ¿Qué están esperando? Están esperando algo difícil, queridos hermanos. Yo le invito a que venga a una consulta. 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Para tratarle sus enfermedades que usted tenga. 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Estamos para ayudarle, querido amigo o amiga que me está escuchando. Usted que va conduciendo su carrito, usted que va de viaje y usted va escuchando este programa naturista de esta curandera, este programa naturista de esta señora, una señora con muchos años de experiencia, una señora con capacidad. Yo no soy una cipota, soy una señora de muchos años que le vengo a tratar sus problemas, sus enfermedades que usted sufra. 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Usted va a tomar todo lo natural, no va a andar tomando químicos. Porque usted dice, y a mí me da un dolor de cabeza, yo me tomo un ibuprofeno. Ese ibuprofeno le va a quitar el dolor de cabeza un rato, 2 horas. A las 2 horas usted va a estar otra vez con el dolor de cabeza, ¿verdad? Pero lo natural es natural, querido amigo, ¿verdad? Muchas personas están, ¿verdad?, escuchando este programa. 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
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Usted va a venir, va a ver una vitrina llena de medicina natural. Va a ver un instante lleno de medicina natural. Porque yo no ando con una mesa ni con una silla. Tampoco ando prometiendo lo que no puedo. No le vengo a hacer daños a nadie. Yo hago lo que debo de hacer. No le hago daños a nadie. Usted que viene, mi amigo, usted que dice, yo voy a ir donde la doctora Alba Luz. Porque tengo problemas, tengo enfermedades en mi cuerpo. Tengo debilidades en mi cuerpo. Voy a ir donde la hermana Alba Luz a que me dé lindos tratamientos. Así es. Aquí lo espero, mi querido hermano. Aquí estamos para ayudarle, para servirle y para protegerlo a cada uno de ustedes. Tengo lindos mensajes en mi teléfono que me los han escrito, ¿verdad? Vamos a darle lectura a estos mensajes que tenemos en mi teléfono. Este mensaje me lo escribe una señora, dice, ya de muchos años de experiencia. Me dice, hermana Alba Luz, yo la escucho todos los días. Soy fiel oyente de su programa. Pero déjeme decirle, hermana, que yo estoy pasando unos momentos muy duros. Tengo problemas con mi hijo, que mi hijo dice ya no duerme por las noches. Mi hijo habla y habla toda la noche. Él camina, dice, dándole vuelta a todo en la cocina, en la sala, y yo no sé qué pasa, maestra. Yo quiero que usted me ayude con él. Ahí le escribo el nombre de él. Hermana, ayúdeme a descubrir qué será lo que tiene mi hijo. Mi hijo todos los días sale y viene, dice, ya a las 6 de la tarde. Aquí en la casa no ayuda a nada, solo la calle y la calle. Pero lo que a mí no me gusta es que cuando ya viene, él viene a hacer esos desórdenes. Y yo quiero saber qué es lo que le está pasando. Yo pienso por ratos, hermana, que estará quedando trastornado mi hijo. Yo digo que será eso. ¿Será que en el día se va hacia el monte o no sé a dónde se va? Yo quiero descubrir eso, hermanita Alba Luz. Por eso le escribo ese mensaje y espero de que me ayude. Que Dios la bendiga. Qué bonito, ¿verdad? Vamos a descubrir, hermana, vamos a descubrir a ver qué es lo que pasa con su hijo, ¿verdad? Yo sé que hay muchas madres que sufren con sus hijos, ¿verdad? A veces hasta les llegan a pegar a sus propias madres, las llegan a violar a sus propias madres, ¿verdad? Porque a veces andan pasados de su sustancia que se echan, ¿verdad? Y por eso llegan a cometer errores que no pueden cometer. Pero déjenme decirle que hay miles de personas que sufren. No solo esa madre sufre, ¿verdad? Hay otras madres que sufren también. Vamos a otro mensaje. Este mensaje me lo escribe un varón. Me dice, hola, muy buenas, maestra. Quiero pedirle un favor, que me ayude. Estoy sufriendo, dice, de unos problemas en mi cuerpo. Siento unas debilidades y un dolor de cabeza. Tengo, dice, ya 2 meses de estar así. No sé qué será lo que pasa, maestra. Yo trabajo, dice, toda la noche. Solo en el día estoy en mi casa. Pero estoy viendo muchas cosas que me están dando en mi cuerpo. Debilidades feas, oscuranas que se me vienen a mi vista. Y
saber si me puede tratar, maestra, con la medicina natural. Yo estoy preocupado porque soy la única persona que trabajo en mi hogar. Mantengo 6 hijos y ya no hay lo que hacer. Maestra, ayúdeme, por favor. Yo iré pronto donde usted. Que Dios me la bendiga. Qué bueno, ¿verdad, hermano? No necesites esperar. 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Usted que va a venir a la consulta, ¿verdad? Otro mensaje que tengo, este mensaje me lo escribe otra señora. Me dice, hermanita, dice, yo la escucho a usted y me gusta sus consejos. Me gusta sus mensajes que tira. Me gusta su programa que escucho todos los días. Maestra Albaluz, yo tengo una enfermedad que no hay lo que hacer. He estado, dice, con muchos tratamientos y no me han curado. He ido a muchos lugares y no me he curado. Yo, dice, el problema que tengo, maestra, es que siento que a mí, dice, se me va el mundo. Siento una debilidad en la cabeza y yo estoy pasando, dice, momentos que ya no puedo salir, porque cuando yo digo a caminar, siento aquel pollo que me voy a ir y veo aquella oscurana que ya no hay lo que hacer. Pero yo quiero que usted me trate, maestra Albaluz, porque a mí me están dando mucha medicina y no me llega. Entonces quiero ver si usted me hace un análisis, un estudio en mi problema para yo poder salir de dudas. Maestra Albaluz, que Dios me la bendiga, que Dios me la guarde y que usted siga adelante con su programa. Gracias, amiga, gracias. 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Usted, mi querido hermano, usted que me escucha, usted que dice, yo voy a ir a una consulta con la maestra Albaluz, hágalo pronto. No se quede como corderito manso, solo escuchando este programa, que le venimos a ayudar a las personas, que venimos a tratar las personas con la medicina natural. Hágame una visita que no se va a arrepentir. 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Ayudamos a aquellas personas que están afuera del país, aquellas personas que están enfermos, aquellas personas que ya no pueden trabajar, aquellas personas que están llorando, venimos ayudando a esas personas. 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
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Queridos hermanitos de la sintonía, no se quede con ese calambre, no se quede con ese dolor, no se quede con esa desesperación, que aquí está la medicina natural para ayudarle a cada uno de ustedes. Hermanos y hermanas, mi tiempo se me ha terminado, mi tiempo se me ha ido, y será hasta otro.

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0: Amanda Estéreo, es la hora.
1: Es la hora 5, 25 minutos.
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0: Buenos días. Muy buenos días. Les saludamos en este día, martes. Hoy es martes 4 de agosto del 2026. Listos y preparados para iniciar nuestro espacio de noticias, noticias y comentarios, el noticiero de mayor cobertura, de mayor audiencia, pero sobre todo esto, mayor responsabilidad. Usted, mi amigo, dueño de negocio, amigo del comercio, anúnciense en estas empresas de radio: Talanga Estéreo, Estéreo Porvenir, Savi Estéreo, Órbita Digital 93.3 en esta ciudad de Talanga, lo mejor en música grupera. Ahí estamos atendiéndoles a ustedes, mis amigos del comercio, para que se anuncien en estas casas de radio. Buenos días, que el Señor les pueda bendecir y acompañar en esta rica y agradable mañana, una mañana, una madrugada muy calurosa. Así es que no llueve, no llueve en el país. Pero que el Señor nos mande agua, que el Señor nos pueda mandar agua y que se resuelvan los problemas en la capital de la República. Antes han escuchado ustedes las rancheras de Estéreo Porvenir y Talanga Estéreo. También han escuchado a los programas de medicina alternativa, medicina natural. En Porvenir Estéreo y Savi Estéreo han escuchado al señor Enrique Garza, su botánica está ahí en el Valle de Siria, frente a la llantera. También está allá en la salida a Río Bajo, en la ciudad de Guaymaca. Aquí han escuchado a doña Alba Luz con sus consejos de medicina natural. 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Ahí está, los que más saben de medicina natural. Nuestros padres nos criaban o nos curaban con medicina natural, raíces y hojas, y la tradición continúa con estos dos grandes de la medicina natural. Bueno, que el Señor les bendiga hoy, mañana y siempre a todos nuestros oyentes y a nuestros patrocinadores por quedarse con nosotros. Estamos, ayer se han producido dos accidentes de tránsito, inclusive una joven que se trasladaba en una motocicleta ahí por Río Hondo ha muerto. Así es que, y el otra persona, el otro accidente de tránsito fue aquí en el Estero, donde una persona salió con graves heridas, y ambos casos son productos de motocicleta. También ayer la policía en el departamento de Colón trataba de dar con el paradero de quien le quitó la vida a esta menor de edad de 9 años, y que realmente, hombre, porque la dejaron en una bolsa negra. ¡Qué bárbaros esto! No se tocan los hígados para poder hacer una cuestión de estas. Pero bueno, que el Señor los bendiga a todos esta mañana, cuando son las 5 de la mañana, pasados 37 minutos, 5 de la mañana, con 37 minutos, denuncias y algunos llamados de atención, mándemelos al 9915-2440. Quiero saludar al doctor Gerson Rivera, que ayer estuvo cumpliendo años. Doctor, que el Señor me lo haya bendecido, que el Señor me le dé muchos años más de vida, doctor Gerson Rivera. Ayer estuvo cumpliendo años el doctor Gerson Rivera, alcalde del municipio de San Ignacio. Vamos a ir a las notas más importantes que han ocurrido en el campo nacional. Hoy nos vamos a despedir unos 15 minutos antes. Hoy es martes y los martes, usted sabe lo que ocurre. Si alguien quiere ir a diálisis y va el mismo horario que su servidor, martes, jueves y sábado, tenemos jalón, jalón gratis. O usted va después de las 8 a trabajar a Tegucigalpa, comuníquese conmigo, porque tenemos jalón gratis. Pero si hay un enfermo renal que va los martes, los jueves y los sábados, aunque algunos sábados no hay jalón, porque a veces vienen parte de mis retoños, pero martes y jueves garantizado, ¿verdad, don Germán? Allá en los charcos está garantizado el jalón. Así nos acompañamos usted y yo. Y así es que alguien que va a Tegucigalpa esos días, martes y jueves, está garantizado el jalón y usted va cómodo. Y de paso me acompaña a mí, pues, ¿verdad? Aquí nos ayudamos. Lastimosamente, en la vida se van perdiendo las personas. Primero fue la esposa de don Germa, de don, ay, ¿cómo se llama este señor de Chandala? Bueno, que murió su esposa. Primero fue Luisito, aquí en el barrio El Centro. Luego fue la esposa de este amigo que vive en Chandala, ¿cómo es que se llama? Don Freddy. Luego la abuela de la colonia Carías y Rodríguez, recordándolo. Y últimamente viajaba conmigo esta señora de la orquesta, no sé cómo se llama. Solo queda recordarlos. Y esta enfermedad, todos vamos para allá. Hoy son ellos, mañana voy a ser yo, que ya no voy a estar aquí. Pero bueno. Por acá está el primo Roberto. ¿Cómo estás, primo Roberto? ¿Ah? ¿Qué tenés para hoy, primo? ¿Ah? Espérame, primo. Espérame, que no tiene. ¿El qué pasó, primo?
1: Primo, ¿cómo estás, primo? Buenos días, primo. ¿Cómo estás por ahí? ¿Será que te escupo? Te escucho algo bien raro hoy.
0: ¿El qué?
1: El micrófono, primo.
0: No, es tu radio, no, yo aquí estoy bien, primo. Yo aquí estoy bien, y si es allá, Dame chance, vamos a revisar los transmisores, pero no, primo, aquí estoy bien yo, aquí estoy bien. Vamos a ir a iniciar el campo de las noticias internacionales, gracias, primo Roberto. Localiza mejor tu radio, primo, porque no, yo aquí estoy bien, yo aquí me siento bien, pues, pero déjame ver ahorita un segundo.
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0: A las 5 de la mañana, 5 de la mañana. con 43 minutos, gracias al patrocinio de Variedades Chena. Sí, tengo un sonidito ahí, primo. Sí, tengo un sonidito ahí bien raro, pero ya vamos a tratar de corregirlo. Aquí vamos a ver si es cuestión de consola, primo. Pero pareciera que fuera energía, más bien. Ahí estamos, primo. Ahí ya, es cuestión de energía esta cuestión. Mientras tanto, el presidente de Colombia, Gustavo Petro, aseguró este martes que su sucesor, Abelardo del Espinela, quien asumirá el cargo el próximo viernes, fue elegido con un sistema electoral que supuestamente no garantizó la seguridad de los votos. A llorar a la Dalia, el perdedor siempre trata de buscar excusas. Ya lo hemos arreglado, primo, es cuestión de energía esto, primo. Así es que ahí estamos mejor. 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
0: 5 de la mañana pasados, ya 45 minutos, los incendios se intensifican en el noroeste de Estados Unidos. Oregón rompe récord de área quemada. Los fuegos que afectan al el noroeste de Estados Unidos se han intensificado este lunes, dejando un récord en el estado de Oregón. Se registró la peor temporada de incendios forestales en su historia. Cerca de 809,000 hectáreas quemadas en su territorio.
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0: 5 de la mañana pasados, 5 de la mañana pasados ya, 47 minutos, modula tu radio, primo, modula tu radio, debe ser en tu radio, porque yo acá, al parecer estoy bien, o que me llame algún otro oyente si mi voz se escucha un poco rara. Mientras tanto, condenan a prisión a tres exdiputados en Guatemala por tráfico de influencias. Un tribunal guatemalteco condenó este lunes a entre 3 y 7 años de prisión a tres diputados por tráfico de influencias de manera continuada en el Ministerio de Salud del país centroamericano hace 14 años. 5 de la mañana pasados 48 minutos.
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0: Por acá me mandan otro mensaje, don José, aquí en la ermita lo estamos escuchando y se escucha muy bien. Bueno, gracias, pero mil gracias por estarnos escuchando. Mientras tanto, presidente norteamericano acusa a las petroleras de ganar demasiado dinero gracias a la guerra con Irán. El presidente estadounidense, Donald Trump. Hola, buenos días.
5: Hola, buenos días, don José.
0: Dígamelo.
5: Y hablamos de aquí de la montañita Talanga. Se escucha muy bien, clarito está.
0: Bueno, gracias. Buen gracias día, por estarme escuchando día. Allá en la montañita Talanga. Gracias, señora, que el Señor me la bendiga. Esta mañana, el presidente estadounidense Donald Trump dijo que las grandes compañías petroleras están ganando demasiado dinero a causa de la escasez del crudo por la guerra en Irán. No me gusta, están gastando demasiado dinero basándose en una escasez. Están ganando demasiado dinero, dijo Donald Trump a los periodistas de la Casa Blanca.
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0: Otro mensaje que nos llega del barrio La Victoria. Buenos días, don José. Lo estamos escuchando aquí en el barrio La Victoria y se escucha muy bien. Gracias. Los integrantes de los comandos de la frontera, un grupo armado ilegal que operaba en el sureste de Colombia y que desde el 18 de junio permanece concentrado en la zona de ubicación temporal en un proceso de desmovilización. Pidieron este lunes al presidente electo de Colombia, Abelardo de la Espinela, continuar con el proceso de paz iniciado por el mandatario saliente Gustavo Petro.
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6: A las 5 de la mañana, 53 minutos, Venezuela supera los 6.000 muertos por los dos terremotos del 24 de junio. El número de muertos en Venezuela se ha por el devastador doble terremoto del pasado 24 de junio alcanzó a 6.123 personas que murieron, tras sumar otros 579 fallecidos con respecto al balance anterior, según cifras publicadas este lunes por el presidente del Parlamento, Jorge Rodríguez. A las 5 de la mañana, pasados ya 53 minutos. Buenos días, don José, lo estamos escuchando aquí en El Guante y suena muy bien la radio. A las 5 de la mañana, 54 minutos, otro mensaje que nos llega por acá, don José. Buenos días, lo escuchamos aquí en el barrio Peor Es Nada. Y todo está muy bien, se escucha muy bien su voz. Gracias, pero mil gracias. 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

Gracias a Dorit Galindo en el Facebook Live, los amigos que ya se reportan a través de Facebook Live, excelente su voz, dice Dorit Galindo a través de Facebook Live, gracias, miles de migrantes que aún están en Ceuta, España, viven en las calles y de la caridad, no solo en Honduras podemos ver a los amigos de Venezuela pidiendo en los semáforos, los cientos de personas que todavía se encuentran en Ceuta después de la entrada masiva de migrantes el pasado 30 de junio, siguen en una pequeña ciudad española del norte de África, viviendo en las calles y en su mayoría subsistiendo gracias a la caridad y a las aportaciones de los ciudadanos. A las 5 de la mañana, 50, los cientos de personas que todavía se encuentran en Ceuta después de la entrada masiva de migrantes el pasado 30 de junio, siguen en una pequeña ciudad española del norte de África, viviendo en las calles y en su mayoría subsistiendo gracias a

0: minutos. Dice por acá Borodiendo José, lo estamos reportando de aquí del Porvenir, se escucha muy bien su voz. Dígale a ese primo suyo que sintonice bien su radio. Bueno, por ahí te mandan un mensaje, primo Roberto. 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
1: Y desde México, la Marina Mexicana decomisó más de 4 toneladas de cocaína que eran trasladadas en 3 embarcaciones en la costa del Pacífico, informó este lunes el secretario de Seguridad Omar García Arfus. 5 de la mañana pasado ya 59 minutos, bueno, Diego José, lo estamos escuchando aquí en las crucitas ceros, se escucha muy bien la radio. Bueno, vamos a la pausa comercial, cuando 15 conductores, según el comisario Funes Peralta, han sido sancionados por andar, mire, manejando y con el Dios Baco. 15 conductores, más adelante vamos a tener este informe especial. Vamos a la pausa, comadre Chela. Ya se levantó, comadre. Comadre, ya está el cafecito, comadre.
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0: 6 de la mañana, pasados, 6 de la mañana, ya pasados, 9 minutos o 7 minutos pasan de las 6 de la mañana. Le hacemos el llamado a los técnicos de Tevimás, señores, técnicos de Tevimás, no hay señal en esa compañía de cable. No hay señal en esa compañía de cables, señores de Tevimás. Ya deberían de estar levantados y reparando ese cable, porque mire cuántos mensajes tengo aquí. Buenos días, don José. No tenemos cable aquí en el barrio La Victoria de Tevimás. Señores de la radio, háganle un llamado a los técnicos de Tevimás. No hay señal. Bueno, y es que este televisor a veces agarra la pendejada que no quiere encender este. Pero bueno, cuando yo me levanté a las 4:30, no había señal de Tevimás, señores. Ya deberían de estar levantados. Deberían de estar levantados y reparando la señal de ese cable de Tevimás. Por favor, levántense. Así como Sergio Saldívar se levanta temprano, don Jimmy Walter López. Vamos con Sergio Saldívar.

0: 6 de la mañana. Pasado ya 8 minutos. Otro de los primos que se reporta también dice: aquí está bien macizo, dice. Primo, la señal, siempre gracias, primo. Siempre recuérdenme el nombre de ustedes, de dónde me llaman, para poderles saludar. Mientras tanto, don Jimmy Walter López, 3 accidentes de tránsito, ¿ah? Ayer, uno que se reporta aquí en el propio centro de la ciudad de Talanga, un joven que tiene un vergazo en la cara. Ahí por la esquina de Chepita. Ahí fue un accidente anoche. Otro se dio en el estero. Y más, en horas más tempranas, como a eso de las 2:30 más o menos, que nosotros veníamos hacia Talanga ayer, que andábamos haciendo un mandado en la capital de la República, se registró otro accidente en Río Hondo. En Río Hondo, ahí estaba una motocicleta tirada a la orilla, una persona ya cubierta con una sábana y un vehículo dañado más adelante. Vaya a creer usted, 3 accidentes, don Jimmy, en motocicleta. Ya vamos a estar hablando con don Jimmy sobre eso. 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
1: 6 de la mañana, ya pasados 13 minutos. 6 de la mañana con 13 minutos. Vamos con usted, don Jimmy Walter López, cortesía de Renta Car Talanga. Buenos días.
2: Buenos días, don José. Buenos días a todos los oyentes de Noticiero Noticias y Comentarios. Gusto y placer saludarles una vez más a través de ese noticiero, saludando siempre a todas las personas a donde baña la frecuencia de las estaciones de radio. Está igual saludo muy especial para todos y cada uno de ustedes. Saludamos a toda la gente que nos escucha en la zona de Guaymaca, la gente que nos escucha en la zona del Porvenir, a los compañeros en las diferentes estaciones les damos esa cordial bienvenida, por supuesto, a toda nuestra gente del municipio de Talanga. Bienvenidos a otra edición más de su noticiero Noticias y Comentarios. Siempre agradecidos con Dios por un día más que nos permite poder estar acá nuevamente. Gracias a Dios por este nuevo día. Hoy ya 4 de agosto del 2026, don José.
0: Así es, 4 de agosto hoy del 2026. Señores técnicos de TV Más, levántense, dejen de dormir, porque toda la noche al parecer se fue la señal de esta compañía de cable, y estos muchachos, si creen que entran a las 8 de la mañana, jodieron la papada. Jodieron la papada porque no hay señal de esta compañía de TV Más. ¡Levántense, señores! Vayan a repararle y denle buen servicio al cliente. 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Vamos con esta nota.
2: Vamos con esta nota que tiene preocupado a los agricultores. Cultivo perdido y ganado muerto deja la sequía, esto es en la zona sur. La prolongada sequía que afecta a Honduras ya deja graves consecuencias en el sector agropecuario, con pérdidas de ganado, cultivos y una reducción en la producción de leche y carne, según reportaron autoridades locales, agricultores y ganaderos. En San Antonio de Flores, Choluteca, el alcalde César Núñez alertó sobre el impacto del verano extendido y las altas temperaturas provocadas por el fenómeno del Niño, señalando que más de 100 reses han muerto en el municipio debido a la falta de agua y alimento, mientras que la producción agrícola se perdió en su totalidad.
0: 6 de la mañana, pasados ya 14 minutos. 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
2: Dice otra nota que tenemos por acá, que financiamiento del 4% y subsidios de hasta 260 mil empiras para viviendas. El gobierno prepara un plan de reducción del déficit habitacional que incluye financiamiento del 4% y subsidio hasta de 265 mil empiras, anunció la ministra del ramo, Francia Arguiñal. Con motivo de los 6 meses del gobierno del presidente Henry Alfura, Arguiñal destacó que por primera vez en Honduras cuenta con una institución encargada de rectorar de manera integral el sector vivienda, permitiendo ordenar refuerzos y establecer una ruta clara para atender las necesidades de la población.
0: 6 de la mañana, 17 minutos, seguimos informando. 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
2: Dice otra de las notas que todo un éxito, el pozo de la antigua PC. Dice por acá, tras 7 días de trabajo continuo de perforación de la alcaldía del Distrito Central, encontró agua en el primer pozo de emergencia ubicado en los predios de la antigua penitenciaría central en el barrio La Hoya, en el centro de Tegucigalpa. Las perforaciones de pozos son parte del plan impulsado por la administración del alcalde Juan Diego Zelaya para incorporar 6 nuevas fuentes de abastecimiento y enfrentar la crisis hídrica provocada por la prolongada escasez de la lluvia en la capital. Otros pozos serán perforados en distintos sectores de Tegucigalpa y Comayagüela con el propósito de incrementar la producción de agua y mejorar la capacidad de respuesta de las emergencias hídricas, mientras se desarrollan soluciones de mediano y largo plazo para fortalecer el sistema de abastecimiento.
0: A las 6 de la mañana, pasados ya 19 minutos, 6 de la mañana, con 19 minutos, saludos especiales para Kevin Martínez, que papito Dios le preste muchos años más de vida. Hoy está cumpliendo años Kevin Martínez, no nos dicen a dónde, don Jimmy. Así es que felicitaciones a Kevin Martínez, ahí donde nos escucha. 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Kevin Carranza.
2: Kevin Martínez.
0: Es el mismo, sí. Qué raro esta cipota, ¿verdad?
2: Es el DJ.
0: DJ. Pero qué raro este cipote jodido. ¿Kevin Martínez o Kevin Carranza? ¿Ah?
2: Bueno, nosotros lo conocemos como Kevin Carranza,
0: ¿verdad? Así es, Kevin Carranza lo conocemos nosotros. Saludos especiales a nuestro buen amigo Renán Espinosa también, que por ahí nos escucha, que ya va rumbo a su trabajo, y todos los que nos van escuchando por ahí. Y usted que nos escucha este martes, es Martínez, don José. No, yo lo conozco como Kevin Carranza. A mí no me venga con que 2 + 4 = 5 cuando son 4. Vamos entonces, don Jimmy Walter López, a Mercadito Sureño. A mí no me venga con papadas. Yo lo conozco como Kevin Carranza. Kevin Martínez nadie lo conoce.
2: Bueno, ¿no? Lo conocemos como Kevin Carranza por Rogelio. Sí. Por Rogelio. Pero él se firma Kevin Martínez.
0: Sepa Judas.
2: Él se firma Kevin Martínez.
0: Como decía mi abuelo. Solo ellos saben esos enredos. 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Por acá nos mandan a decir, su partida tiene Martínez, Betancur. Y se firma Carranza por Rogelio. Por eso le digo yo solo lo conozco como...
2: Es que creo que...
0: Como no... Kevin Carranza, hoy está cumpliendo años Kevin Carranza. Saludos especiales para usted, Kevin. Que el Señor te bendiga, muchacho.
2: Yo no sé si lleve el apellido de Rogelio.
0: Sea, pajuda.
2: Allá solo él sabe, va.
0: Allá solo ellos saben esos enredos. Mientras tanto, asesinan a hombre en la aldea La Presa de la Masica Atlántida.
2: Así es, va. Dice la nota que un hombre identificado como Luis Cano Johnson, de 64 años, fue asesinado la mañana de ayer lunes en la aldea La Presa, jurisdicción del municipio de La Masica, apartamento de Atlántida. Según reportes preliminares, la víctima acababa de dejar a sus hijos en la escuela cuando fue atacado a balazos por sicarios, quienes le propinaron varios impactos de arma de fuego que le causaron la muerte en el lugar de los hechos. Las autoridades correspondientes investigan las circunstancias del crimen y trabajan en la identificación de los responsables, ¿va?
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0: 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Señores de TV y más, la señal está mala.
2: Dice, vamos con la nota, Uli. Dice esta nota, don José, que el Senat revisa más de 100 de expedientes de adopción irregulares.
0: No hacen ni mierda.
2: O sea que siempre.
0: Willy.
2: Dice que la titular de la Secretaría de Niñez, Adolescencia y Familia, Senat, Ada Mejía, informó que las instituciones mantienen una revisión exhaustiva de más de 100 de expedientes de adopción tras detectar posibles irregularidades en procesos realizados durante los últimos 10 años. La funcionaria aclaró que la investigación no responde a intereses políticos, sino a una deuda histórica con la niñez hondureña, y que el objetivo es garantizar que cada procedimiento se haya realizado conforme a ley y bajo del municipio de intereses superiores a los niños. Mejía explicó que hasta el momento no se puede afirmar que existan actos ilícitos, ya que muchos de los expedientes se encuentran incompletos o desorganizados, con documentación parcial o sin informe de seguimiento de los equipos multidisciplinarios, don José.
0: 6:00 a.m. con 25 minutos llegamos, gracias al patrocinio del alcalde de Talanga, Rudy Manuel Vanegas, que sigue trabajando en pos del desarrollo de cada aldea y caserío, de cada habitante. 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Don Jimmy, vamos con esto.
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0: 6:00 a.m., 27 minutos. Vamos con usted, don Jimmy.
2: Dice que el caso de la Barbie fiscal continuará hasta septiembre, ¿eh? Oiga bien, hasta septiembre. Un juez de privación de dominio programó para el 2 de septiembre a las 9 de la mañana la audiencia de proposición de medios de prueba y de los bienes de la ex fiscal Francia Sofía Medina y otras personas. Los bienes sometidos a esta diligencia pertenecen a Medina, su pareja, el ex también ex fiscal Germán Silva y su padre Rafael Medina. E incluyen vehículos, cuentas bancarias, 7 bienes inmuebles y una fundación educativa denominada Alfa y Omega. Según los investigadores, la ex fiscal percibía cerca de 39 mil lempiras mensuales, pero entre 2019 y 2023 su círculo acumuló bienes valorados en más de 91 millones de lempiras, entre ellos propiedades de lujo, vehículos, relojes, Rolex y joyas Carter.
0: Bueno, ¿ah? Solo marquita, man.
2: Sí.
0: Y esos que venden aquí, es que vende Mario Cerrato,
2: ese es
0: el relojero.
2: Ese es el problema, don José, de la gente que trabaja, por ejemplo, en el gobierno 4 años y aparece con bienes que
0: nunca los tuvo.
2: Que no, y que tuvo que haber trabajado por lo menos 50 años, bueno, en el gobierno para obtenerlo, ¿va?
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2: Dice que el Congreso Nacional entrega donativo de 100 mil lempiras a Escuela Fundación Amor y Fe y Esperanza. El presidente del Congreso Nacional, Tomás Zambrano, y la dirección del Despacho de Acción Social y Esperanza, Johanna Estrada y Zambrano, entregaron una ayuda de 100 mil lempiras a la Escuela Capitalina Fundación Amor, Fe y Esperanza durante la visita de 81 estudiantes de ese centro. La Escuela Fundación Amor, Fe y Esperanza funciona en la comunidad del Guanábano, en el Distrito Central, y su visita tuvo lugar en el marco del programa Congreso de Puertas Abiertas, una iniciativa que acerca a la niñez hondureña al trabajo que realiza el Poder Legislativo.
0: Bueno, ¿cuándo la diputada Nancy Santos de Avilés va a tramitar una ayuda para una escuela de estos, de estas que anda entregando Tomás Zambrano? Está por verse. 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
0: Vaya hombre, ya han restablecido la señal de los canales de TV Más. Estos técnicos y duermen jodido. ¿Ah? Aunque se encachimben con uno. Pero desde las 3 de la mañana que yo me levanté, no había señal. Acaban de restablecer a las 6 de la mañana con 30 minutos, restablecieron la señal. Gracias, gracias. Por fin. Por fin, señores de TV Más. Restablecieron la señal. Hoy sí. Y los operativos, mire, don Jimmy, más de 24.000 sanciones a motocicletas han aplicado aquí en Talanga solo el fin de semana. Ya vamos a escuchar el reporte del comisario Funes Peralta. 15 conductores, mire, andaban sobre con el dios Baco. A 15 conductores lo sancionaron por andar manejando y que le salió positivo una prueba de alcoholemia. 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
0: Buen día, don José. Hágale un llamado al fontanero del Mulular. Que ya llevamos una semana sin agua. Y aquí es indispensable. Que las pilas ya están vacías. Gracias. ¿Quién es el fontanero del Mulular? ¿Quién es el fontanero del Mulular? Mándeme a decir el nombre para hacer el llamado a este señor. Para que mande agua allá al Mulular. 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Solo sabemos que se llama José Luis, el fontanero, el modular. José Luis, levántese, vaya a darles agua a los amigos del modular. ¿Qué tenemos nota, la nota por ahí, don Jimmy?
2: Bueno, aquí tenemos muchas notas, don José, pero tenemos la de la niña que hallaron muerta, que se llamaba Emily Dayana.
0: La policía anda investigando ese caso, y al jodido que agarren en ese caso lo van a meter por lo menos unos 40 años.
2: Si es que los cumple, va en la cárcel.
0: Si es que los cumple en la cárcel, porque un delito de estos...
2: Los que están ahí guardados no lo perdonan, ¿no? Bueno. Dice Emily Dayana salió a jugar el sábado y fue encontrada sin vida el domingo. Dice la búsqueda de Emily Dayana Muñoz Maldonado de 9 años terminó de manera trágica el domingo luego de que las autoridades confirmaran el hallazgo de su cuerpo en el municipio de Sabá, departamento de Colón. La menor había sido reportada como desaparecida desde la mañana del 2 de agosto cuando salió de su vivienda ubicada en la colonia Rey de Martínez, el número 2, para jugar en bicicleta en el patio de su casa. Al notar que no regresaba, sus familiares iniciaron una búsqueda y posteriormente presentaron la denuncia ante la Policía Nacional. El hallazgo fue en una finca. Dice, de acuerdo con la información preliminar, el cuerpo de la niña fue localizado dentro de bolsas para basura en una finca de palma africana, situada en el desvío hacia la comunidad del Jaguillo, en el mismo municipio. Las autoridades no han confirmado las causas de la muerte ni las circunstancias en las que ocurrió el hecho, por lo que el caso continúa bajo investigación. Personal de medicina forense y equipo de investigaciones efectuaron el levantamiento del cuerpo y desarrollaron las diligencias para esclarecer el crimen y identificar a los responsables.
0: Pero no es la que entonces la que esa está raptada.
2: Sí,
0: eso. No, yo le digo a la niña esa que apareció embolsada.
2: Está en.
0: ¿Esa es?
2: Sí, está en.
0: Bárbaro. Qué hígado el que tienen, ¿verdad? Vamos a la pausa comercial, don Jimmy. Al retorno, más noticias y comentarios.

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0: 6 de la mañana, 43 minutos. El porvenir estará de feria patronal del miércoles 12 al domingo 16. Vamos todos a disfrutar de esta gran feria patronal allá en el porvenir. Música en vivo, cultura y tradición, gastronomía típica, diversión para todos, nuestra gente, nuestra historia, nuestra fiesta, dice el alcalde del porvenir, Brian Rubí, que los invita a la gran feria patronal del porvenir. Don Jimmy, vamos a la nota policial judicial en este espacio noticias y comentarios.
5: Dice que la Asociación de Víctimas alerta aumento de muertes por accidente de tránsito. La representante de la Asociación de Víctimas de Accidentes Viales, Tatiana Ucles, informó que Honduras registra 37 muertes más por accidente de tránsito en comparación con el mismo periodo del año pasado. Una situación que calificó como alarmante y que evidencia la necesidad de fortalecer las medidas de seguridad vial. Ucles señaló que solo durante el pasado fin de semana se contabilizaron 58 accidentes de tránsito en el país, mientras la cifra de personas fallecidas continúa en aumento. Ante este panorama, lamentó que las estadísticas sigan creciendo sin que adopten acciones más contundentes para frenar esta problemática.
0: 6 de la mañana, 45 minutos. 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Vamos a la pausa y retornamos en breve. 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

0: la mañana, 6 de la mañana, 6 de la mañana, 6 de la mañana, pasados, 6 de la mañana, pasados 49 minutos, 6 de la mañana, 49 minutos, vamos esta mañana con el jefe de la jefatura departamental número 8, esta mañana, que nos da a conocer, el informe del fin de semana, donde resaltan 15 licencias que fueron decomisadas a conductores que andaban, mire, bajo el dios Baco. La prueba de alcoholemia le salió. Le salió positiva. Por eso les digo yo, dejen de andar consumiendo alcohol y a la vez manejando. Dice, buenos días, don José, usted me podría dar el número de teléfono de la doctora Belinda. Cópielo ahí, por favor, el teléfono de la doctora Belinda es el 99-35-86-90. 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Pues les decía, ayer ha dado declaraciones el jefe de la policía preventiva, el comisario Funes Peralta. ¿Qué fue lo que dijo? Escuchémosle.
1: Estamos con el comisario Funes Peralta, jefe de la jefatura departamental número 8. Sobre este resumen de fin de semana, comisario, que la labor que ha hecho la policía en los diferentes tramos carreteros que corresponden a esta jefatura departamental. Buenos días.
2: Buenos días. Primeramente, pues, darle gracias a Dios por la oportunidad de tenernos con vida y a usted, pues, por darnos oportunidad de poder informar al pueblo de Talanga y sus alrededores. Sabemos que tiene una gran audiencia, entonces por ello puedo agradecerle la oportunidad de poder informar. Como usted lo mencionó, la Unidad Departamental de Prevención número 8, con sede en Talanga, el fin de semana tuvimos operaciones policiales en todo lo ancho y largo de el territorio que nos compete a nosotros, donde tuvimos grandes resultados en el tema de la prevención del delito. Cabe destacar que llevamos ya casi un aproximado de 20 días sin homicidios en esta departamental. Sí. Eso es fundamental. Eso quiere decir, pues, una, que estamos haciendo las cosas de la prevención de la mejor manera posible, y dos, que Dios nos está respaldando el trabajo que estamos haciendo, que es lo fundamental. Cabe destacar que durante el fin de semana estuvieron 15 personas por diferentes delitos, 6 por tráfico de droga, 3 por porte ilegal de arma de fuego, se decomisaron también 3 armas de fuego, aparte de los 3 detenidos por arma de fuego, en total se decomisaron 6 armas de fuego, 3 por delito y 3 por falta. También se detuvieron 58 personas por diferentes faltas a la ley de policía y comunidad ciudadana, porque también se detienen personas por delito y por comisión de algunas faltas que van en contra del orden, en contra de la ley de policía y comunidad ciudadana. También destacar que durante el fin de semana no tuvimos, pues, la cultura quizás no está haciendo énfasis, o no tenemos denuncias, o no tuvimos detenidos por el tema de violencia doméstica o violencia intrafamiliar, no tuvimos durante el fin de semana ningún detenido, cabe destacar. También en las ferias patronales que tuvimos durante el fin de semana, 0 incidencias que reportar, más que algún otro accidente de tránsito, que eso es complicado con el tema de la siniestrabilidad vial, pero de ahí no tuvimos nada que lamentar. En total tuvimos un total de 78 detenidos entre delito y falta durante el fin de semana. Eso, pues, hace ver que la Policía Nacional está trabajando al servicio de la sociedad para mantener algunos estándares de seguridad de la mejor manera posible.
0: Estos 6 personas que fueron detenidos por tráfico de droga, ¿ya fueron presentados a los tribunales, comisarios, enviados a prisión?
2: Pues ya fueron enviados a los tribunales, como la ley nos oculta a nosotros como Policía Nacional. Recuerden, nosotros detenemos personas, presentamos indicios, que son como para que la fiscalía presente medios probatorios para el momento de la audiencia, pues sean presentados como evidencia ante los jueces. De ahí el juez va a determinar. Cabe destacar que de los últimos detenidos solo hemos tenido como dos personas que han sido remitidas al centro penal. Entonces,
1: ¿y las otras?
2: Y las otras, pues, ahí el juez, recuerde que él es el que interpreta, la ley, y él sabe, y pues son puestos en libertad, solo quedan firmando un libro.
1: O sea, que de seis solo dos fueron enviados a...
2: Así es, tengo información que solo dos fueron enviados al centro penal, el resto de los otros quedaron con libertad. Lógico, quedan firmando un libro, quedan con un proceso pendiente todavía, pero como lo que usted me preguntaba, entonces dos fueron remitidos al centro penal, los demás quedaron en libertad.
1: ¿Y estos que han sido detenidos por armas, comisario, en qué lugares fueron?
2: En diferentes lugares, uno acá en Talanga, tenemos otro en el sector de San Ignacio y otro en el sector del Porvenir. Tres personas en Guaymaca, el otro, tres personas en lugares diferentes por el tema de andar portando armas de manera ilegal.
1: Mucho ciudadano acostumbra, comisario, andar su arma en la cintura, que la policía lo mira y eso no lo puede hacer en ningún tramo carretero. Su arma debe tenerla guardada, según tengo entendido.
2: Según la ley de portación de armas de fuego, que está aprobada por el Soberano Congreso Nacional de la República, donde lo establece, que toda persona debe andar su arma, debe andarla de manera cubierta, que no sea visible. De igual manera hay regulaciones, hay prohibiciones, no pueden andar en establecimientos públicos como centros deportivos, recreativos, restaurantes, bares, bancos, en los parques municipales, campos de fútbol, igual manera no pueden darla de manera visible. Eso es lo prohíbe la ley, nosotros lo inventamos. Entonces por esa forma se le decomisa por las faltas que cometen las personas a la ley de portación de armas de fuego vigente.
1: Sin duda que ustedes van a detener todo aquel ciudadano que ande exhibiendo el arma en lugares públicos.
2: Así es, va a ser requerido, y si es por falta le vamos a decomisar su arma de fuego, y si es por delito, pues va a ser puesto a la orden de la fiscalía para que se le haga el procedimiento correspondiente según emana la ley.
1: Muchos ciudadanos se quejan, comisario, de que la policía a veces es muy drástica, anda con sus documentos y siempre le decomisan el arma.
2: Es que está bien que usted ande su arma con documentos, pero le acabo de explicar que hay como unos 7 u 8 lugares que la ley restringe el uso de la misma. Usted no puede andarla visible, no puede andarla en un campo de fútbol, no puede andarla en un parque, no puede andarla en un restaurante, no puede andarla en un bar, una discoteca, en un Starbucks, de una gasolinera, no puede andar armado usted. Entonces, por eso es que las personas se quejan, pero recuerde que hay restricciones a las leyes siempre.
1: Ahora, comisario, sin duda, en Guaymaca se acaba de dar la semana pasada de que la policía a veces es muy drástica, anda con sus documentos y siempre le decomisan el arma.
2: Es que está bien que usted ande su arma con documentos, pero le acabo de explicar que hay como unos 7 u 8 lugares que la ley restringe el uso de la misma. Usted no puede andarla visible, no puede andarla en un campo de fútbol, no puede andarla en un parque, no puede andarla en un restaurante, no puede andarla en un bar, una discoteca, en un Starbucks, de una gasolinera, no puede...

0: capturaron a un individuo con una pistola de juguete que andaba asaltando. ¿Qué conocimiento maneja usted al respecto?
1: Así es, tuvo una persona con un arma de juguete que supuestamente no era la primera vez que asaltaba. Recuerde que lo que se va a judicializar no es el arma de juguete, sino que el hecho que ha cometido él a través de los asaltos, los robos, siempre y cuando hay una persona afectada que quiera interponer la denuncia para hacer el procedimiento de ley correspondiente.
0: Y de tres personas, dos mujeres y un hombre que se andan metiendo a negocios en la ciudad de Guaymaca, ¿qué conocimiento tienen? ¿Le han dado seguimiento a usted a esa denuncia que hubo, comisario?
1: Así es, la Dirección Policial de Investigaciones más la Dirección Nacional de Prevención y Seguridad Comunitaria del municipio de Guaymaca se está trabajando en la ubicación de estas personas. Como les digo yo, si hay un anuncio oportuno a la Policía Nacional, vamos a ser efectivos en el momento de realizar captura de estas personas que andan dedicándose a sustraer cosas de los negocios o de las casas que encuentran solas.
0: ¿Ya manejan ustedes los retratos hablados de esta gente, comisario?
1: Ya tenemos plenamente identificado dos de ellos, la DPI está trabajando en ubicación. Recuerde que si no hay denuncia, se nos complica la ubicación de las personas, ¿verdad? Porque siempre se requiere que alguien los pueda identificar y decir son ellos para poderles darle detención y ponerlos a la orden de la fiscalía.
0: La otra situación es que estas personas se están moviendo continuo a diferentes municipios de todo el corredor norte.
1: Se supone que estamos viendo a los municipios del Corredor Norte, es la información que se mantiene, como usted bien lo menciona. Entonces, de igual forma, se va a pasar la información con su respectiva fotografía para que las unidades policiales de diferentes municipios les puedan dar detención y ponerlo en la orden de la fiscalía.
0: Ahora, comisario, hay una noticia positiva en esta jefatura departamental y es que han recibido 30 nuevos elementos policiales para esta jefatura.
1: Así es, mire que gracias a la gestión pues que se ha realizado y el apoyo del mando, nos han tomado bien enviarnos 30 policías de apoyo e incremento para eficientar las operaciones policiales en este sector y poder pues garantizar la seguridad a la población de los municipios del norte de Francisco Morazán.
0: Ya ellos van a ser distribuidos, ya tienen los lugares a donde van, comisario.
1: Así es, recuerde que tenemos municipios un tanto neurálgicos, perdón, como Guaymaca, Orica, el mismo Talanga, San Ignacio, son municipios que son un poco sensitivos, por lo tanto el incremento del personal va a ir enfocado a esas zonas para poder, como le digo, garantizar la seguridad.
0: Pero sin duda le van a poner ojo a Guaymaca.
1: Guaymaca, usted sabe que va a estar siempre en el radar, va a estar siempre en el ojo del huracán, como decimos, porque es de nuestra suma importancia mantener la tranquilidad y la paz en ese municipio.
0: Con el decomiso de licencias y motocicletas, comisario, ¿cuántas motocicletas fueron decomisadas y las causas por las mismas?
1: El fin de semana se decomisaron 15 licencias por manejar en bajo el efecto de alcohol. Y se decomisaron un total de 35 motos por diferentes faltas.
0: ¿Licencias?
1: Licencias en total durante el fin de semana. Hay un total de unas 43 licencias me reportaron y más las 15 que hay por ebriedad, un total de 58 licencias decomisadas.
0: O sea, 15 conductores fueron sancionados por andar manejando en estado de ebriedad.
1: Por andar manejando bajo los efectos. No tanto en estado, sino que la ley sanciona manejar bajo los efectos. Porque las personas confunden que hay que andar borracho para sancionarlo. Y no es así, la ley sanciona el hecho que usted haya consumido o haya ingerido bebidas alcohólicas.
0: ¿Se les hizo la prueba de alcoholemia?
1: Así es, se les hizo la respectiva prueba de alcoholemia y salieron positivas las pruebas, las mismas.
0: ¿La multa que le corresponde a estos ciudadanos?
1: Según la ley, menciona que hay un salario mínimo la primera vez.
0: ¿La segunda vez?
1: La segunda vez son dos salarios mínimos y suspensión de un año. De un año la licencia. Primera vez 6 meses de suspensión y un salario mínimo.
0: ¿Qué pasaría si un ciudadano lo sanciona las dos veces, le cancela la licencia un año y la tercera vez lo agarra la policía manejando el mismo vehículo?
1: Le corresponde suspensión de la licencia de por vida, porque recuerde que hay un archivo, entonces le corresponde suspensión de la licencia de por vida para que no vuelva a conducir, y si lo hace, pues le va a tocar siempre que la decomisión del vehículo.
0: ¿No iría preso a este ciudadano?
1: Recuerde que el código penal de nosotros no lo sanciona de esa forma, simplemente es por el tema de la conducción y la que lo sancione la ley de tránsito.
0: Pero sí sería por vida que le cancelarían la licencia.
1: No volvería a tener acceso a una licencia de conducir de por vida, va a quedar vetado de por vida y no va a poder obtener licencia de conducir nunca más.
0: Accidentes de tránsito no se dieron porque, bueno, sí se dieron algunos, pero ¿cómo estamos en esta situación?
1: Mire que lastimosamente pues la siniestrabilidad vial sigue afectando la convivencia.

0: violencia sigue afectando a las personas, porque sí se dieron accidentes de tránsito, se dieron en toda la departamental, pues tuvimos 3 accidentes un poco graves, y tuvimos 4 que fueron leves, pero tuvimos 3 que tuvieron lesionados, y estamos pendientes de ello. Inclusive el día de ayer en el municipio de San Ignacio, en La Cabalgata, no sé si usted tuvo conocimiento de que una persona fue a pegar en un vehículo y andaba en la cabalgata que estaba en ese municipio en la tarde del día de ayer.
1: Lastimosamente, ¿va?
0: Lastimosamente, se supone que son para recreación, y el manejo pues de un equino tiene que ser con una persona responsable que pueda manejarlo más o menos.
1: ¿Muertos si no tenemos?
0: No tenemos muertos por accidente de tránsito ahorita, estamos pendientes de una información que está manejando, pero creo que le corresponde a Tegucigalpa porque es de Redondo.
1: En Monterredondo, sí, un muerto, un conductor de una motocicleta pegó en una camioneta, pero está
0: Sí, entonces le corresponde a Tegucigalpa.
1: Ya no corresponde aquí
0: a la Talanga, sino que a Tegucigalpa. Sí, yo le digo, estaba pendiente de ese accidente que estaba la persona, pues yo sé que tuvo un accidente en una moto con una camioneta azul, pero le corresponde a Tegucigalpa.
1: Lastimosamente, comisario, la gente no hace caso. Mientras no le quitan la moto, lo sancionan, agarran altas velocidades en esa calle, y es por eso que muchas veces se dan los accidentes.
0: Así es, lastimosamente las personas no hacen caso, hacen caso omiso, creen que es broma el tema de la siniestralidad vial. Créanme que es alarmante en Centroamérica, en América Latina. Honduras es un país referente de ello porque es exagerada la cantidad de personas que pierden la vida por accidentes de tránsito. Pero es que la población no toma conciencia, la juventud, porque lastimosamente la mayoría de personas que pierden la vida es en motocicleta, y la mayoría de ellos son jóvenes, porque lo hacen de manera imprudente, entonces, o bajo los efectos del alcohol o de las drogas, y eso lo conlleva a que pierdan la vida en accidentes de tránsito.
1: Termino con esto, comisario, la policía va a actuar. Ande como ande el ciudadano, en altas velocidades, en las motocicletas, ingerida bebida alcohólica, lo van a sancionar, y las multas no son suaves. No,
0: así es, raíz de ello, usted sabe que yo los lunes les informo del fin de semana. Aquí diarios se están decomisando en esta departamental no menos de 20, 25 motocicletas por personas que lo hacen, las conducen de manera ilegal. Le digo ilegal porque no tienen licencia de conducir, no tienen la revisión de la misma. Entonces, aquí se hace el procedimiento como según la ley indica.
1: Bueno, gracias.
0: A la orden.
1: Él es el comisario Funes Peralta con nosotros para Talanque Estéreo, Estéreo por Venir y Sabe Estéreo en la ciudad de Guaymaca.
2: Bueno, ahí teníamos al comisario Funes Peralta, que nos daba este informe de el informe policial del fin de semana. Dice, buenos días, don José, no aguantamos esos conductores de motocicletas aquí por el barrio La Victoria, alta velocidad, cualquier día van a atropellar a una persona. Bueno, y hablando de esto, para completar este informe, vamos a dar a conocer sobre los 3 accidentes que hay, donde hay una persona muerta y hay heridos. El cuerpo de bomberos, estación número 38, Talanga, fecha 3 de agosto del 2026, misión accidente de moto, se desplazó la unidad conducida y al mando del bombero Ninro Rivera, en compañía del bombero Luis Martínez, con destino a la aldea del Estero, donde se reporta accidente en motocicleta. Al llegar al lugar, procedió a realizar la atención prehospitalaria al señor Santos Rafael Maradiaga, de 54 años de edad, residente en el lugar del incidente. Paciente con posible fractura de tibia y peroné, pie derecho, contusión simple en cara, o sea, también se golpeó la cara. Paciente es trasladado solo, ya que manifiesta que el padre del mismo, que no puede irse con él, ya que tiene a su esposa en estado delicado y se le imposibilita acompañar al paciente. Padre de nombre Mario Maradiaga Martínez, familiar manifiesta que el día de mañana irá a buscarlo al hospital escuela. Ahí mandan las fotografías de este accidente que se dio en horas de la noche. Pero en horas de la noche, también ahí, dos cuadras hacia el sur de esa despensa familiar, o por donde está la pulpería Chepita que conocemos en Talanga, se han dado que dos jóvenes pegaron con una motocicleta y también fueron trasladados a un centro asistencial porque quedaron muy mal. Me han mandado unas fotos a mí de un vergazo de un joven en la cara, pero vergazo. ¿Quién putas, como dijo aquel que ya no está con nosotros, los manda a que anden a altas velocidades, señores? Cuando usted vaya a hacer el cruce de una calle, por favor, tenga cuidado, hombre. Si usted va a cruzar, aunque usted lleve la vía, párese mejor, y no vaya a ser que lo vaya a levantar otro pendejo que viene destartalado. Mire, ese accidente de esa muchacha que murió después de Río Hondo, ahí, al pasar el puente, ahí estaba el vergazo. Nosotros veníamos, lastimosamente, ya no pudimos pararnos porque el comisario Funes Peralta había convocado a las 2:30 y lamentablemente no pudimos nosotros pararnos para tomar notas. Y tomé dos fotografías que lamentablemente no sé quién tiene la culpa, pues. No sé quién tiene la culpa. Pero bueno, vaya a creer este tipo de situaciones, que pasan. Esos muchachos que se accidentaron ahí por esa pulpería de Chepita que conocemos nosotros, creo que es un descuido. ¿Y sabe qué? Lo más triste y lamentable es que van a parar a una sala de un hospital donde no hay ni mierda, no hay medicamentos, no hay nada. Le piden un clavo, le dicen. Mire, para su familiar necesitamos estos dos clavos, le dicen. ¿Pero cuánto valen esos clavos? Valen más de 30,000 pesos. Y la familia a brazos cruzados. ¿Cómo la ve de ahí? ¿Cómo la ve desde ahí usted? Y la familia a brazos cruzados. Luego vienen los problemas que andan pidiendo en esos botellones ahí porque hay que operarlo, pues. Hay que operarlo. ¿Pero cuánto valen esos clavos que le piden? Todo por no tener, hombre, paciencia. Es mejor llegar tarde que nunca llegar al lugar. Pero usted deje de andar corriendo. Las calles de estos pueblos no se hicieron para correr. Pero lamentablemente, imagínese usted, tres accidentes ayer y los tres accidentes son en motocicleta. Dos en Talanga y ese accidente que hay esa joven muerta allá en Monterrey, allá en Río Hondo. Lamentablemente. Ay, ¿cuándo van a hacer casos? ¿Cuándo van a hacer caso? Pregunto, cuándo van a hacer caso ustedes? Dejen de andar corriendo en esas motocicletas. Ávila González, hola, saludos, don José, gracias. Igual que a Lucina Zambrano, a Dori Galindo y a todos los que están a través de Facebook Live. Hay que darle compartir a la transmisión para que más amigos se unan a través de Facebook Live. Vamos a la pausa, ustedes deben andar corriendo, mi buen amigo, en esas motos. Tranquilo, manejar una moto es lindo, pues, es lindo, pero despacio. ¿Verdad, Kevin Carranza? Vos que estás cumpliendo años, deja de andar corriendo en esa motocicleta. Vos, Kevin, ahí saliste el otro día por esa esquina de aquí, de la casa, como alma que te llevaba el diablo. Vas a pegar en un vergazo, Kevin. Deja de joderle la vida a tu familia, no jodas. ¿Crees que se me ha olvidado cuando saliste de un solo para la alcaldía, aquí por la esquina, por donde vive el chorcho? Dejen de andar corriendo, me puta, salgan más temprano a sus trabajos. Y repito, es mejor llegar tarde que nunca llegar. Pero ese Kevin Carranza hizo un giro en esa esquina de ahí. Dios mío santo. Por favor, díganle a Kevin, la familia que me está escuchando. Usted, señora, abuela de Kevin, llámele la atención a ese jodido. Ahí hizo un giro el otro día que me dejó pendejo con esa moto. Vas a pegar en un carro y la vida es bonita. Deja de andar jodiendo, Kevin. A vos te lo estoy diciendo. Vamos a la pausa comercial y retornamos. Aquí la gente no hace caso. Aquí la gente por un oído le entra y por otro le sale. No jodan. No jodan. Así de sencillo. El que se quiera matar, que se mate, no joda. Pero no le vaya a joder la vida a otra persona que va tranquilo manejando su carro. 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Ya hoy es... ¿Qué fecha es hoy, comadre? Hoy es 4 de agosto, comadre. 4 de agosto es hoy, comadre. 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
0: Siete de la mañana ya pasados 22 minutos, 7 de la mañana con 22 minutos. Vamos a ver si podemos hablar con Hernán Córdoba sobre la entrega de varias canastas familiares por parte del alcalde Rudy Manuel Vanegas. Vamos a ver, el alcalde ha entregado ayuda de canastas familiares, lógicamente son ayudas que él consigue. Tengo entendido que se las habría dado el diputado Jorge Cáliz. Vamos a ver si podemos hablar con Hernán Córdoba esta mañana sobre esta ayuda que ha llevado el alcalde y a qué aldeas, sobre canastas familiares que tengo entendido se las habría dado el diputado Jorge Cáliz. Hernán Córdoba, buenos días.
2: Saludos, muy buenos días, don José de Mar Hernández. Es un placer saludarlo a usted en los estudios y a todo ese nuevo auditorio que a través de este prestigioso medio de comunicación, pues están pendientes de la información que usted genera, don José. Y en efecto, ¿verdad? Nosotros siempre lo hemos dicho, hoy más que nunca nuestra ciudad de Talanga, nuestro municipio de Talanga, está honrado con que Dios haya puesto una autoridad municipal como lo es el alcalde Rudy Gustavo Manuel Vanegas Guisardo, don José. Y en ese sentido es parte del trabajo, ¿verdad?, ya de las gestiones que sin duda alguna están teniendo los resultados, que esto, ¿verdad?, vendrá a mejorar a nuestro municipio de Talanga, no solo en cuanto a infraestructura, sino que también en lo social. Y en este sentido, pues el alcalde, cada uno de nosotros lo conocemos, ¿no?, con este corazón humanitario, ¿verdad?, y su don de servicio a este pueblo de Talanga y a su gente en especial, el cual se ha visto reflejado a través de las diferentes proyectos que se ha ejecutado bajo su administración, ¿verdad? Hoy, pues, el apoyo, como dije al principio, ¿verdad?, y el respaldo de esas gestiones que está realizando el alcalde a nivel del gobierno, ¿verdad?, con el diputado Jorge Cáliz, pues ha logrado, ¿verdad?, llevar este pequeño pero importantísimo donativo al sector de la Esperanza, don José, y así a más comunidades donde sin duda alguna él estará gestionando para llegar y sorprender, ¿verdad?, a cada uno de nuestro pueblo talangueño que sin duda alguna siempre está pendiente del trabajo del alcalde Rudy Vanegas Guisardo, don José.
0: Bueno, qué bueno, ojalá que se sigan trayendo más ayudas que beneficien a la misma población de Talanga, Hernán Córdoba.
2: No descartamos eso, don José, no descartamos eso. Yo creo que hoy tenemos el David, ¿verdad?, que ha logrado pelear contra esos gigantes y que hoy está dándole respuesta a este pueblo que estaba sediento y ansioso de tener un alcalde como Rudy Gustavo Manuel Vanegas Guisardo, ¿verdad? Un joven, un sistema estará dejando un legado muy importantísimo en la historia de nuestro municipio de Talanga, como uno de los pilares que formó parte del cambio, de darle la dirección en el sentido positivo a nuestro pueblo de Talanga y a nuestra gente. Y en ese sentido, José, sé que él está trabajando fuertemente, gestionando, don José, por esta razón que ya le he mencionado con anterioridad, y no descartamos que en los próximos días, en los próximos meses, en los próximos años que tiene el gobierno, vendrán no sorpresas, sino que el resultado de lo que el pueblo ha estado pidiéndole a Dios primeramente, ¿verdad? Y que hoy a través de este alcalde honesto, transparente, el cual cada uno de los proyectos no es sobrevalorado, el cual cada uno de los proyectos es de gran calidad, el cual cada uno de los proyectos es el servicio para toda la población sin distingos de ninguna naturaleza. Y hoy, más que nunca, Rudy Gustavo Manuel Valera Lizardo lo ha demostrado. Haciendo la dupla perfecta, sin duda alguna, en esta administración con el vicealcalde Harry Varela, que también es un gran respaldo, otro joven que le está dando mucho que desear, ¿verdad? Mucho que desear a este pueblo de Talanga, como uno de los, ¿verdad? Es de los jóvenes de los talangueños que verdaderamente quieren, no solamente lo dicen de palabras, sino que quieren con el corazón ver una Talanga diferente y ver a su gente diferente, don José.
0: Bueno, importante el apoyo del vicealcalde también, Hernán Córdoba, pero también el apoyo incondicional del licenciado Mauricio Vázquez.
2: Evidentemente, otro joven, don José, otro muchacho luchador, emprendedor de una comunidad, ¿verdad?, como muchas de nuestras ciudades talangas, que hoy también está bajo esa dirección de Dios, primeramente, déjeme decirlo, don José, porque estos muchachos tienen pensamientos de bien, don José. Cuando alguien tiene un pensamiento de bien, significa que está puesto en la dirección correcta, en manos de Dios, ¿verdad? Porque son pensamientos que vienen en beneficio de toda la población. Y quiero mencionar, ya que usted menciona al licenciado Mauricio Vázquez, con una maestría en administración de empresas, que ha dado, ¿verdad?, el todo por el todo este pueblo, don José. Hay una bonita historia detrás de este varón allá de la comunidad del Rosario. Yo estuve presente en una actividad que estuvo ahí en la escuela de abogados José Arturo Duarte, donde dio una cantidad considerable, don José, de tablets para los muchachos, sí, para los niños, para las niñas de este centro educativo, y que puedan de una u otra forma tener acceso, ¿verdad?, a esa herramienta tan importante en la educación de fondo propio, don José. Óigame, eso sin duda alguna es de admirar, cómo de lo que Dios bendice este varón comparte con los demás, que no está atesorando y atroncuñando, y entre más, como algunos que entre más quieren y hacen cualquier cosa, don José.
0: Sí.
2: Entonces, hoy vemos a un Mauricio Vázquez, ¿verdad?, que también tiene ese interés, que lo ha demostrado, que no solamente es delincuente salario, porque eso nosotros como población tenemos que estar bien atentos. ¿Quién es aquel que nos quiere venir a dar cataca, como decimos nosotros? ¿Y quién es aquel que nos habla con la verdad? ¿Quién es aquel que nos habla con rectitud? ¿Quién es aquel que nos habla con sinceridad? Porque yo siempre lo he dicho, el arte de la política es servir a los demás, don José, y no servir,
0: bueno,
2: a ellos.
0: Bueno, y eso, de eso vamos a estar hablando mañana con el licenciado Mauricio Vázquez, sobre las últimas donaciones que ha hecho principalmente al Centro Básico Abogado José Arturo Duarte. Gracias, Hernández, le agradecemos su participación en este espacio de noticias esta mañana.
2: Quiero aprovechar, don José, quiero aprovechar, porque en estos momentos también anunciar, ¿verdad?, que se están preparando las calles salida a la Agua Blanca y la calle que conduce a la 10 de septiembre, por lo cual le pedimos a toda nuestra población la comprensión necesaria en estos trabajos que están realizando, porque sabemos que causan de una u otra forma algún tipo de incomodidad, pero es para el mejoramiento de la red vial aquí en el casco urbano, ¿verdad? Así que vamos a aprovechar lo que se tiene que arreglar en el casco urbano para posteriormente trasladarse a las diferentes aldeas, que ya es necesario y se requiere, y de eso el alcalde está al tanto. Don José, muy amable, gracias, que Dios bendiga a nuestro país Honduras.
0: relacionador público de la alcaldía municipal ha estado con nosotros. Mañana vamos a tratar de hablar un poco con el licenciado Mauricio Vázquez. Tengo entendido, ha hecho proyecciones en diferentes comunidades, pero la última, proyección que hizo el licenciado Mauricio Vázquez fue en el Centro Básico Abogado José Arturo Duarte, donde ha donado tablet para una aula de tecnología. Eso y más, vamos a estar hablando mañana con el licenciado Mauricio Vázquez, vamos a tratar de localizarlo para que esté pendiente de la comunicación. Vamos a ir a la pausa comercial y luego retornaremos ya casi para despedirnos, porque hoy me voy a despedir más temprano, porque tengo un compromiso acá en la radio, y por eso nos vamos a despedir unos 15 minutos antes. Vamos a la pausa y retornamos en breve.

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0: 7:39 a.m. En Sabá, Colón, velan a niña de 8 años que fue torturada. Fue hallada en una bolsa de plástico. ¡Qué bárbaros! ¡Qué corazón tienen algunos quitarle la vida a una pequeña bebé que apenas viene naciendo a la vida! O sea, yo no entiendo y quisiera entender sobre estas muertes de menores que se dan en el país. ¿Acaso es una venganza? ¿Acaso es una venganza hacia sus padres? ¿Qué han hecho sus padres para poder soportar tanto dolor en perder a una hija de apenas 8 años que le quitaron la vida, la torturaron y a saber qué putas más le hicieron? Yo no sé cómo hay gente que tiene ese corazón. Como decía el padre Moisés ayer, nos hemos alejado de Dios, nos hemos alejado del Señor Jesucristo. ¿Acaso? Pero cuando miramos estas situaciones, es como aquel en el mismo Tocoa, departamento de Colón, donde dijo, sí, yo la maté. Mató a una señora que le debía más de 10,000 lempiras y no le podía pagar. No halló otra cosa más que dialogar y mire, consigas el dinero de a poco y me lo va dando de 500 en 500, de 1,000 en 1,000. Sino que decidió matarla y él está capturado hoy. Y dijo con sangre fría, sí, yo la maté, porque me debía un dinero. Ahora se viste usted, no pueden dialogar para resolver los problemas. Qué lástima, mano, qué lástima. Y qué pesar queda escuchar declaraciones como estas que realmente dan lástima, dan lástima, lástima. Pero bueno, así está la cosa. Esta mañana velan a niña de 8 años que murió en Sabá. ¿Por quién? No sé. Pero cuando los agarren, que los manden al mamo y que les metan 30, 40 años, porque el que a hierro mata, a hierro debe de morir. Decía Carías, al barranco todos estos jodidos. Pero es una verdadera lástima todo esto. Yo tengo que despedirme esta mañana, espero que el hermano Denison Benítez esté ya cerca la radio, sí, porque no ha venido hoy. Hay que venirle a operar, hermano. No creo que yo le opere a la hermana que va a venir al programa de 8:30. Por favor, venga a la radio, hermano Denison, porque hoy se nos ha dormido. Ya Denison otras veces está aquí, pero lamentablemente hoy no. Vamos al rapidito. 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
1: 7:44 PM, Mario. Hoy, Mario. ¡Mario! Este jodido Mario se despega y flota. 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
2: Buenos días, José.
1: Querido Mario.
2: Todo bien, gracias a Dios, aquí trabajando ya.
1: Qué bueno, qué bueno. 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
1: 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Mario, jodido, Cara de León está hoy ahí llevando su carnita para que su esposa le haga una rica sopa. 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Por aquí está Juanita. ¡Juanita!
3: Buenos días, don José.
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1: No, ahí vamos. 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
1: 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El compañero Denison Benítez llegará en los próximos minutos a la estación de radio para hacerse cargo de toda la programación. Yo tengo que despedirme. Que el Señor les bendiga en este día martes. Que el Señor esté con cada uno de ustedes. Buenos días.
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2: Ser enorme para mí saludar a cada una de las personas que hoy pues están en sintonía de este su gustadísimo programa. ¿Cómo están mis queridos hermanos? ¿Cómo están mis queridas hermanas? ¿Cómo están los jovencitos que hoy también pues están sintonizando mi programa? Porque le voy a decir, en mi programa pues a mí me llaman todo tipo de personas, señores, señoras, jóvenes, muchachas e incluso a veces hasta niños. Por eso, pues, somos bien precavidos hasta de la forma de lo que vamos a hablar y qué vamos a decir, ¿verdad? Porque de todo a nosotros nos escuchan. Muchas personas que dicen de qué se trata el programa de la Maestra Caridad, pues, la Maestra Caridad, quien le habla en este momento, quien juntos con el Maestro Marcial y la Maestra Roberta están ayudando a miles de personas, pues quiero decirles que mi programa se trata de medicina natural, mi programa se trata de hierbas, de frutos, de inciensos. Muchas personas pues que hoy se preguntan, ¿sabrá ella cómo limpiar un negocio? ¿Sabrá ella cómo atraer la suerte? Pues le voy a decir que sí, porque nosotros los yerberos pues estudiamos lo que es la medicina natural y estudiamos también las ciencias ocultas para poderle ayudar a muchas personas que hoy necesitan de nuestra ayuda. Recuerde pues que los aceites aromáticos pues atraen lo que son las buenas vibras. Los aceites aromáticos como el aceite del eucalipto, como los preparativos. Fíjese que yo principalmente le receto mucho lo que son las limpias espirituales, limpias a través de ruda, limpias a través de manzanilla, porque yo le voy a decir una cosa, hay muchas personas que no tienen mucho conocimiento, no saben que la manzanilla le sirve para enfermedades, pero también le sirve para purificar y darle una frescura a nuestro hogar. ¿Y cómo lo puede hacer usted? Cocine lo que es la ruda. Óigame bien, va a cocinar lo que es la ruda, le va a echar eucalipto y le va también a aplicar lo que son unos 2 mazos de manzanilla. Póngalo a hervir en el fogón o en la estufa dentro de la casa, abra todas las ventanas y ese humo, por lo menos unos 40 minutos, óigame bien, deje que esa olla hirva y que expulse todo. Es personas que no tienen mucho conocimiento, no saben que la manzanilla le sirve para enfermedades, pero también le sirve para purificar y darle una frescura a nuestro hogar. ¿Y cómo lo puede hacer usted? Cocine lo que es la ruda. Óigame bien, va a cocinar lo que es la ruda, le va a echar eucalipto y le va también a aplicar lo que son unos 2 mazos de manzanilla. Póngalo a hervir

0: humo se riega a su casa y ese humo hace de que todas las malas vibras del hogar, que todo lo malo de esa casa vaya retirado, ¿verdad? Porque usted no sabe por qué entran tantas enfermedades al hogar. Al hogar entran tantas enfermedades a veces por causas de personas malvibrosas. Usted sabe que a uno a veces nos visitan muchas personas que andan tantas malas vibras, tal vez muchas personas que se hacen pasar por su amigo, por su amiga, tal vez muchas personas que se hacen pasar como su mejor familiar, pero a veces solo andan viendo el mal para usted. Entonces es ahí donde yo le digo a usted, la maestra Caridad es naturista, es yerbera, es parapsicóloga, es vidente, y ayudo a aquellas personas para que salgan adelante, para que puedan triunfar en un viaje si quiere viajar hacia Estados Unidos, para que pueda traer la buena suerte, para que pueda traer el amor, para que pueda traer la paz, la felicidad. La maestra Caridad le ayuda a curar cualquier enfermedad que usted tiene en su cuerpo. Ya puede ser una enfermedad rara o desconocida, no importa, tráigamela acá. Tráigame a ese familiar, tráigame a esa enfermedad, porque primeramente, en el nombre de Dios, esa enfermedad va a ser eliminada. Tenga fe usted de que usted se va a curar de cualquier enfermedad rara y desconocida. Tenga fe usted que usted a través de las hierbas va a retirar esas enfermedades. A través de mis preparativos, de mis hierbitas y té preparado, porque yo tengo hierbas, unidades de hierbas preparadas, 7 hierbas diferentes para poderle tratar las enfermedades. Por eso yo siempre se lo he dicho, hay que curarse a través de las plantas. Hay que retirar esa enfermedad a través de las plantas. Plantas, medicinas naturales que no le traen efectos secundarios. Venga a contarme o mándeme un mensajito o llámeme después del programa. Cuénteme cuál es su enfermedad y yo asimismo le voy a decir si tengo la medicina o no. 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
0: Usted no va a tener pérdida al buscar a la maestra Caridad, al maestro Marcial y a la maestra Roberta. Recuerde que somos un grupo de maestros, somos hermanos todos, porque mi papá es un gran chamán, siempre se los he dicho a través de la radio. Mi papá es un viejito que ya casi va por los 100 años, pero parece chihuín. Mire que él, cualquier enfermedad que a nosotros pues los pegaba de pequeños, nos curaba a través de sus plantas, a través de sus aceites. Y sabe que nuestro mejor maestro fue, y es y será, nuestro padre. El mejor maestro para nosotros, porque hemos visto la cantidad de personas que mi papá hasta el son de hoy cura. Ya él casi él no atiende acá en nuestros consultorios, pero él es el que prepara las pócimas. Él es que prepara los aceites. Él es el que prepara los medicamentos para poder curar esas enfermedades. Él es un chamán, él es un curandero, él es un astrólogo y vidente, que este señor va a ayudarle a resolver cualquier problema que usted tenga. Recuerde que somos videntes y nosotros pues nos vamos a estar dando cuenta quién es esa persona que a usted le está perjudicando la vida, quién es esa persona que lo está llevando directamente al fracaso, quién es esa persona que lo está llevando a la desgracia. Usted es un hombre desafortunado en el amor, usted es un hombre que no ha podido ver la felicidad en su vida, usted es una mujer que solo ha sido juzgada.

0: por los hombres. Una mujer que ha querido encontrar el verdadero amor, pero no ha podido porque lo único que han hecho es jugar con su felicidad. Pues yo le voy a decir a usted que pare ya de sufrir con esos problemas. Quiero que sea feliz, hermana. Le voy a vender un perfume que se llama el perfume de la mujer amada, que le va a ayudar para poder eliminar todas esas malas vibras. Al hermano le va a ayudar para poder eliminar todas esas malas vibras. Va a traer la suerte. 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
0: Con esa dirección usted no va a tener pérdida al buscarme. Recuerde que puede llamarme después del programa. Puede sintonizarme todos los días en esta potente cabina de radio. Puede usted aprender de lo que nosotros le indicamos, que por cierto hoy le traigo una receta muy buena para aquella persona que sufre de cálculos biliares, sufre de artritis y dolor de cabeza. A mí me gusta regalarle su receta, ¿sabe por qué? Hay mucha persona que solo le viene a decir a usted, venga a buscarme que yo tengo la medicina. Es verdad, yo tengo toda la medicina, pero también le doy la facilidad para que usted pueda hacer sus preparativos en la casa, hombre. Yo no soy egoísta, yo le doy lo que son las recetas para que usted anote. Mire, apunte en un papel y lápiz, que lo que se apunta, lo que se anota, jamás en la vida se olvida. Le voy a dejar esta receta muy buena. Apúntela porque en cualquier momento le puede ayudar a algún familiar, algún amigo, algún hijo o alguien de su casa. Queridos hermanos, una receta muy buena le traigo el día de hoy. Le voy a hablar un poco de lo que es el boldo. El boldo es una planta de características que el té de boldo está especialmente indicado para malestares estomacales, hermanos, para malestares de la vesícula biliar y también para ayudarle a aquella persona que sufre del hígado. La tisana del boldo, mis queridos hermanos, tiene antiinflamatorios y fungicidas. Esto le ayuda a aquella persona que sufre de cálculos biliares, sufre de dolor de cabeza y sufre de artritis. ¿Cómo va a preparar usted el boldo para cálculos biliares? Va a conseguirse 4 hojas de boldo para 1 litro de agua. Va a hervir esa cantidad por 10 minutos. De ahí se va a tomar un vaso en la mañana y otro por la noche. Para la artritis, mi querido hermano, la infusión de 3 hojas de boldo y 1 cucharada de cabello de maíz seco. Va a venir usted, va a moler lo que es las 3 hojas de boldo junto con el cabello seco de maíz. Va a preparar este molido en 1 litro con agua hirviendo. Luego usted lo pone a helar y va a tomar día de por medio, ¿verdad? Esto lo va a hacer durante 15 días. Para aquella persona que sufre de dolor de cabeza, va a hacer las compresas con el cocimiento de hojas de boldo. Estas compresas usted las va a preparar de esta manera. Va a poner las hojas de boldo a cocinar. Luego le va a agregar un poquito de sal.
1: y con un paño o con un trapito usted va a empezar a poner estas compresas en su frente y en la parte de atrás de su cabeza, como le hacemos llamar lo que es la nuca, ¿verdad? Esto es muy bueno para que usted lo prepare en casa. Recuerde, las recetas de la maestra Caridad son efectivas. Y si usted quiere algo, un tratamiento ya corrido, pues usted puede buscarme. Así yo le voy a preparar sus tratamientos acá, ya solo para que usted se lo vaya a tomar en casa, mis queridos hermanos. Estamos para servirle, para curarle cualquier enfermedad de la cual usted esté sufriendo. No importa cuál sea la enfermedad, no importa cuál sea el problema. Para eso está la maestra Caridad junto con sus hermanos para poderle servir. El día de hoy, mis queridos hermanos, he llegado a la parte final de este su gustadísimo programa. Sintoníceme mañana por esta misma hora y por esta misma radioemisora. Que el Señor me lo bendiga y me despido con la dirección.
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podamos salir adelante. Cada día necesitamos de Él, cada día estamos necesitados de su presencia para continuar adelante en este caminar. Que el Señor nos regale fuerzas cada día. Cuando no tenemos fuerzas, en quien la podemos encontrar es en el Padre, es en el Todopoderoso. Ahí encontramos las fuerzas. Usted

se imagina, pero tenemos que creer en el Rey, tenemos que creer en Él, que en Él está la solución para nuestra vida. Dios cada día nos ofrece bendiciones. Cada día usted tiene que dirigirse hacia el Padre para que Él lo dirija en sabiduría y se pueda encaminar en sabiduría, porque necesitamos la de parte del Señor, necesitamos la sabiduría, porque en nuestra propia manera no podemos andar. Tenemos que pedirle al Señor sabiduría. Vamos a orar para entrar lo que es en la palabra del Señor en esta mañana. Vamos a orar, Padre. Te damos gracias por este momento, por este tiempo que tú nos regalas, oh Dios. Gracias, Padre. Síguenos enviando fuerzas, oh Dios. Síguenos dando fuerzas, Padre.

ahí vaya tu presencia, Padre, a sus vidas, hablando a través de tu palabra. Gente, mi Dios, que está necesitando una respuesta de parte tuya, Padre, que se sienten cargados, oh Dios, que se sienten deprimidos porque quieren ver esa respuesta ya hecha realidad. Ahí vaya tu presencia, tu favor sobre cada persona que nos está viendo a través de las redes sociales, que nos está escuchando, a donde quiera que esté, en su casa, en su trabajo, que tu presencia vaya sobre cada vida, trayendo paz, trayendo gozo, trayendo alegría, trayendo, Padre, ese contentamiento que tenemos de dar. Ayúdanos, Señor, ayúdanos, Padre, a seguir adelante. Ayuda a cada vida a seguir adelante, Padre, por los jóvenes, oh Dios. ¿Cuánto joven, oh Dios, se está, Padre, accidentando, quitándose la vida, Padre? Ten misericordia de la juventud, ten misericordia de la juventud, Padre, por los jóvenes, por los niños, por toda la humanidad, oh Dios. Ten misericordia, Padre, haz que ellos vengan a tu presencia, oh Dios, a que ellos se acerquen a tu presencia, Padre, para seguir adelante, avanzando, Dios. Padres que están angustiados por estos jóvenes, padres que están, mi Dios amado, preocupados, tristes, oh Santo, ayúdales a avanzar, ayúdales, Padre, a continuar adelante en este caminar, Padre. Gracias a todos los que siempre nos ayudan ahí a través de la radio escuchando. Cuando usted está escuchándonos, nos hace sentirnos parte de usted. Cuando usted está escuchándonos a través de las redes sociales, nos apoya ahí. Usted también está siendo participante de esta palabra para aquellos jóvenes, para aquellas personas que están atribuladas. Usted comparte, ahí está siendo parte usted de esta palabra, ahí está practicando la palabra, ahí está anunciando la palabra a aquella persona también que necesita, porque si usted comparte esta palabra, se transmite a la vida de sus amigos, y ese es el propósito de ensanchar el evangelio a todo lugar del mundo. El Señor dijo en su palabra, dice así: ir por todo el mundo y predicar el evangelio. Ir por todo el mundo. No es que voy a agarrar un avión y voy a trasladarme a España. Qué bien es, ¿verdad? Que nos presentara el Señor esa oportunidad. No es que voy a agarrar un avión y voy a trasladarme a Estados Unidos. Que si Dios nos permitiera también conocer allá, estuviera bueno. Pero cuando dice el Señor que ir por todo el mundo, es que Él se está refiriendo que a través de las redes sociales, gracias, a través de las redes sociales, está, aleluya, ahí se está transmitiendo el evangelio a cada persona necesitada. Está necesitada la gente está necesitada de escuchar palabra del Señor, palabra de paz, palabra de felicidad, palabra de gozo, palabra de confianza. La gente está necesitada, dice que Él nos abre puertas, nos abre caminos en medio del desierto. El desierto puede ser una enfermedad. El desierto puede ser una prueba. El desierto puede ser cualquier cosa. Pero Dios se está encargando de abrir puertas en medio del desierto. Abrir caminos en medio de la soledad. Cuando no tenemos absolutamente nada que comer en nuestra refri. Cuando nosotros no tenemos nada en nuestra casa que comer. El Señor se está encargando de abrirnos puertas de bendición, aleluya. Dice su palabra que Él no ha visto justo desamparado, ni su descendencia que mendigue pan. ¿Sabe por qué digo esto? Porque muchos
muchos están atravesando por ese tiempo de la escasez. Gente que usted platica con la gente y la gente está atribulada, tal vez porque los hijos están pidiéndole algo que comer y no tienen, tal vez otros tienen, pero ustedes no tienen. Entonces hay gente que está por eso también, se está cargando. Y usted y yo sabemos que tenemos a un Dios

cuando tú estás, aleluya, pasando, aleluya, por este desierto que sientes lleno de poder, como alguien me contaba ayer, me decía que no hallaba qué hacer, no le hallaba salida a su vida. Hay gente que ahorita está viendo la vida como quien va subiendo una cuesta y está, aleluya, a punto de comenzar a subir esa cuesta y mira aquella cuesta tan grande que la ve imposible de llegar allá y subir esa cuesta. Así hay gente que está viendo la vida como una, como un cerro que vos, y usted va a llegar a la cima de aquel cerro y ve aquello tan imposible de llegar. Así vemos la vida, pero Dios nos abre puertas, nos abre caminos en medio del desierto. Hay una puerta que está abierta y nadie la puede cerrar. Hay una puerta que Dios te abre en este momento, pero nadie te la puede cerrar. Solo tú puedes hacer que esa puerta se te cierre. Cuando viene la duda, cuando viene la desconfianza, cuando viene la falta de fe, esa puerta se te puede cerrar. Cuando no crees que hay un Salvador que puede hacer que esa puerta esté abierta siempre, nosotros mismos.

porque tal vez hay puertas abiertas, pero no accionamos. Entonces, eso es caminos en medio del desierto. Y Dios te tiene una puerta abierta a tu favor en esta mañana. Dice Isaías 43:19. Dice su palabra, honrando al Padre, al Hijo y al Espíritu Santo. He aquí, dice, yo hago cosas nuevas, pronto saldrán a luz. No las conoces, no las conoceréis. Otra vez abriré caminos en medio del desierto y ríos en la soledad. Otra vez, ¿sabes por qué dice otra vez el Padre Eterno? Porque ¿cuántos caminos se te han cerrado? Pero Dios, y te los ha abierto el Padre. Pero Dios en esta mañana te dice que Él te los volverá a abrir. ¿Cuántas puertas se te han cerrado? ¿Cuántas puertas cuando tú vas a molestar a un amigo? Cuando vas y buscas un amigo porque quieres un favor de él y él te cierra la puerta, él te dice no puedo, aunque pueda. Y hay gente que te dice sí puedo, vaya a tal hora, vaya a tal día, y vas a esa hora o a ese día y te miente. Esa puerta se te ha cerrado, pero hay una puerta que no se te puede cerrar, que es la puerta del Rey de Reyes y Señor de Señores. Esa siempre está abierta. Entonces dice que aquí dice, yo abro caminos en medio del desierto. Otra vez os digo, dice, le vuelve a decir que le está diciendo que si te abrió puertas en aquel tiempo, que si te abrió caminos en aquel tiempo, te lo va a seguir abriendo. No se puede abrir con nuestras fuerzas, sino con las fuerzas de Dios. ¿Sabe? Las puertas que Dios tiene abiertas, que usted tiene cerrada en este momento. La puerta que piensa usted que está cerrada y que usted quiere abrirla con su propia fuerza. A veces venimos nosotros, vamos a poner una comparación así sencilla. Usted se le cierra una puerta y se le pierde la llave de esa puerta. Y viene y busca una llave que no es la llave de esa puerta. Y usted quiere abrir aquella puerta con fuerza. Usted quiere abrir aquella puerta con aquella llave que no es la llave de la puerta. Y entonces viene y no abre la llave de la puerta. ¿Por qué? Porque está abriendo con la llave equivocada. No está abriendo con la llave que es de la puerta. Así es en el Señor. Tal vez nosotros queremos una bendición y estamos orando por otra bendición y no estamos orando por la bendición que queremos obtener primero. Entonces, y estamos queriendo esa bendición que tal vez no estamos orando por esa bendición. Entonces el Señor viene y nos concede, pero la otra bendición, no la bendición que nosotros queremos obtener. ¿Por qué? Porque no oramos por la bendición que primeramente queríamos obtener. Es como quien quiere un carro y también una casa y comienza a orar por el carro, y tal vez la casa es la prioridad para orar primeramente para obtener la casa, porque si no tiene la casa ni el carro, y usted comienza a orar por el carro y quiere la casa primero, pero por la casa no ora. Entonces, ¿qué viene a hacer? Viene y obtiene el carro, pero la casa no la tiene. ¿Y qué es primero? ¿Usted cree que es primero? Primero será el carro o la casa. Entonces, se la pongo fácil porque a veces pedimos y no recibimos porque pedimos mal, dice la palabra del Señor. Entonces hay que saber pedir, y no hay que querer las cosas a nuestra forma, a nuestra manera. Por decir así, yo quiero un carro en tal tiempo, yo quiero un carro en ese tiempo quiero un carro, pero ¿qué? No le busco al Señor, no le oro al Señor, no le sirvo al Señor, pero quiero ese carro. Entonces el Señor no me va a dar ese carro, porque yo tengo que buscarle a Él primero. Entonces, si yo le busco a Él, yo le voy a pedir ese carro, y entonces se va a hacer de acuerdo a la voluntad de Él.
de acuerdo a mis propias fuerzas. Dice Efesios capítulo 6, versículo 10. Por lo demás, hermanos míos, dice su palabra, fortaleceos en el Señor y en el poder de sus fuerzas. ¿En quién estamos? ¿De quién estamos recibiendo esas fuerzas nosotros? ¿De quién estamos recibiendo esas fuerzas cuando nos sentimos débiles? Cuando nos sentimos sin fuerzas, cuando nos sentimos cansados, cargados. ¿En quién estamos poniendo esas fuerzas? ¿A quién estamos pidiendo esas fuerzas? ¿En quién nos estamos fortaleciendo? Porque Dios, el Señor nos está diciendo que nos fortalezcamos en Él. Por lo demás, hermano, amado mío, lo trata como un amado. Como un amado lo trata. Amado mío, fortaleceos en el Señor y en el poder de sus fuerzas. En el Señor tendremos nuevas fuerzas como el de las águilas, dice su palabra. Primera de Corintios capítulo 1.

0: y estar firmes en la fe, portados varonilmente y esforzados. Velad y estar firmes, velad, orad.
1: Tú eres el rey.
0: Por estar firme, rey, sin cambalear, que si usted pide una cosa, que si usted le está pidiendo una algo al Señor, manténgase firme, pidiéndole eso que pronto se lo va a dar. Y póngase firme, creyendo, sin dudar. Y estar firme es mantener la fe puesta en el Señor, sabiendo que el Señor

tener ese carácter, aleluya, formar carácter, que porque no recibió aquello que el Señor le estaba, que usted le estaba pidiendo al Señor y el Señor no se lo dio, no es que se va a debilitar, no, tiene que formar carácter y mantenerse confiado, que si el

dice, nos, será al modo de Dios, no al de nosotros. Será al modo de Dios, será en el tiempo de Dios, no al de nosotros, porque el de nosotros no puede ser al modo de nosotros, dice su palabra, que será al modo de Dios, no al de nosotros. Y mire lo que nos dice Santiago, capítulo 4, versículo 13, dice su palabra, y oiga lo que nos dice. Vamos ahora, lo que decís, hoy y mañana iremos a tal ciudad y estaremos allá un año y transmitaremos y ganaremos. Oiga, por eso dice, será al modo de Dios, no al modo de nosotros. Será al tiempo de Dios, no al tiempo de nosotros. ¿Cuánta gente

su manera. Y ellos, y esos planes que ellos tienen que hacer, esos proyectos, no se llevan a cabo. ¿Por qué no se llevan a cabo? Porque ellos lo están haciendo a la manera de ellos, en el tiempo de ellos, y dicen, bueno, yo esto lo voy a hacer tal día, yo esto lo voy a hacer el otro día, y tal vez no están en los pensamientos del Señor que usted haga eso. Entonces, si no están en los pensamientos del Señor, es porque el Señor, usted no le ha pedido la dirección al Señor, y lo está haciendo a la manera suya. Y dice su palabra que será, que hay gente que dice, oiga, vamos hoy, dice, los que hoy vamos ahora, los que decís hoy y mañana iremos a tal ciudad, planeamos viajes, decimos en tal fecha vamos a ir a tal lugar, y no pedimos dirección al Señor, y no se le concedió ese lugar, o si no, si se le concedió fue a fracasar, porque no pidió dirección al Señor, porque los pensamientos del Señor son los mejores, dice Jeremías 29:11. Él tiene pensamientos de bien.

será su tiempo, no al nuestro tiempo, porque Eclesiastés dice que todo tiene su tiempo. Eclesiastés capítulo 3, versículo 1, dice que todo tiene su tiempo. Todo tiene su tiempo. A veces nos desesperamos y queremos ver las cosas, pero ya hechas realidad. Y tal vez no es el tiempo de Dios. Tal vez no es el tiempo que Dios tiene para nosotros. Y dice su palabra que sucederá su tiempo, no al tiempo de

dormir. ¿Usted cree que no hay tiempo para dormir? Sí, hay tiempo para dormir. Tiempo también para comer, para todo tiene su tiempo. Y a veces nos desesperamos y venimos y queremos las cosas, pero ya. Si no, todo se va a hacer al tiempo de Dios. Dice Efesios.

aprovechando, aproveche el tiempo hoy. No desperdice su tiempo. Mire que hay gente que se les está haciendo el llamado del Señor, que venga Cristo, que es el tiempo para que venga Cristo, para que se arrepienta. Y dice, no, mejor otro día. ¿Y cree usted que Dios le va a dar tiempo otro día? Hay gente que Dios le está llamando que haga las cosas, pero ya que me ponga cuenta con el Señor, porque es el tiempo hoy y que debemos de aprovecharlo. Gente, que tenemos que aprovechar bien el tiempo, haciendo lo bueno, practicando lo bueno, practicando lo que Dios le agrada. Dice su palabra, bienaventurados cuando el Señor los haya haciendo así. Dice que aprovechemos bien el tiempo y que no seamos insensatos, sino que seamos entendidos, que conozcamos cuál es la voluntad de Dios, que es agradable y perfecta. Y la voluntad de Dios es que estemos alabando y glorificando su santo nombre. La voluntad de Dios es que usted esté en el redil.

si no he entendido, aprovechando bien el tiempo, porque todo lo que sucederá, sucederá a su tiempo, al tiempo de Dios, no al tiempo nuestro. La gente dice, pero es que mire que esto es imperfecta, y la voluntad de Dios es que estemos alabando y glorificando su santo nombre. La voluntad de Dios es

No importa la dificultad, no importa el problema, no importa lo que usted esté pasando, Dios abrirá esa puerta que nadie la puede cerrar. Padre, en esta mañana

Señor. Declaramos eso, Señor, en esta noche. Tú eres el Rey. Tú eres el Rey, Señor.

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1: Es la hora 9:17. 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
1: Es la hora 9:29.
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1: Es la hora 10:02.
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1: Es la hora 10, 13 minutos. 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
1: Es la hora 10. 25 minutos.
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1: Es la hora 10:48. 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
3: En Talanga Estéreo es la hora.
2: Es la hora 10:56 minutos.

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1: Es la hora 11:32.
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1: Es la hora 11:44 minutos.
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0: En Talanga Estéreo es la hora 12.
1: Dos minutos.
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4: Buenos días, muy buenos días, que Dios nos bendiga, que nos bendiga y que el Espíritu de Dios sea sobre sus vidas en esta mañana, en el nombre poderoso de nuestro Señor Jesucristo. Soy el pastor Francis Alberto Estrada, de los Ministerios Restauración Mi Jesús, en su programa Restaurando al Hombre con Dios. Hoy me encuentro con nuestro hermano Pedro y la honra al Señor porque Él es bueno y nos ha dado la oportunidad este nuevo día, esta nueva semana que estamos iniciando el día de hoy. Bendecimos al Dios eterno y soberano porque su palabra dice que cada mañana las misericordias son hechas nuevas, las bendiciones son hechas nuevas. O sea que hoy estamos recibiendo nuevas bendiciones de parte del Señor. Bendito sea Dios. Vamos a leer una palabra en el libro de Corintios capítulo 4, libro de Corintios capítulo 4 verso 16. Y dice la palabra: por tanto, no desmayemos antes. Aunque este nuestro hombre exterior se va desgastando, el interior, no obstante, se relación momentánea, produce en nosotros un cada vez y más excelente y eterno peso de gloria. No mirando nosotros las cosas que se ven, sino que las que no se ven. Pues las cosas que se ven son temporales, pero las que no se ven son eternas. Bendito sea Dios, es poderoso. Dice la palabra
5: pues las cosas que se ven son temporales, pero las que no se ven son eternas. Bendito sea Dios, que día lo vamos renovando. Y dice también que las tribulaciones son leves y momentáneas. Esa tribulación que está cruzando es leve y momentánea, pero produce un cada vez y excelente eterno peso de gloria. Algo tan poderoso que cuando estamos creyendo en el Señor, Él se va a manifestar en gran manera sobre nuestras vidas. La tribulación es para fortalecerlo. La tribulación es para direccionarlo. La tribulación es para que comprendamos que Dios tiene

0: poder. Dios se manifiesta en gran manera y el buen soldado es formado en el entrenamiento. Y la forma de formarlos espiritualmente es a través de la tribulación, a través de las dificultades, para poder vencer esas dificultades. El Señor se va glorificando en nosotros cada día y dice que viene un peso de gloria sobre nuestras vidas cuando cruzamos esas dificultades. Son leves y momentáneas. Esa dificultad que usted está cruzando, eso tiene que irse en el nombre de Jesús y va a recibir un peso glorioso de gloria en el nombre de Jesús. Vamos a orar, hermano Pedro, para continuar con este programa.
1: Oramos, Padre Todopoderoso, en esta mañana, Señor, le damos gracias y le bendecimos, Señor. Gracias, Señor Jesús, por darnos la oportunidad, Padre, de estar un día más, Señor, poder abrir los ojos y poder ver la luz de este nuevo día, Señor. Este es un día maravilloso, grandioso, cargado de su presencia, cargado de su favor y de su gracia, Señor.
0: Sí, Señor.
1: Padre, hoy venimos delante de su presencia, poniendo en sus manos este programa del día de hoy, Señor.
0: Bendito eres.
1: Bendiga, Señor, a cada una de las personas que se va a conectar, Señor, al televisor, a la radio, a las redes sociales, Señor.
0: Alumbre los ojos.
1: El poder y la llenura de su Santo Espíritu sea manifestándose y glorificándose sobre la vida de cada una de las personas que se va a conectar.
0: Sí, Señor.
1: Que el Espíritu Santo sea iluminando nuestros sentidos espirituales,
0: sí,
1: para
0: Señor,
1: poder entender y comprender su bendita palabra, Señor. Que todo punto de oscuridad hoy sea iluminado a través de su palabra, Señor. Bendiga, Señor, a aquellas, sí, Señor, personas, Señor, que en este momento, que en este día, Señor, están pasando dificultades, pasando momentos difíciles, Señor, que han perdido un ser querido,
0: sí,
1: Padre.
0: Señor, en el nombre
1: su palabra
0: de Jesús
1: dice que usted dejó al Espíritu Santo para que sea Él manifestándose y glorificándose, trayendo consuelo, trayendo resignación cristiana a aquellas personas, Señor, que están pasando momentos,
0: sí,
1: difíciles,
0: Señor.
1: Que sea usted tomando el control, dándoles la fuerza, la fortaleza, la energía, el vigor, el deseo, la voluntad para seguir adelante, mi Señor. Bendigo la vida de nuestro pastor, nuestra pastora,
0: sí,
1: a
0: Señor,
1: cada líder y a cada miembro de este ministerio, Señor, se los ponemos en sus manos y que en este día, Señor, sea usted dándonos la fuerza, la fortaleza, Padre, para poder seguir adelante y poder buscar siempre el reino de Dios cada mañana, cada día. Bendecimos esta tierra bendita de Talanga, este pueblo, Señor, donde usted los ha puesto. Bendiga las autoridades,
0: sí, Señor,
1: Señor,
0: en
1: municipales,
0: el nombre de Jesús.
1: Bendiga las autoridades, Señor, policiales y todas las autoridades, Señor, que usted ha puesto en este territorio, Señor, que sea usted, Padre, dándoles la sabiduría y el entendimiento,
0: sí, Señor,
1: Señor,
0: en el
1: para
0: nombre
1: que puedan
0: Jesús
1: gobernar con justicia y con transparencia en el nombre de Jesús. Bendecimos la vida de nuestro hermano Óscar Herrera, su esposa, sus hijos. Que su,
0: sí,
1: Santo
0: Señor,
1: Espíritu, Señor, sea glorificándose sobre la vida de esta familia, Señor, emanando paz, emanando salud, emanando gozo, emanando alegría, emanando amor, emanando bendición, y que cada día, Señor, sea usted bendiciendo,
0: sí, Señor, en el
1: a cada uno
0: de
1: los que laboren en este lugar, Señor, y que este medio de comunicación,
0: sí,
1: sea,
0: Señor,
1: ensanchado en este municipio de Talanga, en el nombre poderoso de Jesús. Le damos,
0: sí,
1: gracias, Señor,
0: Señor,
1: y le bendecimos y le damos la gloria y la honra al Padre, al Hijo y al Espíritu Santo. Amén.
0: Amén. Bendito sea Dios. Bendecimos a cada una de las familias que ya están conectadas con nosotros a través de la televisión, a través de la radio. Bendecimos a los que están en las plataformas digitales, a través de Facebook. El poder divino sea manifiesto sobre sus vidas en el nombre poderoso de nuestro Señor Jesucristo. Bendecimos a nuestro hermano José Hernández de Talanga Estéreo, que Dios bendiga su vida y que el poder divino sea manifiesto sobre ese medio de comunicación, sobre esa emisora, y que donde llegue, que se glorifique la palabra y que cada día se ensanche más ese medio de comunicación en el nombre de Cristo. Que la salud pueda glorificarse en el cuerpo de nuestro hermano día con día en el nombre de Jesús. La gloria y la honra es para el Señor, que tiene estos medios de comunicación para poder desatar una palabra y poder emanar una palabra de bendición sobre cada persona, desatar el reino divino sobre cada territorio, sobre cada comunidad, sobre cada municipio donde llegan estos medios de comunicación. Dios es poder, a Dios no le busque lógica, no le va a encontrar. Él se manifiesta cuando nosotros creemos, Él entra en nosotros y se manifiesta con poder. Para Él no hay nada imposible, para Dios todo es posible. Solo es de poner en manos de Él lo que nosotros los está afectando, lo que nosotros queremos hacer, y Él se va a glorificar en gran manera. Él nos dejó la oración, es el método para poder comunicarse con Él. A través de la oración tenemos que comunicarlos. Hay gente que dice, no, si el Señor sabe qué está pasando, sí, el Señor sabe, pero si usted no le pide, no va a intervenir, porque el poder, la autoridad la tenemos nosotros en la tierra.
1: Amén.
0: Ese reino celestial, ese reino espiritual, entra cuando nosotros le buscamos, cuando nosotros le pedimos la ayuda, entonces él entra. Y hoy, en esta mañana, en el nombre de Jesús, pídale al Señor levantarse de esa silla de rueda. Pídale al Señor levantarse de esa cama. Personas que han perdido un miembro del cuerpo, brazos, piernas, lo que haya perdido, hoy en esta mañana en el nombre de Jesús le pedimos al Señor que pueda manifestarse en gran manera. Para Él no es imposible que a usted le crezca la mano. Amén. O le crezca el pie, no, para ese reino no. Él lo forma y lo vuelve a hacer. Lo que pasa es que hay que creerlo y hay que conectarse con Él para que se pueda manifestar en gran manera. Muchas veces nosotros le pedimos al Señor cosas fáciles y sencillas. Muchas veces estamos sufriendo de un dolor de cabeza y le pedimos a Él que lo sane de ese dolor de cabeza. Y otros pues van y compran una Panadol y la Panadol lo sana. Pero Dios es un Dios de lo imposible. Lo posible nosotros lo hacemos, pero lo imposible lo hace Él. Entonces tenemos que creer en ese Dios de lo imposible, en ese Dios de poder. Usted que ha estado sufriendo por años, hoy es el día que Dios lo va a levantar. Un de repente de Dios, así como aquel paralítico que pasó 38 años en aquel lugar esperando una oportunidad para entrar a esa fuente donde habían sanidades. Él pasó 38 años, pero un de repente de Dios llegó Jesucristo y Jesucristo lo sanó sin necesidad que entrar ahí. Hoy tiene la oportunidad de usted de ser sano, de ser libre de toda manipulación del enemigo, de ser libre de toda enfermedad. ¿Cómo se llame la enfermedad? No importa cómo se llame, no importa si el médico le dijo que solo tiene 3 días, que solo tiene 1 mes o 1 año, no importa. Para Dios no hay nada imposible, y el que está muerto, si alguien cree, también lo resucita. Bendito sea Dios. Amén. Para Él no hay nada imposible. Por eso dice el tema del día de hoy: pelea la buena batalla de la fe. Porque ese es el gran problema, que nosotros no tenemos esa suficiente fe o esa suficiente búsqueda. Muchas veces no es que no tengamos fe, sino que no tenemos búsqueda. Esa búsqueda continua, ser perseverantes, estar permaneciendo, tener disciplina y permanecer, no importa lo que pase, pero estar conectado con el Creador.
1: Amén.
0: Estar conectado con el Señor. Esa búsqueda continua de Él para poder recibir lo que queremos recibir. Un médico tuvo que estudiar muchos años para poder recibir esa profesión, ese título de médico que lo acredita como médico. Y así lo mismo nosotros muchas veces tenemos que pasar mucho tiempo como ese paralítico que estuvo 38 años ahí esperando una oportunidad, pero él insistió. Él tuvo disciplina, él tuvo perseverancia, él tuvo paciencia para poder permanecer ahí. Él sabía que no podía entrar a la primera, pero de pronto, en un de repente de Dios, llegó la sanidad a su cuerpo. Y así lo mismo hoy, en un de repente la sanidad llega, en un de repente usted se levanta de la silla, en un de repente se levanta de esa cama, en un de repente los problemas familiares, los problemas con sus hijos, en un de repente Dios los resuelve cuando estamos creyendo, pelear esa buena batalla de la fe.
1: Amén. Buenos días, le damos gracias a Dios por permitirlos estar en este medio de comunicación. Es una bendición pues para nosotros y para nuestro ministerio. Bendigo la vida de nuestro pastor que nos da la oportunidad de estar en este lugar. El Señor pues es bueno y es misericordioso y hoy ha hecho un nuevo día para que nosotros lo gocemos y los alegremos.
0: Amén.
1: En Él.
0: Bendito
1: Él ha hecho nuevas las misericordias en nuestras vidas y hoy quiero invitar a aquellas personas que quizás han dejado de creer en el Señor, que se levanten, porque la palabra dice que sin fe es imposible agradar a Dios y debemos de levantarlos y empezar a creer de que Dios está ahí, porque Dios está Amén. Trabajando en la vida de nosotros cuando nosotros creemos que Él no está en nuestras vidas. Déjeme decirle, amado hermano, que muchas veces nosotros pasamos viviendo del pasado y vivimos una vida desagradable porque no estamos viviendo el presente. Dios nos ha dado un nuevo día, dice que las bendiciones se han hecho nuevas cada mañana.
0: O sea que lo de atrás quedó atrás.
1: Ya quedó atrás.
0: El pasado no existe.
1: O sea, no lo
0: Pero hay gente peleando por cosas del pasado.
1: Amén.
0: No las quiere soltar. Y si hay cosas que le está perjudicando, mi amado hermano, suéltela. Eso no tiene que estar afectando su vida. Tiene que soltar eso que está Amén. Estorbando Amén. En su vida.
1: Hay que pelear la buena batalla de la fe todos los días, porque es hoy, es ahorita. A nosotros como cristianos no nos debe detener ninguna palabra que alguien diga. No nos puede detener ninguna dificultad, porque dice la palabra que tribulaciones vamos a tener siempre, pero debemos de vencerlas en Cristo Jesús. Porque Él es el que tiene el poder y Él nos da la fuerza y la fortaleza para poder vencer todas las dificultades de cada día. Y vamos a leer la palabra ahí en primera de Timoteo 6:12, donde la palabra nos dice que peleemos la buena batalla de la fe. Debemos de enfocarnos en Dios, porque Él es el actor y consumidor de la fe. Él es el que pelea por cada uno de nosotros. Él ya venció en la cruz del Calvario. Dice que dejó a los demonios sin poder y sin autoridad. Pero hoy nos ha dado la autoridad a nosotros para que reprendamos toda fuerza del mal.
0: Amén.
1: Para que reprendamos todo aquello que pueda venir a nuestras vidas. Porque por una palabra muchas veces estamos muriéndolos y recordándola siempre. Debemos de votar todo aquello que no agrada y todo aquello que no edifica. Debemos de renovar nuestra mente y nuestro corazón para poder recibir la palabra del Señor. El pastor pues siempre recuerda aquel versículo de Primera de Santiago 1:21, donde dice que debemos de despojarlo, dice, de toda malicia, porque la malicia es la que no nos deja recibir la palabra de Dios. Ahí tenemos la palabra en la pantalla, el versículo dice, pelea la buena batalla de la fe, echa mano, dice, de la vida.
0: De la vida eterna.
1: De la vida eterna, la cual, dice,
0: a la cual
1: sí mismo fuiste llamado, habiendo hecho la buena perfección.
0: La buena profesión.
1: Perdón, la buena profesión delante de muchos testigos. O sea que el Señor, pues él es un ejemplo vivo para nosotros, porque él peleó hasta el final. Él dio su vida por usted y por mí. Y hoy lo que debemos de hacer pues es ponerlo a Él como el centro de nuestras vidas, porque Él es el que nos da vida. Dice que Él les dijo a los discípulos, le dijo, yo soy el camino, la verdad y la vida. Entonces ahí nosotros debemos de centrarnos en ese versículo y buscar al que nos da la vida eterna, porque debemos de pelear esta buena batalla, la buena batalla de la fe. Y es la vida eterna. Todo lo de este mundo, lo de esta tierra se deshace, se destruye.
0: Sí.
1: Pero lo de Dios permanece para siempre. Y vamos a vivir eternamente si logramos culminar este camino. Porque todos los días tenemos que poner en manos de Dios todo lo que hacemos y todo lo que emprendemos. Dice en Filipenses 4:6-7. Dice que antes de afanarnos, dice que pongamos nuestras peticiones en manos de Dios. Y que la paz de Dios, dice, que sobrepasa todo entendimiento, guardará nuestros pensamientos y nuestro corazón. O sea que ahí está la clave, poner en manos de Dios todo lo que hacemos y emprendemos para poder permanecer firmes en la fe de Dios, sin desviarlos, sin apartarlos. Porque muchas veces nosotros creemos que como nosotros estamos haciendo las cosas está bien. Yo siempre digo algo que no es lo que nosotros pensamos ni lo que creemos, sino lo que dice la palabra de Dios. Tenemos que enfocarnos en la palabra de Dios y permanecer en la palabra de Dios, porque dice que Dios no puede ser burlado. Amén.
0: Pelear la buena batalla de la fe, o sea, eso quiere decir de que hay otra fuerza espiritual.
1: Amén.
0: Que no quiere que nosotros los conectemos con el poder divino, que tengamos esa fe necesaria para poder lograr todas las cosas. Y para poner las cosas en manos de Dios, el hermano Pedro decía de Filipenses 4:6, para poner las cosas en manos de Dios tenemos que estar creyendo. Amén. Tenemos que tener fe, porque la gente no pone las cosas en manos de Dios porque no cree que Dios le va a ayudar.
1: Amén.
0: Porque hay algunos que dicen que comen porque ellos trabajan. O sea, porque no están creyendo que Dios les está ayudando. Con solo despertarlos esta mañana, recibir este nuevo día, con estar saludable, Dios los está ayudando, Dios está manifestando.
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0: Dice que Él sopló en nuestra nariz y el hombre fue un ser viviente. O sea que lo que respiramos es un soplo de vida. El día que no tengamos ese soplo es porque ya no está con nosotros.
1: Aquí está,
0: porque mira, ese soplo es del Señor.
1: Lee el 11.
0: Entonces dice, pelea la buena batalla de la fe. Dice el 12, pelea la buena batalla de la fe. Eso quiere decir que hay fuerzas espirituales estorbando, deteniendo, para que nosotros no tengamos la fe necesaria para poder recibir las cosas que tenemos. El verso 11, mas tú, hombre de Dios, huye de estas cosas y sigue la justicia, la piedad, la fe, el amor, la paciencia, la mansedumbre. Mire qué poderoso. Antes para poder tener fe y para poder conectarse con esa presencia de Dios, con ese poder divino, con ese poder de lo alto, tenemos que tener, dice la palabra, tenemos que tener, dice, sigue la justicia, ser justo, la piedad, la fe, el amor, la paciencia, la mansedumbre. Qué poderoso esto, para poder comprender y entender que Dios los está ayudando, tenemos que tener mansedumbre, tenemos que ser humildes.
1: Amén.
0: Tenemos que saber que nosotros no podemos hacer las cosas, sino que es Él el que las hace a través de nosotros. Muchas veces nosotros ni hacemos nada, pero como estamos creyendo, Dios se manifiesta con poder.
1: Amén.
0: Y la sobrenaturalidad de Dios cuando llega, hermano, todo lo que estorba tiene que salir y aquellas cosas que no están bien van a ser arregladas. Va a recomponer su vida. Va a agarrar el camino de la verdad, el camino que lo lleva a vivir una vida agradable, una vida llena de abundancia, pero abundancia en Dios. Porque la abundancia en Dios, la prosperidad en Dios no es dinero, porque el dinero dice que es una añadidura. El dinero es muy importante para poder vivir en la tierra, pero para poder lograrlo y tener esa verdadera paz que no añade tristeza, porque mucha gente tiene mucho dinero, pero le añade mucha tristeza, mucha enfermedad, muchas dificultades, mucho problema. Entonces tenemos que estar conectados a la presencia de Dios. Y una prosperidad conectada a la presencia de Dios es una prosperidad plena, es una prosperidad completa, no le hace falta absolutamente nada, porque usted va a estar lleno de salud, lleno de paz, lleno de gozo, lleno de alegría, lleno de amor, lleno de bendición. Bendecido con sus hijos, bendecido con su gente, bendecido con su entorno, en su comunidad, en su ciudad, en su país, no le va a faltar absolutamente nada, porque va a vivir una vida en la sobrenaturalidad de Dios.
1: Aquí más abajo dice lo que usted está hablando ahorita, pastor.
0: Sí.
1: Dice, vamos a leer ahí en el 18, dice, que hagan bien, dice, que sean ricos en buenas obras, dadivosos, generosos, dadivosos, generosos,
0: atesorando
1: para sí buen fundamento para lo porvenir, que echen mano de la vida eterna.
0: Amén. O sea, estar esperando lo que viene, estar esperando a Jesucristo.
1: Esa es la riqueza.
0: Esa es la riqueza. Por eso dijo Jesús,
1: es la riqueza,
0: que sembráramos en el reino de los cielos.
1: Amén.
0: Porque la cosecha iba a ser eterna.
1: Amén.
0: Lo que es puesto en el reino de Dios, la cosecha es eterna, mi amado hermano. Esa cosecha nunca deja de ser, porque allá es eterno todo. Este verso es tan poderoso, donde dice que hagan bien, que sean ricos en buenas obras.
1: Amén.
0: Dadivosos, generosos, atesorando para sí buen fundamento para lo porvenir. Que echen mano de la vida eterna.
1: Pero hay personas que solo de los defectos, atesoran los defectos de los demás.
0: Es que a mí no me funciona estar atesorando algo que yo no tengo.
1: Amén.
0: O sea, a mí me funciona algo que yo tengo. Y tenemos que atesorar, tener ese favor y esa gracia de Dios. Porque si yo atesoro el favor y la gracia de Dios, atesoro estar conectado a ese reino de poder, ese reino de gloria, yo voy a tener todo. Hay gente que quiere imitar a otros y se ven muy mal. ¿Por qué? Porque Dios a todos nosotros hay algo diferente en nosotros.
1: Amén.
0: Las huellas digitales no se parecen ninguna. Quizás lo creamos en un hogar, las mismas costumbres, las mismas enseñanzas, el mismo papá, mismo mamá, pero los hermanos cuando crecen agarra cada uno rumbo diferente.
1: Toma sus propias decisiones.
0: Sus propias decisiones, porque es algo de adentro de nosotros. En la escuela empezamos el tiempo escolar, la educación, aprender a leer y escribir. En la escuela estamos 6 años con los compañeros, estamos conviviendo. Pero todos agarramos rumbos diferentes. A uno les va bien y a otro les va mal. A otro les va regular.
1: Amén.
0: O sea, ¿por qué? Porque tenemos algo adentro espiritual, que es lo que lo dirige en nuestra vida. Según cómo pensemos, según cómo los conectemos, Dios los va a ir dando y los va a ir favoreciendo en el trayecto de la vida. Pero tenemos que conectarlos con esa presencia sobrenatural, con ese espíritu de verdad, con el que los da la vida, con el que viene a favorecerlos, porque dice que Dios tiene pensamientos de bien. Amén. Y no de mal. Amén. Él tiene pensamientos que usted esté sano. Él quiere que usted esté libre. Él quiere que usted lo siga. Él quiere que usted se conecte a su presencia para poderlo bendecir. Nada funciona automáticamente. El reino de Dios tampoco funciona automáticamente. Hay gente que dice, si Dios ya sabe los problemas que yo tengo. El asunto es que usted tiene que darle el permiso. Dice que nuestro Señor Jesucristo es nuestro abogado. Y para que un abogado pueda trabajar en el caso de nosotros, tenemos que darle el poder de nuestra vida. Tenemos que darle el poder a través de una firma aquí en la tierra. Y a Jesucristo tenemos que darle el poder de nuestra vida para que Él pueda trabajar en lo espiritual y que pueda favorecerlos en todas las cosas que nosotros queremos. Entonces, amén. luchar para poder conectarse con la presencia de Dios. Hay seres invisibles, seres demoníacos, seres que quieren el mal para la raza humana, pero también hay seres que quieren el bien, pero también hay que activarlos y hay que conectarse con esos reinos, con ese reino de poder. Hay gente que se conecta al reino oscuro, porque hay dos reinos, hay un reino de la oscuridad y un reino de la luz. Hay un reino de bendición y un reino de maldición. Yo hoy lo invito a que se conecte al reino de bendición, al reino de la luz, al reino que trae todo lo bueno para su vida y para sus hijos.
1: Amén. La palabra dice, pastor, que la lucha de nosotros no es contra carne ni sangre, dice, sino contra principados, contra demonios, gobernadores de las tinieblas de este siglo. Entonces debemos de transformarnos, pues, y empezar a cambiar nuestra mente y ya no seguir las mismas costumbres.
0: El asunto es,
1: tomar,
0: hermano,
1: una decisión y ser, sí, vestido de, sí, todo lo de Dios, pues, para poder permanecer en lo de Dios. Nosotros, pues, ya días estamos luchando y cada día luchamos con diferentes fuerzas, pero Dios nos ha dado la fortaleza para poder permanecer en este ministerio. Y quizás no seamos los mejores, pero estamos luchando por alcanzar la salvación, la vida eterna, que son las riquezas, decía la palabra en el 18-19 de Timoteo, que es la riqueza, dice, atesoramos en el cielo, dice. O sea que cuando hacemos una obra, tomamos la decisión de servir a Dios. Y me llama la atención en Efesios 6:11, dice, vestido de toda la armadura de Dios, con que podáis apagar, vestido de toda la armadura de Dios, para que podáis, dice, estar firmes contra las acechanzas del diablo.
0: O sea que hay una acechanza, hay un enemigo buscándolo. Recuerde que
1: allá decía, huí de las pasiones juveniles.
0: Sí, Satanás.
1: O sea, hay acechanza de parte del enemigo, porque no es la persona, no son las
0: Satanás
1: personas.
0: Satanás es enemigo de Dios.
1: Está viniendo a nuestras vidas.
0: Y Satanás no quiere a la raza humana. Porque Dios ama a la raza humana. Dios envió a su único hijo a salvar a la raza humana, a todo el mundo, dice la palabra, a todo aquel que le busca. Amén. Pero Satanás no quiere que nosotros busquemos al Señor. No quiere que los conectemos con ese reino de poder. Entonces hay una acechanza, hay un reino de la oscuridad. Por eso tenemos que estar firmes en la fe y creer en nuestro Señor Jesucristo.
1: Amén.
0: Creer que Él vino a morir por nosotros. Creer que Él fue enterrado y que resucitó de entre los muertos y que está vivo por una eternidad y que Él va a venir a darnos vida a nosotros.
1: Él venció todas esas acechanzas.
0: Él venció todas esas acechanzas.
1: Y permaneció firme hasta el final.
0: Hasta el final, porque Él también fue acechado. Él también fue tentado, porque Él era hombre en la tierra.
1: Fue condenado y siendo limpio.
0: Él dice que se despojó de toda deidad.
1: Amén.
0: Se despojó, y cuando se despojó de toda deidad es porque se hizo completamente hombre en la tierra. Y sufrió los mismos dolores que nosotros sufrimos. Sufrió las mismas acechanzas que nosotros sufrimos. Pero ¿cuál fue? ¿Por qué Él venció? Porque Él permaneció en la fe.
1: Amén.
0: Creyendo que Dios lo iba a liberar.
1: Amén.
0: Creyendo que Dios lo iba a resucitar. Creyendo lo que el Padre le había prometido. coronarlo Rey de Reyes y Señor de Señores. Y así lo mismo tenemos que estar creyendo nosotros, que Jesucristo vino a salvarlos y que gobernaremos con Él por una eternidad en el nombre de Jesús. Así será por el poder de la palabra.
1: Permanecer, a veces con una palabra, pastor, estamos muriéndolos.
0: Es que...
1: porque no estamos firmes.
0: Todo lo negativo...
1: no estamos firmes en la fe de Dios.
0: Todo lo negativo que nosotros hacemos, eso atrae demonios. Malas palabras atraen demonios. Amén. Entonces, todo lo que es de la oscuridad y lo hacemos, lo decimos, eso va a activar espíritu. Todo lo que es de Dios, eso va a activar ángeles santos, va a activar el reino divino, el reino de Dios en su vida. Desatar amor, desatar paz, desatar gozo, alegría, bendición total. Eso va a desatar algo poderoso en la fuerza invisible, sobrenatural del Dios vivo, del Dios todopoderoso. Amén. Y va a venir a favorecer su vida. Cuando estamos murmurando, cuando estamos juzgando, cuando estamos hablando malas palabras, se activan fuerzas ocultas de la oscuridad y vienen a manipular su vida, a traer enfermedad, a torcer el camino de nuestros hijos, a poner incomodidad, a poner enojo y bravura, enemistades, porque ese es el trabajo de ellos. Amén. Entonces nosotros tenemos que estar conectados con nuestro Señor Jesucristo y tener la fe que un día Dios se va a manifestar en nuestras vidas, trayendo la libertad que anhelamos. Hay Amén. Gente con grandes problemas, gente en una silla de ruedas, gente peleando hoy por su salud, gente en pobreza, en escasez, en limitación. Hoy lo invito a que se conecte con ese reino de poder. Gente que ha estado hundido en la brujería, en la hechicería y no ha podido salir, solo tenga la fuerza necesaria y conéctese con Jesús y Jesús lo saca de ahí. Jesús lo saca y Jesús lo libera y lo trae al reino de la luz, al reino de poder, al reino de la vida eterna. Porque todos los que están fuera del reino de la luz, del reino de la vida eterna, de ese reino de nuestro Señor Jesucristo, van a ir a una condenación eterna y morirán por siempre. Nunca más volverán a salir de ahí. Amén. O sea que hay que conectarse a través de la fe, creyendo para poder vivir eternamente con Jesucristo.
1: Amén. Hoy lo invito, hermano, que peleemos la buena batalla de la fe. Hay veces que peleamos por una palabra, pero déjeme decirle que hay gente peleando porque no le quiten un miembro de su cuerpo, una mano, un pie. Otros peleando por salvar su vida en una cama de hospital. Y nosotros peleando por tonterías muchas veces. Pero hoy lo invito yo que empecemos a pelear la buena batalla de la fe y empecémonos a conectarnos con el que tiene la vida. La palabra dice que Jesucristo es el dador de la vida y Él es el que nos puede dar la vida eterna. Quizás nos vamos a morir. Vamos a morir en esta tierra, no vamos a estar para siempre. Pero Dios quiere que vivamos una vida en abundancia. Déjeme decirle que yo hoy vivo una vida en abundancia porque quizás sí me puedo enojar porque todos los seres humanos nos enojamos, pero los enojamos un ratito. No podemos pasar enojados como antes, que bueno, mi hermano me conoce porque somos hermanos y él es mi pastor. Y hubieron momentos que pasaba enojado todo el día. Y hoy ya no.
0: No hablaba ni comía.
1: No hablaba ni comía porque castigaba al con el que estaba enojado. Pero hoy el Señor ha venido y ha cambiado mi manera de pensar y mi manera de creer. Y he empezado a caminar en esa fe que nada me puede detener. El otro día me pasó algo en la mañanita, pero eso no me detuvo. Yo seguí. Y allá donde andaba trabajando, pues había gente que necesitaba una palabra de Dios, necesitaba oración para poder tener esa fuerza, esa fortaleza, porque hay gente que por nada está desvanecido. Había una persona ahí que se le iba a la esposa para España y estaba que no hallaba dónde meterse aquel varón. Pero llegamos nosotros en ese momento y le digo,
0: hermano, fortalecerlo.
1: No le gustaría que oráramos por usted, no le gustaría que le leéramos una palabra. Sí, me dice, ustedes Dios los ha enviado, me dice, porque yo en este momento estaba esperando a alguien que me dé una palabra positiva, me dice.
0: Sí.
1: O sea, necesitamos levantarnos y empezar a caminar y empezar a hablar de la palabra del Señor, porque dice que nosotros somos siervos del Señor. Tenemos que servirlo donde quiera que andamos, porque dice que Jesús le dijo a aquella mujer samaritana que ellos adoraban donde no sabían, porque ellos adoraban en un monte y en Jerusalén. Pero Jesús le dijo, los verdaderos adoradores adoran en espíritu y en verdad. Es en todo lado, donde andamos, donde pasamos. Donde llegamos, tenemos que hablar de la palabra de Dios y levantarlos con fe. Dice en el 16, dice, sobre todo, dice, Tomad el escudo de la fe, con que podáis, dice, apagar todos los dardos de fuego del maligno. O sea que dardos van a venir, pero usted los va a apagar. ¿Con qué los va a apagar? Con la fe. El escudo de la fe, dice, con que podáis apagar los dardos del enemigo. O sea que debemos de agarrarlos de la fe de Dios. Por eso el tema se llama peleando la buena batalla de la fe. Porque es como podemos apagar los dardos del enemigo.
0: Hay personas.
1: Tomarse el yelmo de la salvación,
0: sí,
1: y la espada del Espíritu, que es la palabra de Dios.
0: De Dios.
1: Pero si no está conectado a la palabra de Dios,
0: Tiene dificultades.
1: Tiene problemas.
0: No va a poder apagar.
1: No va a poder apagarlo. Ahí va a pagar bravo todo el día.
0: No, y con problemas. Se puede desviar a la cantina.
1: Sí, se desvía.
0: Porque hay personas.
1: Vuelve atrás.
0: Hay personas, hermano Pedro, que están súper bien.
1: Amén.
0: Súper. Pero de pronto llegó un chisme y entraron en una gran dificultad.
1: Amén.
0: Entraron en grandes problemas porque no pudieron apagar ese dardo que envió el enemigo. Muchas veces estamos bien cómodos y no estamos conectados a la palabra, y cuando viene un dardo, el dardo penetra y hace daño, porque hay personas que andan bien bonitas pero no están conectados con Dios, se han desviado un poco, no están yendo, están viendo los defectos, pero de pronto los vemos en el suelo, en el piso a ellos.
1: Amén.
0: Porque ellos están viendo los defectos de los demás, y si estamos viendo los defectos de los demás, no vamos a poder ser edificados. El Señor dice, escúchenlo todo, retengan lo bueno, y lo malo, deséchenlo.
1: Amén.
0: Lo malo que no entre en nosotros. Amén.
1: Amén.
0: Vamos a ir a un corte comercial en esta mañana. Bendito sea Dios. Hoy pues se me olvidó el teléfono. No sé quiénes están conectados. No sé si usted lo puede ver, hermano
1: conectado.
0: Pedro. En Facebook.
1: Hay que conectar.
0: Busque en Facebook. Bendito sea Dios. Bendecimos a cada familia que está ahí conectada con nosotros. Bendecimos a todos los televidentes, los radioescuchas, que el poder divino sea manifiesto sobre ellos en el nombre poderoso de Cristo, y que esta palabra pueda penetrar en sus vidas y que se pueda manifestar en gran manera. Bájale volumen. Bendito sea Dios. Alabado sea el Padre Eterno. Vamos a ir a un corte comercial en esta mañana y vamos a ir a Hazlo Fácil.
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0: 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Bendito sea Dios. Alabamos al Dios eterno y soberano. Y saludamos a cada uno de los que están conectados ahí a través de Facebook. Que el poder divino sea manifiesto sobre sus vidas, trayendo libertad, poder, gloria y bendición. Saludamos a nuestro hermano Rolando Cafati, que Dios bendiga su vida, mi amado hermano, que la llenura y el poder del Espíritu de Dios sea sobre su vida en el nombre de Jesús. Telvina Juárez, que Dios bendiga su vida, que es el poderoso nombre de nuestro Señor Jesucristo manifestándose sobre su vida, sobre su casa, sobre su hogar, mi amada hermana. A nuestra hermana Bernarda Huete, que Dios bendiga su vida, nuestra hermana. Siempre se conecta con nosotros, que el poder divino sea manifiesto en el nombre de Jesús. Nuestro hermano Alberto Valle, que Dios bendiga la vida de nuestro hermano Alberto, líder de los Ministerios Restauración, mi Jesús. Bendito sea Dios. A nuestra hermana Miriam López, que Dios bendiga la vida de nuestra hermana y que se manifieste en gran manera sobre su vida en el nombre de Jesús. Denle en compartir, mis amados hermanos, para que más gente pueda ver este programa a través de las redes sociales, a través del Facebook. Porque hay gente esperando una palabra, hay gente esperando algo, y se manifiesta con poder cuando nosotros estamos esperando. Dios es misterioso, hermano. Dios trabaja con lo que nosotros creemos, y cuando creemos una palabra, Él se glorifica en nosotros. Hay gente que está creyendo hoy que hoy es sana. Y hoy el Señor está haciendo sanidad en su casa. Está haciendo limpieza en su casa. Sus hijos empiezan a ser obedientes. Sus hijos empiezan a conectarse con el Señor. Hoy en esta mañana el Señor está haciendo cosas en cada hogar, en cada familia. Allí donde los está escuchando, allí donde los está viendo, el Señor se está glorificando. Ese dolor de espalda tiene que irse. Ese dolor ahí en la columna tiene que salir en el nombre de Jesús. Tiene que ser cancelado, anulado, destruido por el poder de la palabra. Hoy en esta mañana recibe sanidad, reciba salud, reciba la bendición de Dios. Personas que han estado en pleito en su matrimonio, un espíritu que ha estado estorbando su vida, un espíritu que ha venido a manipular, hoy en este día queda atado, amarrado, encadenado y echado fuera, y viene a ser libre en el nombre de Jesús. Viene a tener paz, a tener gozo, a tener alegría, a tener amor. Personas que están en una silla de rueda, hoy sus huesos se enderezan, hoy sus huesos se fortalecen, hoy entra vida a esos huesos en el nombre de Jesús, y la salud se glorifica sobre su cuerpo por el poder de la palabra. Hoy declaramos vida, declaramos salud, declaramos bendición, declaramos paz, declaramos gozo, declaramos que el reino de Dios se glorifica en todo su entorno, en el nombre poderoso de Cristo. Hay un pastor ahí que ha estado pasando algunas dificultades fuertes en su ministerio, en el nombre de Jesús, mi amado hermano, Dios se va a glorificar en gran manera en esa tribulación que usted ha estado cruzando. Está a punto de cruzarla y Dios se va a glorificar trayendo bendición sobrenatural porque viene algo fuerte a su vida y a su entorno. Prepárese, prepárese para recibir la cantidad de gente, el crecimiento que va a tener en esa congregación. Va a haber un crecimiento sobrenatural porque usted ha sembrado palabra, ha sembrado semilla y por eso el enemigo se ha levantado, pero el Señor utiliza esa tribulación para poner en su vida un excelente eterno peso de gloria. Y ese peso de gloria va a hacer que las almas vengan a Jesús, que las almas vengan a nuestro Señor Jesucristo, y va a haber mucha salvación. Prepárese para poder recibir a cada familia que va a llegar a su congregación en el nombre de Jesús. Bendito sea el nombre de Cristo. 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Y Dios se va a glorificar sobre su vida en gran manera, en el nombre poderoso de nuestro Señor Jesucristo.
1: Amén. En cuanto a lo que está diciendo el pastor, pues de que sembremos en el reino de Dios, a mí me llama la atención de aquel hombre que hizo un pacto con Dios, y este hombre podemos ver que no tenía nada. Pero él para poder cosechar tuvo que sembrar en el reino de Dios, ahí en Génesis 28:20.
0: Sí.
1: Jacob dijo: yo voy a poner esta piedra como señal, y le dijo al Señor: de todo lo que me dieres, el diezmo apartaré para ti. Pero este hombre no tenía nada, porque dice la palabra que él dijo: Señor, si fueres conmigo en este viaje en que voy, y me guardares, y regresar en paz a casa de mi padre, tú serás mi Dios, y por señal pondré esta piedra. No tenía nada, no tenía ropa, no tenía comida, no tenía nada. Pero él empezó a creer y empezó a sembrar en el reino de Dios.
0: Amén.
1: Y le dijo: de todo lo que me dieres, el diezmo apartaré para ti.
0: Y hay una palabra que dice:
1: fue súper bendecido.
0: Súper bendecido. Dice que en lo poco me fuiste fiel, y en lo mucho sobre lo mucho te pondré. Sí. Si usted está siendo fiel en la iglesia local, mi amado hermano, si usted está siendo fiel en la iglesia local donde usted está, Dios lo va a llevar a la iglesia nacional.
1: Amén.
0: Y si es fiel en la iglesia nacional, Dios lo va a llevar a la iglesia internacional. Y si usted es fiel con su empresa, está siendo fiel con Dios, Dios lo va a dimensionar de una manera sobrenatural y va a tomarse todo el territorio nacional para poder hacer negocios, porque Dios lo va a llevar a la nación primero. y luego después, si es fiel en todo el territorio, en todos los negocios que ha puesto el Señor en sus manos en todo el territorio, Dios lo va a llevar a lo internacional, a conexiones divinas, conexiones sobrenaturales con empresas internacionales, y es ahí donde viene el crecimiento sobrenatural, cuando usted ya no va a comprar a intermediarios, sino que va a conectarse directo con la fábrica en China, con la fábrica en Japón, con la fábrica en cualquier parte del mundo de donde vengan los productos. Usted se va a conectar porque Dios lo va a llevar ahí, porque usted ha sido fiel. Por eso dice la palabra: en lo poco me fuiste fiel, sobre lo mucho te pondré.
1: Amén.
0: Pero muchas veces no entendemos estas cosas. Si está en un ministerio, hágalo bien, mi amado hermano. Si usted es líder de un ministerio, hágalo bien, trabaje adentro en esa iglesia local, porque Dios lo va a dimensionar, Dios lo va a poner más arriba. Pero muchas veces queremos gloria sin hacer nada. Tenemos que hacer algo para poder recibir.
1: Amén.
0: Si no tienes talento, dice, no busque grandeza. Entonces hay que demostrar que nosotros podemos y hacer algo. Amén. Hacer algo para que Dios se pueda manifestar en nuestra vida.
1: Amén. Quiero invitar, pastor, a que todas aquellas personas que quizás están pasando momentos difíciles, que tienen vicios de alcohol, de drogadicción, que tomen una decisión de pelear la buena batalla de la fe. Quiero contarles un poquito acerca de mi testimonio. Yo tomé 10 años alcohol y déjeme decirle que un día tomé una decisión y el pastor tenía un culto en Vallarriba. Y me levanté y me fui. Y le dije: pastor, yo quiero que ore para que el vicio de alcoholismo se deshaga en mi vida. Yo no quiero. Me cansé y ese día fui liberado, porque hay que tomar una decisión. Yo quiero invitarlos hoy, tenemos culto a las 10 de la mañana, ahí en la aldea de Casillas, a un costado del campo de fútbol, al costado izquierdo. Tenemos un culto a las 10 de la mañana y lo invitamos. Tenemos un predicador nuevo, una palabra nueva. Una palabra poderosa, porque cada día las misericordias del Señor son nuevas y las palabras son nuevas.
0: Amén.
1: Y hoy lo que viene es palabra nueva.
0: Amén.
1: Entonces los invitamos, hermano, deje el miedo, deje el temor, deje el que dirán y conéctese. Conéctese
0: a la
1: presencia de Dios.
0: Hay una palabra nueva en esta mañana, en ese culto. Algo se está manifestando. Algo está llegando.
1: Amén.
0: Yo quiero que usted vaya. Quiero Amén. Que se conecte a las personas, a las familias de Zarzalosa, a los hermanos de Zarzalosa, Valle Arriba,
1: Amén.
0: Casillas, que se conecten en el nombre de Jesús. Nuestro hermano Daner y nuestra hermana Irma, conéctese, mis amados hermanos.
1: Amén.
0: Busquemos la presencia de Dios, busquemos al Dios vivo y eterno. Busquemos a mejorar nuestra vida, porque todo tiene que ser, hermano Pedro, todo Amén. Tiene que ser con disciplina,
1: Amén.
0: Con gallardía, con valor, pelear esa batalla. Si usted quiere adelgazar, hermano, la solución no es ir al gimnasio. Porque hay gente que dice: no, solo voy al gimnasio ya, y ya me... Mire, hermano, más hambre pega. Cuando usted hace más ejercicio, más hambre pega. ¿Qué es lo que tiene que hacer? Tomar la decisión de no comer comida con mucha grasa. Tomar esa decisión, dejar esos chicharrones, dejar toda esa vitamina C, toda chuchería, dejarla. Pero hay que tomar una decisión, ¿no?
1: Amén.
0: Dejar la Coca-Cola.
1: Comerse de pollo rico, de Pollolandia.
0: Dejarlo eso y empezar a comer medido. Y usted va a vivir con un cuerpo bonito. Amén.
1: Amén.
0: O sea, muchas veces dan ganas de comer rico, pero hay que sostenerse.
1: Amén.
0: Hay que sostenerse. Mire que yo a veces como, me gustan los chicharrones, pero cuando siento que me adormecen las manos, los pies, Dios mío, digo yo, ya no tengo que comer la tortilla, hermano Pedro, yo... la tortilla también, comer mucha tortilla engorda, el maíz engorda. Entonces lo que hacemos es bajarle a la tortilla. Me como unas 6 tortillas diarias y ya bajo. O me como 3 diarias y ya voy bajando. Y bendito sea Dios, pero todo quiere disciplina, hermano.
1: Amén.
0: Todo quiere esfuerzo. Y así lo mismo, el que toma alcohol, tomar una decisión que ya no vuelve a tomar nunca. El hermano Pedro llegó, pero puso la liberación en manos de Dios. Puso su fuerza en manos de Dios y dijo: Señor, ya no quiero seguir en esto. Y yo me acuerdo que él llegó y estábamos en una propiedad haciendo un culto. Y él llegó allá. Yo creo que andaba con unas cuantas cervezas, no sé si había tomado ese día. Y oramos, hermano, y ese día él fue liberado.
1: Amén.
0: Porque puso en manos de Dios, ya no en las fuerzas de él, sino que en las fuerzas de Dios, y fue poderoso. Pero quiere una disciplina continua. Es como ser un buen cristiano. Quiere disciplina continua para que la paz de Dios se pueda glorificar en nuestras vidas.
1: Amén. Desde ese día tomé una decisión y empecé día a día, porque no es mañana, es hoy.
0: Y es ahora.
1: Iniciamos un nuevo día hoy.
0: Es ahora en el nombre
1: peleemos,
0: de Jesús.
1: Peleemos en este día por estar bien hoy. Mañana amén. Viene un nuevo día y peleamos mañana. Pero
0: aleluya.
1: Pero si Dios nos da un nuevo día, tenemos que pelearlo. Por ejemplo, ayer hablábamos con alguien ahí y dijo que se le hacía difícil a él, dijo, perdonar 70 veces 7. También hablamos de lo que hizo Zaqueo cuando se convirtió a Cristo. Jesús dijo, la salvación ha llegado a esta casa. También
0: devolver
1: se le, también
0: que,
1: se le hizo difícil.
0: Se había robado.
1: Cuatro veces, dice.
0: Sí.
1: Cuatro veces más.
0: Cuatro veces, pues ya. Ajá, y a Pedro le dijo que 7 veces tenía que perdonar. 70 veces 7. 70 veces 7, o sea que casi 500 veces.
1: O sea,
0: entonces, perdonar siempre.
1: Tenemos que sacarlo, siempre. El odio, el rencor, el resentimiento.
0: Todo, sacarlo las cosas, o sea, conectarse totalmente con la presencia de Dios.
1: Ahí
0: quiero
1: va.
0: Saludar a nuestra hermana María Cáceres, que el poder divino sea manifiesto, hermano, sobre su vida. Nuestra hermana dice que los tiempos se acortan y los tiempos están cortos. Ya la venida del Señor está a las puertas.
1: Amén.
0: Dios está a punto de sonar la trompeta y que nuestro Señor Jesucristo venga a levantar su iglesia. Saludamos a nuestra hermana Francia Michelle Estrada, que está en España, que Dios bendiga su vida. A nuestra hermana Zulema Carranza también allá, que Dios bendiga su vida. Nuestra hermana Zulema, no se pierde estos programas y que el poder divino sea manifiesto sobre sus vidas. En el nombre poderoso de Cristo, a nuestro hermano Henry Carranza, que Dios bendiga su vida, que el poder divino sea manifiesto sobre su vida, hermano Henry. Y hoy Dios va a usar ese intelecto, hoy Dios va a usar esa boca, hoy Dios se va a glorificar en esas palabras que ha puesto en nuestro hermano Henry, en el nombre poderoso de nuestro Señor Jesucristo.
1: Amén. Decía, dice aquí en 2 de Timoteo, pastor, 2 de Timoteo 4, vamos a ir.
0: Sí.
1: 2 de Timoteo 4, 7. Ahí la tenemos en pantalla la palabra. Dice, he peleado la buena batalla. He acabado, dice, la carrera, he guardado la fe.
0: ¡Ay, qué poderoso! Pelear la buena batalla. Mire, hermano, nosotros como cristianos, no quiere decir que vamos a vivir, pero que ya no hay ningún problema. Es que más problemas vienen, pero ¿cuál es la diferencia? Que nosotros ya no peleamos en nuestras propias fuerzas, sino que peleamos en las fuerzas de Dios, creyendo que Dios nos guarda, creyendo que Dios se manifiesta, creyendo que Dios nos prospera. Creyendo que Dios está con nosotros y ya no es en la fuerza de nosotros, es en la fuerza de Dios. Y amén. Cuando hacemos esto, Dios se glorifica en gran manera, trayendo libertad a nuestras vidas. Decía amén. El apóstol, he peleado la buena batalla, he acabado la carrera, he guardado la fe.
1: Amén.
0: Mire qué poderoso, él murió por, el apóstol Pablo murió por la fe de Jesús, lo pusieron en una guillotina. Lo mataron.
1: Lea el siguiente versículo.
0: Ese es tan poderoso porque Dios se manifiesta. Que... Dice el verso 8, 2 Timoteo capítulo 4, verso 8. Por lo demás, me he estado guardando la corona de justicia, la cual me dará el Señor, juez justo, en aquel día, y no solo a mí, sino también a todos los que aman su venida.
1: Amén. Amén. Esperar la venida de Cristo.
0: Esperar la venida, estar conectados
1: amén.
0: Con el Señor.
1: Dice en Efesios 6, pastor 10, por lo demás, hermanos míos, fortalecidos en el Señor y en el poder de su fuerza.
0: Amén.
1: O sea que para mantener la fe en Dios tenemos que fortalecerlos, dice, en el Señor y en el poder de su fuerza para poder mantenerlos firmes y poder obviar todas las acechanzas del enemigo en nuestras vidas.
0: Con fe todo logramos, hermano, porque con amén. Fe, cuando nosotros tenemos fe, no importa si estamos cansados, pero lo amén. Vamos a hacer porque tenemos fe que algo
1: así
0: va a suceder.
1: Es.
0: No importa lo que está pasando en nuestra vida, pero tenemos fe que algo está pasando.
1: Amén.
0: O sea, algo positivo, algo a favor de nosotros está viniendo. Entonces, conectarlos con esa fe, con ese poder, con esa gloria, con esa bendición. Mire que yo en cierta ocasión, al inicio, yo no comprendía algunas cosas, pero Dios me fue dimensionando de a poco y fui entendiendo cómo funciona Él. En cierto momento me dijo, tiene que desprenderte de algo. No es fácil, hermano, cuando uno comienza. Y yo escuché una voz dentro de mí, tenés que desprenderte de esto, de esto. Y para mí no fue fácil. Empecé a pelear conmigo mismo. Pero de pronto yo lo hice y me fui al altar y puse lo que el Señor me decía. Y hoy entiendo al Señor. Hoy entiendo lo que está haciendo el Señor, lo que ha hecho en mi vida. Porque es algo que forma de adentro de nosotros. Muchas veces estamos conectados a cosas materiales, que esas cosas se deshacen, esas cosas se destruyen. Y el Señor lo que quiere es que los conectemos a lo espiritual. Cuando ponemos algo material en el altar del Señor, eso quiere decir que es más, que valoramos más el reino espiritual que el reino natural, que las cosas naturales.
1: Amén.
0: O sea, pedirle al Señor ese entendimiento, ese conocimiento. Él dice, clama a mí y yo te responderé y te enseñaré cosas grandes y secretas que tú no conoces. A Zaqueo le dijo, tienes que devolver lo que te has robado. Tienes que ayudar a los pobres. Tienes que devolver eso.
1: Amén.
0: Y él dijo, 4 veces lo voy a hacer. Si alguien le ha tomado algo, yo lo voy a devolver. Y yo voy a empezar a ayudar a los pobres. Pero ¿qué es lo que formó el Señor en el corazón de ese hombre? Algo poderoso adentro. Se despojó de algo que él estaba conectado con eso. Igual aquel hombre que dijo, alma mía, gocémoslos, porque hemos llenado todo este granero. Hoy somos millonarios, dijo aquel hombre. Pero le dice un ángel, hoy mismo vendrán por ti. Llegó el profeta Isaías y le dice, hoy mismo vendrán por tu alma, porque no has glorificado a Dios, te has glorificado tú, creyendo que tú lo has hecho. Y él empezó a clamar y empezó a arrodillarse y se despojó de aquello, se despojó de la materia y se conectó a lo espiritual. ¿Y sabe qué sucedió? Que no había ni salido ni al corredor de la casa, dice el profeta. Cuando le dice Dios, regrésate y dile que le voy a dar 15 años más. Porque él se ha desconectado de lo material. Amén. Él se conectó a mi presencia. Amén. Él se conectó a lo que no se ve. Él se conectó al reino eterno. Le daré 15 años más para que goce de sus riquezas. Aleluya. Amén. Hay gente enferma, hay gente a punto de morir. Pero el Señor le dice, despójese. Desconéctese de la materia y conéctese a lo sobrenatural, conéctese en el espíritu. A ese hombre no le quitó la riqueza el Señor, no. Lo único que hizo fue que él se desconectara de esa materia, porque nosotros estamos afanados, hermano, afanados en lo material como Marta. Marta se afanó tanto en lo materia que era para el Señor, pero el Señor le dijo, no lo has hecho correcto, no lo has... María ha hecho las cosas correctas porque ella ha estado conmigo y ella decidió por lo mejor. Y muchas veces nosotros decidimos por la materia y no decidimos por el reino de Dios, por el reino espiritual. Amén. Bendito sea Dios. Estamos llegando al final del programa, hermano Pedro.
1: Amén.
0: Ya estamos a punto de terminar.
1: Romanos 12, 21.
0: Sí.
1: Y pastor, quiero invitar a la gente nuevamente que no sean vencidos de lo malo, sino que procedamos pues a...
0: Dice que hay que vencer lo malo con el bien.
1: Yo quiero invitarlos, hay una palabra nueva en el Ministerio de Restauración Mi Jesús. Y déjeme decirle que nosotros no lo gloriamos en nosotros mismos, lo gloriamos en Cristo, porque debemos de dar testimonio de lo que Cristo ha hecho en nuestras vidas. Y ahí en el ministerio pues hay personas que se han sanado de azúcar en la sangre.
0: Amén.
1: Se han sanado de tumores,
0: de muchas cosas, de ataques del enemigo.
1: Dios ha dado oportunidad a personas que quizás les pegaron 7 balazos,
0: sí,
1: pero Dios les dio vida y ahí están con nosotros y es algo poderoso.
0: Sí.
1: Cuando Dios se manifiesta, resucita a los muertos.
0: Amén.
1: Y Él es el que tiene el poder. Pero déjeme decirle que no seamos vencidos de lo malo. Si cometemos un error, levantémonos y seamos valientes y sigamos adelante, porque la palabra dice que los valientes arrebataremos el reino de los cielos. Entonces sea valiente, levántese, sea...
0: Levántese, levántese.
1: Sea valiente. Dice, no seas vencido, dice, de lo malo, sino vence con el bien
0: el mal.
1: Dice el 20, así dije que si tu enemigo tuviere hambre, dale de comer, si tuviere sed, dale de beber, pues haciendo esto, ascuas de fuego amontonarás sobre su cabeza.
0: Amén, bendito sea Dios, alabado sea el Padre Eterno, Dios es grande, Dios es poderoso. Hemos llegado al final de este programa, será hasta el próximo domingo en otro programa más. El día domingo quizás no vamos a estar nosotros, pero nuestros hermanos aquí van a estar porque tenemos una gira para Vallecillo.
1: Amén.
0: El día domingo estaremos con los pastores, con la Asociación de Pastores de Vallecillos, Saludamos a todos los pastores desfallecidos, hombres y mujeres que Dios ha levantado en ese territorio para poder traer las buenas nuevas de bendición. Que Dios me les bendiga, me los guarde y me los cuide siempre en el nombre de Jesús.
1: Bendiciones.
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0: En Talanga Estéreo es la hora, 1:00 p.m.
1: 14 minutos. 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

0: En Talanga Estéreo es la hora, 1:00 p.m.
1: 30 minutos.
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0: En Talanga Estéreo es la hora, 1:00 p.m.
1: 44 minutos. 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

0: En Talanga Estéreo es la hora 2 de la tarde.
1: Un minuto.
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0: En Talanga Estéreo es la hora 2 de la tarde.
1: 14 minutos.
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0: En Talanga Estéreo es la hora 2:00 p.m.
1: 46 minutos.
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0: En Talanga Estéreo es la hora 2:00 p.m.
1: 58 minutos.
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0: En Talanga Estéreo es la hora 3 de la tarde.
1: 15 minutos.
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0: En Talanga Estéreo es la hora 3 de la tarde.
1: 28 minutos.
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10: Hola, hola, estimados hermanos apreciables amigos, estamos de nuevo acá en esta cabina de radio, ya preparados para llevarles este mensaje, importante mensaje para las personas que hoy en día tienen una dificultad en su vida, como por ejemplo una enfermedad, aquellas personas que se encuentran preocupadas porque su enfermedad no se encuentra solución, a pesar de que van de médico en médico, de hospital en hospital, pero la enfermedad está siempre allí, los medicamentos ayudan poco, la enfermedad sigue ahí. Es por esa razón que nosotros estamos aquí, mi querido hermano, porque somos una hermandad que trata enfermedades ocultas, enfermedades misteriosas, males postizos, males que tienen que ver con la brujería, con la santería, con la hechicería. Recuerde usted que existen enemigos ocultos, recuerde usted que existen también personas capacitadas que no tienen temor a Dios y que tienen una capacidad para hacer un gran hechizo de brujería, de magia negra, donde usted, estimado hermano, siente que se le rompe todo por dentro, donde usted, estimado hermano, no encuentra la paz, la tranquilidad, donde usted, estimado hermano, querida hermana, usted busca muchos medicamentos, busca de arriba a abajo hospitales, especialistas, estimado hermano, estimada hermana, y la enfermedad continúa ahí. A veces, estimado hermano, esos males provienen de ese campo oscuro, de ese campo de la magia negra. A veces esos trabajos, mi querido oyente, provienen de entidades ocultistas y misteriosas. Recuerde que hay tantos misterios en el mundo, que existen grandes equipos científicos tratando de descifrarlos y que no lo han podido lograr. Existen grandes secretos y misterios en el mundo, que existen también muchos equipos científicos queriendo descubrir y no lo pueden. El conocimiento humano a veces se queda corto ante una entidad ocultista y espirituista. Por eso existen personas que hoy en día sufren. ¿Por qué? Porque han sido invocadas, porque han sido entregadas al mal. Usted que siente que todo se le rompe, siente que no puede dormir, usted que no puede alimentarse, no siente apetito a los alimentos, hay buenas comidas a su alrededor, pero usted no se puede alimentar, no encuentra usted un alimento que llene esa falta de deseo por la comida. Usted que, estimado hermano, estimada hermana, siente amarres en su cuerpo, siente que se le destrozan los huesos, aquel terrible dolor de huesos, siente que se le rompe un órgano por dentro, siente usted terribles enfermedades, usted no encuentra explicación, no encuentra sanidad, no encuentra curación. Por esa razón estamos aquí, porque nosotros sabemos que existe el bien y existe el mal. Existen personas que no tienen temor a Dios, hermano mío, y que son capacitados de hacer una brujería, son capacitados de hacer un trabajo de magia negra, son capacitados de hacer un ataque a su familia. Usted, mi estimado hermano, que trabaja bien, es un empresario, mi estimado hermano, es una persona que tiene trabajos, es una persona importante, pero usted está sufriendo porque un ser querido suyo se encuentra con enfermedades, ese ser querido se encuentra con enfermedades y usted se preocupa porque ya días están tratando de buscar la cura y no la pueden encontrar. Usted se preocupa, mi querido hermano, por esa razón estamos acá, porque nosotros hemos traído arreglos, muchos preparativos, muchos arreglos exotéricos, manuales exotéricos, productos especializados para hacer una liberación espiritual, para hacer una limpia espiritual, arreglos como por ejemplo baños, riegos, poderosos riegos, bálsamos, inciensos, veladoras, una gran cantidad de productos, muchos productos esenciales que a usted le van a servir para que usted haga una liberación en su casa. Usted que cuando llega a su casa, mira a su casa triste, usted que no le da alegría esa casa, usted que en esa casa solo es problemas, solo es enfermedades. Usted mira muy triste su casa, usted quiere hacer una limpieza en su casa, pues le felicito, es una muy buena decisión la que usted está tomando de hacer una limpieza en su casa. Haga una limpia en su casa. Nosotros tenemos los productos, tenemos los arreglos. Como le decía, somos una hermandad que tiene conocimientos para hacer una limpieza, una liberación. Tenemos los productos para hacer esa limpieza, para hacer esa liberación, para que haya un cambio, para que haya un mejoramiento en su vida, para que haya un mejoramiento en su familia. 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
11: ¿Quién se ha curado?
12: Se ha curado la señora. O sea que sí,
11: ya su esposa se sanó.
12: Sí, está sana de la llaga, pero solamente le ha quedado de dolor.
11: Un dolorcito.
12: Sí, sí.
11: Bueno, contémosle al público lo que sucede, que a su esposa le cortaron un dedo.
12: Sí.
11: ¿Es así?
12: Sí.
11: Y le iban a cortar otra parte del pie. Le iban a cortar otra parte del pie porque agarró una llaga, un grano,
12: sí,
11: y no se le podía curar.
12: Sí.
11: Cuéntenos cómo era ese grano.
12: Este grano empezó una llaguita como una cosita mínima. Y se fue haciendo que hay llaga grande. Grande que ya no dormía ni comía, ya estaba bueno. Y aquí se ha curado, gracias a Dios. Yo a veces que me levantaba cuando no lo iba, que se quejaba. Sí, te iba a quejar que se quedó.
11: ¿Cuántos años tiene su esposa?
12: Ya está viejita, ya tiene 83.
11: ¿83 añitos?
12: Sí.
11: ¿83 añitos?
12: Sí. 83. 83.
11: Bueno, ¿usted qué le cuenta a este público que lo está escuchando por la radio? ¿Qué le dice usted a esta gente?
12: Pues sí, que vengan, que acá, con la ayuda de Dios y la ayuda suya, pues, realmente se puede.
11: Usted ya había andado por muchos lugares buscando la curación de su esposa.
12: ¿Cómo no?
11: ¿Y no podían?
12: No.
11: Dice usted que le habían dicho que tenía que cortarse, que tenía que cortarse el pie.
12: Sí.
11: Le habían dicho que tenía que cortarse el pie.
12: Ajá, sí, así era.
11: ¿Y usted estaba preocupado porque le iba a cortar el pie?
12: No, que pongamos que cuando le iban a cortar el pie, le andaba de un chiquito que andaba ahí, va. Pero ellos no aceptaron porque se aceptaron por la pie que la vendan.
11: Sí. Hasta que un amigo, dice usted, lo de trajo acá donde don Enrique.
12: Sí, pues se comunicó con el hijo mío que tengo en los Estados y entonces él puso el dinero, gracias a Dios. Dios
11: ¿Y
12: pensado.
11: Lo curó don Enrique? Lo, bueno, con la ayuda de Dios.
12: Sí.
11: Con la ayuda de Dios. Cuéntele a este público si se ha curado su esposa.
12: Sí, está curada ya. Esa llaga se curaba.
11: ¿Hay medicina aquí para darle al público?
12: Sí, hay. Aquí hay medicina para la enfermedad que sea.
11: Así es, amén. Sí, gracias a nuestro Padre Celestial.
12: Sí.
11: Y la medicina le llegó, eso es lo bello.
12: Sí, ya.
11: Y sabe que nosotros hemos presentado muchos testimonios aquí en este programa de las llagas que hemos curado.
12: ¿Cómo no?
11: Pero usted nunca había escuchado nuestro programa.
12: No.
11: A usted fue un amigo que lo trajo, ¿verdad?
12: Sí, un amigo. Y gracias a Dios, yo le agradezco. Sí, así le platicaba yo. Yo le agradezco, digo, porque usted ha hecho todo el esfuerzo.
11: Sí.
12: Y ustedes han hecho todo el esfuerzo con el dedo de Dios.
11: Bueno, muchas gracias por sus palabras.
12: Y usted también, gracias a Dios, Germán.
13: Vamos a hablar el día de hoy sobre la interpretación de la limpia de huevos. ¿Sabía usted que hay muchas formas de hacerle un estudio a usted? Pero de esta oportunidad vamos a brindarle a usted lo que significa las burbujas en el agua cuando usted echa un huevo. Pues quiero decirle que indica la energía, ¿verdad?, atrapada o envidia o mal de ojo cuando está sin burbujas en el agua, te suben, ¿verdad? También hablando también la yema con figuras de rostros, ¿verdad? Quiero decirte, mi hermano, ponga mucha atención. Es una señal que aclara de mal de ojo o de que alguien ha fijado su mirada negativa sobre la persona también, porque hay personas que realmente con solo ponerle la vista a usted lo está contagiando de un mal que es humano. Qué importante. Por ejemplo, también cuando hilos o picos que suben hacia arriba representan envidia, chismes o ataques energéticos que aún siguen activos. Estos son los estudios que nosotros hacemos aquí. Cuando usted nos visita, usted se siente mal, o me le han hecho algún trabajito, ¿verdad? También hilos que bajan hacia el fondo, ¿sí? Problemas del pasado, brujería, y ya asentar, ya una brujería que está asentada, realmente se necesita andar, hermanos, con más frecuencia, que usted pueda visitarnos, porque esto ya va, ¿verdad? Ya va para más allá. También cuando se echan los huevos, que se lee un estudio, y en el vaso miramos manchas rojas o negras en la yema, entonces problema del pasado o brujería ya asentada, ¿verdad? También cuando también produce manchas rojas, ¿verdad? O negras también, ¿ya? En la yema puede interpretarse como una enfermedad física, daño fuerte o energía de muerte cercana. Qué importante es que usted pueda visitarnos, ¿verdad? Pues cuando el huevo produce agua limpia y yeguas, o sea, y yema, ¿verdad? Produce agua limpia y yema sana, pues la persona está limpia y en armonía. Qué lindo, ¿verdad? Qué lindo, qué lindo. También formas geométricas, también cruces, nudos, ¿verdad? Esos son partes de los estudios que nosotros hacemos para, si ustedes, ¿verdad?, me lo han trabajado, de la manera que produce la yema del huevo en el estudio, eso es su daño, ese es su daño. Así es que perfectamente queremos invitarle para que usted venga, si usted está sufriendo de algunas enfermedades extrañas y no sabe qué es, entonces nosotros lo invitamos para que nos visite y poderle ayudar. Así que le esperamos.
14: 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Ya
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14: Problemas que eran complejos. Han venido acá a nuestro centro, a nuestra botánica, a nuestra casa de oración. Han venido personas con distintos problemas y los hemos resuelto. Ya hemos resuelto muchos problemas, problemas raros, problemas extraños. Los hemos resuelto y por eso tenemos testimonios de personas que dicen: este problema me lo resolvió don Enrique. Los trabajos de don Enrique me sirvieron, me ayudaron. Terrible enfermedad la que tenía usted, mi querida hermana. ¿Cómo se siente hoy?
16: Yo ahora me siento sanita porque así como ahora, como estaba antes, ahora yo me siento más aliviada.
14: Qué bueno, está el esposo. ¿Cómo está su esposa ahora?
17: Ya se siente más aliviada, como estaba, está mejor ya.
14: Y está muy bien.
17: Estamos alegres porque por haber venido aquí a buscarle medicina, ¿va? Y entonces ya está mejor y estamos alegres porque... porque ella se siente mejor ya, dice.
14: Vamos a contarle al público, hermanita, qué enfermedad traía cuando vino ando don Enrique.
16: Yo era un flujo blanco y una picazón y un ardor en la parte vaginal. Me alegro mucho porque ya me siento más mejor.
14: Sí, usted siempre ha venido con su esposo, acompañada, ¿verdad?
16: Sí, con él he venido a buscar remedio. Sí,
14: el tratamiento lo hicimos para los dos.
16: Sí.
14: Los dos están muy bien.
16: Sí. Y ahora nos sentimos bien.
14: Sí, usted se alegra al darse cuenta que su esposa está bien en este aspecto.
17: Sí, me alegro yo porque está bien y así como estaba, yo caminaba y dormía por estar pensando en ella, ¿va?
14: Se preocupaba.
17: Me preocupaba bastante, dije, porque uno tener la esposa enferma ya no es lo mismo, no hay lugar de trabajar.
14: Cuénteme, descríbame sobre esa enfermedad, porque hay muchas mujeres que están con ese mismo problema íntimo. Hay unas que no tienen valor de salir a buscar medicina porque les da pena, pero ¿usted qué les aconseja?
16: Yo les voy a aconsejar que vengan aquí porque aquí hay medicina para varias clases de enfermedades.
14: Usted comprobó que nuestra medicina sí cura. ¿Cuántas veces ha venido usted aquí?
16: 3 veces con hoy.
14: ¿Y hoy cómo se siente?
16: Ya hoy me siento más mejorcita.
14: ¿Ya no hay secreción? ¿Ya no humedece la ropa íntima? Primero humedecía. ¿Antes cómo era?
16: Antes era blanco y fluía agua también allí.
14: ¿Y era bastante?
16: Sí, bastante.
14: ¿Y ahora que ya usted
16: tomó
14: la medicina?
16: Sí, ya ahora es menos.
14: Se siente buena. Solo ha venido 3 veces. Tenemos 3 semanas de tratamiento. Yo le dije que era 1 mes y medio. Estamos alegres porque hemos visto un buen avance.
16: Sí.
14: Bueno, qué bien. ¿Usted recomienda nuestra medicina a otras mujeres que tienen este mismo problema?
16: Sí, le puedo decir que vuelvan, que vengan aquí a donde vine yo para que estén enfermas.
14: ¿Quién la curó? Dígale al público quién la curó.
16: El hermano Enríquez.
14: Don Enrique la cura, ¿verdad? Con la ayuda de Dios, ¿verdad?
16: Sí, con la ayuda de él y de Dios también.
14: Así es, usted se siente bien.
16: Sí.
14: Qué bueno. La picazón disminuyó, el flujo disminuyó, el ardor disminuyó, todo se le ha disminuido.
16: Sí.
14: Ya hay felicidad. Y primero había incomodidad y sufrimiento, ¿verdad?
16: Sí, para mí era triste.
14: Era triste.
16: Sí.
13: queridos hermanos, vamos a hablarles del día de hoy, 5 baños brutos, muy poderosos. Dese cuenta que quizás a usted se le va a ser difícil hacerlo, pero nosotros, como nos gusta enseñarle a nuestro pueblo, a nuestros oyentes, les damos a conocer, pero si usted no puede hacerlo, pues visítenos. Aquí nosotros vamos a ayudarte, ¿verdad? Por ejemplo, el número uno es báñate con hojas de laurel y también canela para abrir los caminos. A veces la persona está atada, no puede ver la luz clara porque todo lo que hace no protege. Entonces nosotros estamos ofreciéndole este gran baño, productos que realmente esotéricos, productos esotéricos que le van a ayudar de mucho, ¿verdad? Y por eso nosotros estamos aquí para ayudarle, ¿verdad? Dos, báñate con pétalos de rosas rojas o rosas rosadas, ¿verdad? Y gotas de miel para atraer amor y pasión, queridos hermanos, para atraer amor y pasión. Son trabajos bien hechos, productos esotéricos, ¿verdad? Donde le ofrecemos este gran baño importante como es de rosas rosadas y rosas rojas y gotas de miel para atraer el amor, verdad, y la pasión. Está usted difícil en su vida, que molesta a una mujer y unos días vamos a decirle para bola, pero después como que lo rechaza. Entonces realmente necesita un baño porque tal vez usted tiene mala suerte en el amor. También número 3, báñate con cáscara de naranja, mandarina y canela para atraer suerte en juegos de azar. A usted le encanta jugar billar, jugar naipes, le encanta, verdad, usar todos los juegos, que nosotros le ayudamos, verdad, nosotros le ayudamos a hacer estos baños. Solamente usted tiene que visitarnos, verdad. Número 4, báñate con ruda y limón para conseguir empleo. Si usted está falta de trabajo, no puede conseguir trabajo, va a una oficina o mete currículos y a usted, pues no le sale nada. Entonces, nosotros le prometemos hacer estos baños para que usted no le falle su trabajo, ¿verdad? ¿Ah? Número 4. Número 4 y número 5, báñate con hojas de menta y romero, ¿verdad? Para tener buena salud, buena salud, ¿verdad? Y también, ¿verdad?, hay que librar los chakras. Es importante, amado hermano, que usted nos haga una visita. Está padeciendo de estas cosas, ¿verdad? Usted tiene problemas, ¿verdad? Tiene problemas para abrir el camino de la suerte. Tiene problemas, ¿verdad?, también para atraer el amor, ¿verdad? Tiene problemas también, ¿verdad?, para atraer suerte en el juego de azar. Tiene problemas también, ¿verdad?, para conseguir empleo. O tiene problemas también para tener buena salud. Entonces es importante, amados hermanos, que usted nos visite si usted tiene estos problemas. Así que le esperamos. 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
10: 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Trate de comunicarse con nosotros, querido hermano. Somos un grupo de oración, somos una hermandad. Le va a ayudar en oración. Usted que se encuentra preocupado, tiene problemas en su vida, hay problemas en su familia, trate de comunicarse con nosotros. Nosotros le vamos a ayudar, le vamos a llevar en oración. Y si usted viene a nuestra casa de oración, si usted viene a nuestro centro, tenemos para usted lo más importante, lo más esencial de los productos exotéricos, arreglos que fueron elaborados por nuestros ancestros, por nuestros primitivos. Ellos nos dejaron esos conocimientos, ellos nos dejaron escritos, nos dejaron libros, poderosos grimorios, poderosos secretos, poderosos hechizos, manuales enteros para que nosotros hagamos esas elaboraciones, esas preparaciones y podamos con mucho éxito lograr una ayuda a una persona que se encuentra atrapado en muchas dificultades, en muchos problemas. Usted que tiene enemigos, usted que lo han amenazado de muerte, querido hermano, a usted lo han amenazado de muerte, estimado hermano, a usted que se le duerme el ánimo en un lugar y ahí es donde a usted lo encuentran, usted que anda huyendo de sus enemigos, usted anda huyendo de sus enemigos, pero a usted le duerme en el espíritu, a usted le duerme en el ánimo. Y usted se queda dormido allí en ese punto y allí es donde su enemigo lo encuentra. Allí es donde lo encuentran, querido hermano. Entonces, mi estimado hermano, si usted tiene problemas personales, usted tiene enemigos ocultos, enemigos declarados, hermano, usted necesita una defensa, una protección. Quiero decirle que nosotros tenemos para usted acá los arreglos, las protecciones, los bálsamos, los riegos, las limpias. Tenemos acá todo lo que usted necesita para que usted se proteja de esas enemistades ocultas. Este grupo de oración le espera acá en las direcciones que estamos dando. Vamos, ocultos, enemigos declarados, hermano. Usted necesita una defensa, una protección. Quiero decirle que nosotros tenemos para usted acá los arreglos, las protecciones, los bálsamos, los riegos, las limpias. Tenemos acá todo lo que usted necesita para que usted se proteja de esas enemistades ocultas.

0: 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Puede usted platicarme de sus problemas, vamos a ver dónde necesita ayuda usted y vamos a darle esa ayuda para que haya una defensa, una protección a su persona.
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0: En Talanga Estéreo es la hora 4 de la tarde.
1: 7 minutos.
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0: En Talanga Estéreo es la hora 4 de la tarde.
1: 12 minutos.
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4: ¿Cómo están mis hermanos y mis hermanas de la sintonía? Un enorme placer para mí saludar a cada una de las personas que pues están sintonizando el programa como todos los días, a mis hermanitas bellas, a mis hermanitos fieles oyentes, a mis pacientes que ya vinieron a una consulta conmigo. Pues quiero mandarle un cordial saludo desde esta potente cabina de radio, pues deseándole muchas bendiciones para sus hogares y pues para decirles que aquí estoy yo extendiéndole una mano amiga desde esta potente cabina de radio, ya que usted pues necesita de mi ayuda. Sé que hay muchas personas que están escuchando este programa, ya puede ser en su casa, ya puede ser en su trabajo, ya puede ser en su finca, en su cafetal, en sus siembras, ya puede ser en ese autobús donde usted va en este momento, o en su automóvil, o en cualquier parte donde usted se encuentre. Pues yo sé que hay muchas personas pues que están necesitando de nuestra ayuda, están necesitando de nuestros tratamientos, están necesitando de medicina, pero de en realidad de una medicina que les llegue, porque hay muchas personas pues que hoy me han llamado y me han dicho: hermana, yo ya no aguanto ya más mis nalgas, dice, de tanta inyección; hermana, yo ya no aguanto más mi estómago de tanta medicina que tomo para este problema que tengo, dice, en el estómago, dice. Yo quiero decirle que tengo tratamiento para combatir y curar la gastritis. A través de un tratamiento natural le voy a curar esa enfermedad que usted tiene, que es dolorosa y es molesta. Le voy a curar lo que es la bacteria Helicobacter, esa persona que hoy solo quiere vivir vomitando la comida que se come, los alimentos que los consume, los vomita a la misma vez. Quiero ayudarle a aquella persona también que hoy está sufriendo de lo que son aquellos grandes reumas, dolores en los huesos por dentro, que no puede ni estar ni parada, o que le duelen sus huesecitos de las manos, los deditos de las manos, las coyunturas de sus manos, le está doliendo lo que es la columna vertebral, aquella persona que no puede estar ni parada porque ahí está con aquellos pies bien hinchados, aquella persona que está sufriendo del hígado, que se le pela la palma de la mano o se le raja la plantilla del pie. Así que pues póngale atención, aquí está mi dirección, mi número de teléfono, anote lo que usted no sabe en el momento que lo puede ocupar.
5: 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Siga usted, mi querido hermano y mi querida hermana, en fiel sintonía de este su gustadísimo programa, Los Consejos de las Hermanitas de la Caridad.
4: Ahí está, mis hermanos, mi dirección, ahí está mi número de teléfono. Usted puede llamarme, con mucho gusto le vamos a contestar. Si usted quiere hacer su llamadita acá al aire, usted quiere hacerme su pregunta al aire, pues llámeme que yo con muchísimo gusto le voy a contestar su llamadita. Quiero que usted sea una persona curada. Quiero que usted sea una persona, pues, que hoy diga gracias porque le hemos ayudado. Yo quiero que usted se sienta bien, que usted sea feliz, que usted cambie su vida por completo, porque lo que queremos es entregarle salud, bienestar, paz, felicidad. Y si usted tiene salud, mi hermano, lo tiene todo. Vamos a contestar la llamadita en este momento. Aló, buenas. Hola, ¿qué tal? ¿Cómo está?
6: No, bien, ¿y usted? ¿Cuánto se ocupa de dinero para ir a la consulta con usted?
4: La consulta le vale 200 lempiras, hermano. ¿Y en qué podemos servirle?
6: Mire, que es que soy un hombre ya de 67 años y fíjese que yo estoy padeciendo bastante del colon, dolor de barriga. Ajá. Y hueso. Sí.
4: ¿Tiene problemas a la hora de ir al baño? ¿Le da estreñimiento?
6: Dice que sí.
4: Ajá, y se le inflama la barriga, me imagino.
6: Exactamente.
4: Ajá. ¿De dónde es usted, hermano?
6: Sí. Mi hermana, yo soy de Llorito.
4: De Llorito. Hay que ponerle un tratamiento, hermanito. Hay que ponerle un tratamiento bueno porque hay que tener cuidado con esos problemas de colon, hermano.
6: Ah, sí, tiene razón.
4: Hermano, y por mientras, bueno, ¿cuánto tiene planes usted de venir para acá?
6: Mire, ahorita, estos días tuve que ir donde una doctora a tratarme. Ahorita estoy con un tratamiento de ella. Pero como dije, el dicho es que la guarda es permitida.
4: Claro.
6: Y no siento alegría, entonces voy a ir donde usted.
4: Espere el tratamiento, qué resultado le da, y pues según cómo usted se sienta, pues se viene para acá. Hermano, puede estar tomando la linaza molida, consígase la linaza molida. Prepare 2 cucharadas en un vaso con agua y se la tome en ayunas. Y en la noche se toma otras 2 cucharadas en un vaso con agua y se la toma antes de acostarse.
5: Cualquier cosa, usted pues me llama. Si el tratamiento que le puso la doctora anteriormente no le llega, usted me llama y yo le voy a poner el tratamiento, ¿verdad? Así que mis queridos hermanos, yo sé que hay muchas personas que pues están pasando por dificultades, enfermedades, problemas de salud, problemas en el hogar, problemas en su trabajo, problemas con un amigo, problemas con sus hijos. Hay mucha madre que me ha llamado últimamente, ¿verdad?, consultándome sobre su hijo adolescente que se está portando mal, que anda en vicios, que anda en drogas. Hay que poner en oración a estos muchachos. Hay que poner en oración y sobre todo consejo, darle una buena escuela a nuestros hijos, porque recuerde que pues hay mucha persona pues que está metida en el vicio del alcohol, en el vicio de las drogas. Yo siempre les he dicho y les he aconsejado, padres, y tal como madres también, porque ahora no solo el hombre bebe, ahora también la mujer bebe, ahora la mujer también pues usa drogas, bebe, ahora prácticamente todo es parejo, pero yo siempre le he dicho, si usted tiene sus hijos, sus 3, 4, 5 hijos, un hijo, usted siempre tiene que ser el mejor maestro para sus hijos, y si usted les enseña el vicio van a aprender, si usted les enseña mañas, mañas van a aprender, si les enseña peleas en el hogar, peleas van a aprender en el hogar. Entonces lo que hay que hacer es portarse bien, alejarse de vicios, agarrar el camino derecho, porque recuerde que los hijos siguen nuestros pasos, nuestros hijos siguen nuestros pasos y ellos aprenden lo que ven de uno, ¿verdad? Quiero dejarles mi número de teléfono, mis hermanos, están cayendo más llamadas, pero les voy a darle contestación cuando regrese, ¿verdad? Cuando regrese, pues le vamos a dar contestación a 1 o 2 llamadas, ya que los espacios acá son cortos, pero a lo que se pueda, pues vamos a ayudar a las personas pues que hoy quieren llamarme, porque estas personas quieren una receta pequeña, aunque sea por mientras vengan acá al consultorio. Yo se las doy con muchísimo gusto. Ya voy a regresar con cada uno de ustedes. Ahí está mi dirección y mi número de teléfono. 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Siga usted, mi querido hermano y mi querida hermana, en fiel sintonía de este su gustadísimo programa, Los Consejos de las Hermanitas de la Caridad.
4: Si usted necesita su llamadita en privado, llámeme después del programa, ¿verdad? Después del programa. Pero si usted quiere su llamadita aquí en la radio, pues usted puede hacerla con muchísimo gusto. Le vamos a contestar la inquietud que usted tenga. Usted puede consultarme su enfermedad por acá también. Con muchísimo gusto le vamos a contestar. Recuerde que me puede llamar o me puede mandar sus mensajitos por WhatsApp. Ahí también usted me puede consultar sus enfermedades. No importa la enfermedad que usted tenga, pues yo le voy a hallar solución. Y si puedo darle una receta para que vaya tomándola por mientras, pues se la voy a dar, ¿verdad? Porque estamos para apoyarle, estamos para servirle en lo que usted, pues, necesite de nosotros. Mis queridos hermanos, vamos a darle contestación a la otra llamadita.
5: ¿Aló, buenas? ¿De dónde me llama, hermano?
6: De acá, de Magdalena de Cantarrama.
5: ¿En qué podemos servirle?
6: Mire, yo lo que quiero, a ver si me pueden ayudar con mi compañera de hogar.
5: ¿Qué es lo que está pasando con ella? ¿Se le fue del hogar?
6: El tema que ella me ha quedado, yo la entiendo, es de largo, de Comayagua, y a veces se va, y a veces dice que va a venir, pero lo han entregado dos meses conmigo, pero es verdad que tiene hijos ella. La entiendo, pero no sé si me está hablando la verdad ella.
5: Hermanito, pero si usted quiere que nosotros se la hacemos llegar hacia allá, si usted la ama y la va a respetar y la va a valorar a ella, nosotros podemos hacerle un trabajo para que esté al lado suyo ella.
6: El problema es que ya lo van a ir como dos meses y va a volver ahí, pues ya tiene dos hijas allá y tiene una casita, entonces ella es por las que me dice.
5: Mire, ve, véngase a la consulta, Talanga, cuando usted pueda. Acá vamos a hablar, vamos a examinar el caso y vamos a ver en qué podemos servirle, ¿ok?
6: Mire, si me puedo ir esta semana, porque tengo un trabajo pendiente, un de la de lunes a martes, la otra semana, porque quiero terminar en estos días y yo la voy a llamar ahí. ¿Qué días atienden ahí?
5: ¿Lunes y martes? ¿O lunes o martes? Véngase.
6: Sí, ahí cualquier cosa, te contesto en el celular ahí, porque que está ahí, no llego ahí.
5: No. Usted llámeme, hermanito, cuando ya es un día antes para reservarle su cupo.
6: Ah, vaya, pues igual entonces.
5: Vaya, se me cuida, hermanito. Bendiciones.
6: La consulta que vale.
5: 200 lempiras la consulta, hermano.
6: Ah, vaya. Pues muchas gracias. Y ahí la llamo. Claro.
5: Bueno, a la orden, hermano.
6: Bueno,
4: así es, mis queridos hermanos. La llamadita del hermanito se escuchaba entre borrosa. Creo que es que no tiene mucha señal de donde me está llamando, pero como les digo, a todos se le da su oportunidad. Pues las personas que quieren, pues, participar o quieren hacer su llamadita por acá, por la radio en vivo, pues aquí estamos para servirle y para ayudarles. Recuerde, pues, que nosotros le estamos atendiendo prácticamente casi en todo Honduras, independientemente a donde se encuentre usted. Usted solo llámeme y pregúnteme a dónde puedo ver su caso, a ver si le puedo ayudar por teléfono o a ver a dónde estoy más cerca de usted para que usted nos pueda hacer una visita de manera personal. Mis queridos hermanos, me despido de cada uno de ustedes. Recuerde, todos los días a la misma hora y por esta misma radioemisora estamos aquí en esta radio. Que el Señor me los bendiga, un abrazo fuerte y les dejo mi dirección y mis números de teléfono para despedirme.
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0: En Talanga Estéreo es la hora 4 de la tarde.
1: 30 minutos.
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0: tarde, más 34 minutos. 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

0: últimas 40 minutos a través de la radio del primerísimo lugar para nuestros fieles oyentes en Río Dulce, Talanga. Es un placerazo enorme compartir junto con ustedes el día de hoy.
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la tarde, 48 minutos, 12. Nos separan para puntualizar las 5 en punto de la tarde a través de la radio del primerísimo lugar. Nuestros fieles oyentes en la bonita comunidad de Linares, por ahí están pendientes de nuestro programa musical también en el asentamiento Suyapa, en la ermita Talanga. Muchos fieles oyentes de nuestro programa musical, así como en Los Charcos, en la comunidad de Cerro Bonito, acá en el municipio de Cantarranas, también en el sector del Rosario y en Palmira. Van nuestras felicitaciones para los cumpleañeros y cumpleañeras a esta hora de la tarde, bajo el patrocinio exclusivo de Autotel Las Palmas, carretera hacia Tegucigalpa. 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

4 de la tarde, 54 minutos. 16 horas 4 de la tarde. Más 54 minutos a través de la radio del primerísimo lugar. 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

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Carretera hacia Tegucigalpa. 5 de la tarde, más 5 minutos a través de la radio del primer lugar.

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De la tarde, más 21 minutos ya a través de la radio del primerísimo lugar, 5 de la tarde, pasado 21 minutos, 9967-7340-3376-5259. 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

exacto, 5 de la tarde, pasados 39 minutos, a través de la radio del primerísimo lugar. 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

de la tarde, más 47 minutos a través de la radio del primerísimo lugar. 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
6: Hola, ¿qué tal? ¿Qué tal, mis queridos hermanos de la sintonía? ¿Cómo se encuentra usted, mi querido hermanito? Hermanita que me escuche, allá en las montañas, allá en los pueblos, en las aldeas, en los caseríos, en los barrios, ¿dónde me está escuchando? Querido hermano, un cariñoso saludo y un fuerte abrazo a la distancia para todas aquellas personas que me están escuchando en este momento. Este momento que he venido a compartir con cada uno de ustedes. Usted, mi querido hermano que me está escuchando, usted dice, yo escucho el programa de la maestra Alba Luz todos los días, por esta hora y por esta emisora. Usted, mi querido hermano, que está enfermo, usted que está postrado en cama, y usted está con su radio Solis, escuchando este programa, ahí en su camita. Está sentadito allí, está escuchando este programa, porque a usted le conviene escuchar este programa naturista, porque aquí es donde damos la medicina natural. Aquí es donde ponemos lo natural completamente, mi querido hermano. Aquí es donde tenemos las plantas que curan, la medicina que cura, querido hermano. La medicina que usaban los antepasados, la medicina que no necesitaban ir a un hospital o ir a una clínica privada. Allí se curaban con las plantas en casa. Allí se curaban con la miel de abeja. Allí se curaban con los té de orégano, los té de albahaca, los té de urushul, los té, ¿verdad?, de hombre grande, los té de cuculmeca. Allí se venían curando con los quesitos. Allí venían pelando aquel palito, sacando aquella conchita, sacando aquella raíz, cocinando aquella hojita. Y se venían curando. Los antepasados por eso duraban antes, hasta 100 años, aquellos señores, aquellas señoras bien fuertes, con 80 años, con 90 años, bien fuertes, haciendo sus quehaceres en su cocina, porque ellas solo tomaban natural completamente. solo lo natural. Ella no venía dañándose su órgano con otro tratamiento más. Porque déjeme decirle que hay medicamentos que a usted le curaron su enfermedad y se la curaron por un tiempo. No se la curaron definitivo. Y viene curando aquella enfermedad y viene dañando otro problema, viene dando otro problema. Porque los químicos de las medicinas a veces vienen a dañar otro, a dar otro problema, a dañarle a usted otra parte de su cuerpo. Déjeme decirle, la maestra Alba Luz, aquí tiene solo natural. 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Hay hombres que esos hombres a veces...